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1: 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Claro, tengo que contarle lo que estoy leyendo, porque estoy leyendo algo lindo. Mirá qué linda frase. Estoy leyendo algo. Bueno, ¿qué estás leyendo? Estoy leyendo algo lindo. Sí. Estoy leyendo a un autor que debe ser portugués, calculo, o a lo mejor nacido en Luanda, pero el apellido es Agualusa. Y siendo Agualusa, digo, si es luso, es de Portugal. Entonces, calculo que es así. Que es, ¿lo tenés, Fernanda Nicolini, a Agualusa?
2: Lo tengo, querido Quique Pessoa. Me lo anoto ya porque me parece que es muy bueno darnos vueltas y que vos me recomiendes a mí. ¿Puede ser portugués?
1: Sí.
2: ¿O puede ser alguna colonia, ahora que está de moda, ¿no? Con el Mundial se pusieron de moda,
1: bueno,
2: darnos cuenta cuántas colonias había en el mundo.
1: Pero seguramente que sí, porque de lo que trata el tipo es de la vida en las colonias a principios del siglo XX y ya entrado el siglo XX. Bueno, y las historias suceden en Luanda, por ejemplo, que era una colonia portuguesa a morir. Inclusive tomaban esclavos de ahí, los exportaban. Bueno, pero al margen de eso hay un tratamiento, no te digo igualitario en la novela, pero es como si el tipo respetase mucho a aquellos nacidos en esos sitios, ¿no? Por más que sean ellos los que han irrumpido en algún momento para hacer negocios, por supuesto, porque de eso se trataba. Bueno,
2: ¿cómo se llama la novela aquí, que te acordás?
1: Sí,
2: ¿la
1: se llama El maestro de los tambores?
2: Ah, mirá, buenísimo.
1: Es de Editorial, bueno, Edasa, y lo tengo porque ahí trabaja Mercedes, mi hija. Entonces,
2: muy bien.
1: Bueno, no sé si roba o pide, pero es cosa de ella, no es cosa mía.
2: Llamémoslo efecto derrame.
1: Muy bueno. Me quedo con el derrame, sí. Muy bien. Bueno, dale, ¿qué me ibas a recomendar vos?
2: Mira, te traigo a un colega tuyo mío, además colega tuyo, colega de ciudad y de radio. Ah. No sé si te suena el nombre Reinaldo Siete Cases.
1: Sí, señor. Sí, claro, lo conozco inclusive. Sí.
2: Claro, rosarino él, que sí. Bueno, ahora está en radio con vos a la mañana, lo escucha un montón de gente.
1: Sí.
2: Y Reinaldo tiene como una gran obra, él como escritor, de policiales en general, ¿no? Thrillers policiales. De hecho, la última novela de la de él se llama La Rey, que es con nada, un policial que pasa una parte en Paraguay y demás.
1: Ajá.
2: Pero hay otro librito que se llama Cabrón, que es del que te voy a hablar ahora.
1: Sí.
2: Que me gustaría como contarte un poco también la particularidad de cómo surgió este libro, porque yo fui un poco testigo de cómo surgió.
1: A ver.
2: ¿Por qué? Porque hace un par de años me anoté, y él también, en una maestría de escritura creativa que da la UNTREF, ¿no? Como que la dirige María Negroni, que es buenísima, está bárbaro, unos grandes profesores. Y bueno, y Reinaldo estaba ahí, éramos compañeros, y en un ejercicio él se puso a escribir sobre el padre. Y él le sorprendió primero lo que empezó a escribir, porque él acostumbrado a escribir ficción, y además ficción es de género, ¿viste?
1: Claro,
2: que uno
1: claro.
2: Construye personajes, construye escenarios y demás. Hacer una escritura autobiográfica es casi como cruzar una frontera de lo que vos pensás que
1: muy
2: querés
1: bien,
2: escribir,
1: muy
2: ¿no?
1: Muy bien, sí.
2: y llevó un texto muy hermoso sobre los anteojos del padre, que él tenía guardados el estuche de los anteojos en un escritorio de su padre, que murió hace más de 20 años, en el 2004. Y a partir de esos, de ese recuerdo de los anteojos, empezó a escribir del padre y se dio cuenta que podía empezar a hacer como una arqueología de quién había sido ese padre a partir de los objetos que él todavía conservaba de él. ¿No? Muy hermoso esto, porque tenía, ponele, un reloj de ajedrez, los anteojos que te había dicho, un anillo de oro, un cinturón. Y entonces él empieza en este libro a partir de los objetos. Es un libro que tiene varias partes, no solo son objetos, a veces son recuerdos, a veces son hay un viaje en el medio a Sicilia, que es espectacular. Pero lo interesante de este libro es que, si bien está como esta estructura a partir de estos disparadores, él va armando como un perfil de su padre, que un perfil de un padre siempre termina siendo el perfil también de una época, de una familia. El padre de Rosario también, ¿no? Una familia de Rosario. El padre en busca, un tipo que en un momento vendió joyas, ¿no? Así como un comerciante, muy severo por momentos, pero también amante de la música. Un padre que, en el caso de él, no quería que fuera escritor o poeta porque sentía que se iba a morir de hambre. Y entonces, claro, Reinaldo, ¿qué hizo? Se hizo escritor, se hizo poeta como parte de una rebeldía. Un padre que, en el recuerdo, por ejemplo, es un padre de un modo para él, para Reinaldo, y terminó siendo otro tipo de padre para la hermana, ¿no? La hermana tiene otros recuerdos. Y entonces, para mí, este libro, este tipo de libros son muy hermosos, porque uno, cuando piensa sobre un padre, también se piensa a uno como padre, ¿no? Sí, no solo como hijo, sino como padre. Y también lo que hacemos cuando leemos estos libros es, no sé si te pasa a vos, que decís, che, yo podría hacer esto también con mi viejo, con mi vieja, ¿no?
1: Ya, empezar a... Apenitas arrancaste. No es que leyendo, apenas arrancaste recién, yo dije, bueno, yo con mi papá podría escribir, no sé, una enciclopedia con mi viejo.
2: Total, ¿no? Y también me parece que lo interesante, porque él, en un momento en el libro, Reinaldo se pregunta, ¿no? ¿Por qué escribir de mi padre cuando un montón de gente ya escribió sobre su padre? Es casi un, es como si fuera un estante de una biblioteca entera. ¿Qué tengo para decir? Y él dice, escribo de mi padre porque se me hace inevitable, ¿no? Es como si fuera esa necesidad, ese recuerdo que se impone para que no se pierda también, ¿no? Muchas veces nosotros hablamos mucho acá de las escrituras autobiográficas, ¿no? Que en esto de que la memoria es bastante tramposa, que uno recrea algunos recuerdos y los va mezclando, ¿no? Y bueno, la literatura es eso. Eve Ward, que también solemos citarla, suele decir que la escritura es un ejercicio de memoria porque uno escribe para guardar algo que no quiere que se pierda, ¿no? Y me parece que un poco
1: que
2: el libro
1: tiene...
2: de Reinald...
1: que no quiere que se pierda ese recuerdo, pero que ese recuerdo, de tanto transmigrar y de tanto contar, ya es otra cosa. O sea que hay que resignarse a escribir lo que es en ese momento y no intentar volver para atrás a ver qué era eso.
2: Totalmente, ¿no? Siempre es de un presente. Por eso es interesante lo que se hace con los objetos, porque los objetos, uno tiene un recuerdo en relación a ese objeto, pero ese objeto también está en un lugar, ahora, en tu casa. Y además ese objeto te va a decir lo que vos sabés en relación a ese objeto y a ese padre. Hay un montón de otras cosas que no se lo vas a poder preguntar a nadie, y la memoria de algún modo las repone, ¿no? Bueno, me parece un libro muy movilizante, especialmente para personas que están en esas situaciones donde empezás a recordar mucho a tus padres, ¿viste? Hay un momento de la vida que uno piensa mucho en sus hijos, y hay otro momento en el que uno empieza a pensar mucho en sus padres, estén o no estén. No sé en qué momento estás vos, Quique.
1: Yo, bueno, mi papá falleció en el año 91, y mi madre 20 años después. O sea que, bueno, están... Mi viejo se fue alejando en el momento de la muerte, se fue alejando por muerto, pero se fue acercando por la vivencia que yo tuve con él durante muchos años. A eso sumale los objetos. Me dejó una miríada de sabiduría en cuanto al uso de las herramientas y de las herramientas mismas, que manipulo todo el tiempo. A veces cuento que estoy en mi banco de carpintero haciendo alguna tontería y mi viejo está al lado diciéndome cosas, y no ajustes tanto que va a saltar la rosca del coso, por ahí yo ajusto de más y escucho ¡pum! Y mi viejo que me dice, ve que es un boludo. Entonces, bueno, está todo el tiempo con, como digo casi siempre, ¿no? Con nostalgia pero sin tristeza.
2: Bueno, eso es hermoso, me parece que el libro tiene eso, y además este libro tiene esa posibilidad de también mostrar las contradicciones de los padres,
1: Claro.
2: que esas mismas contradicciones muchas veces uno dice, che, ¿y yo esto qué estoy repro-? O sea, ¿qué heredé de este padre que también lo estoy haciendo con mis hijos? ¿No? Hay un momento donde Reinaldo dice, yo heredé esta parte severa de mi padre que tanto sufrí y después me reconozco haciendo lo mismo con mis hijos, ¿no? Entonces esta revisión también de cómo un padre también es una herencia, ¿no? Que sigue como de generación en generación. Y bueno, nada, que esto, como los objetos siguen hablando, pero también siguen hablando los nietos de ese padre, ¿no?
1: Eso es.
2: Así que me parece como, bueno, lo recomiendo mucho. Se llama Cabrón y el mismo libro cuenta por qué se llama Cabrón. Porque cuando Reinaldo estaba terminando este libro, es un libro que salió a principio de este año, antes de terminarlo tuvo una conversación con la última mujer de su padre. Su padre había enviudado joven, si no recuerdo mal.
1: Sí.
2: Y la última mujer de su padre le preguntó, ¿cómo le vas a poner al libro? Y Reinaldo no tenía un título. Y ella le dice, ponele cabrón, porque tu viejo era un cabrón. Claro, y después él dice como que cabrón es una palabra que también tiene muchos usos, tanto en español,
1: sí,
2: ¿no? El español de España, como acá. Así que, bueno, nada, cabrón, con todas las excepciones que puede tener una palabra y un padre,
1: qué lindo,
2: también, ¿no?
1: Qué lindo. Bueno, mandame un cachito del libro de Reinaldo, así leo.
2: Te mando. Dale, Quique.
1: Gracias, vieji.
2: No, gracias a vos, como siempre, un placer. Besito.
1: Bueno. ¿La escuchaste? ¿A quién? A ella, Fernanda Nicolini. ¿Y dónde la escuchaste? Y la escuchaste en El Desconcierto.

arqueología de mi padre. Los anteojos que mi padre llevaba sobre su imponente nariz están guardados en un estuche negro en un cajón de mi escritorio. Algo me impulsa a sacarlos de su encierro. Los cristales son gruesos y el armazón de metal, delgado como un alambre, apenas parece capaz de sostenerlos. Los vidrios pesan más que la estructura que los contiene, como si hubiera en ese objeto un desajuste, una tensión. Cuando lo miraba fijo, me parecía que sus ojos estaban perdidos en un remolino. Todavía puedo verlos, sus hermosos ojos claros, de un celeste tenue. Llevaba los anteojos puestos la mañana en que murió. La lente izquierda tiene una muesca en la parte inferior. ¿Habrá escuchado el ruido seco provocado por el golpe de sus lentes contra el piso cuando lo sorprendió el ataque cerebral? Intentó asirlos en el aire como un arquero y no pudo. Hoy es más fácil disimular la miopía. Además de la opción de las lentes de contacto, de las que soy devoto porque heredé su enorme deficiencia visual, los vidrios reciben un tratamiento que los hace más delgados. Existían las lentes bifocales, pero él las rechazaba. ¿Qué habrá pensado en el instante fatal? Para leer de cerca se los quitaba y pegaba los ojos al papel. Me resultaba muy gracioso verlo hacer crucigramas con el diario rozando su nariz. Lo hacía en cualquier sitio, en la cocina de casa o en el bar a donde iba a tomar café. Dejaba los anteojos sobre la mesa, con una mano sostenía el papel contra la cara y con la otra la lapicera. ¿Logró saber qué le estaba pasando? ¿O el rayo que le partió el cerebro interrumpió cualquier pensamiento? Se sentía desnudo sin sus anteojos. Cuando se los olvidaba en la mesa de luz, hacía el trayecto del dormitorio al cuarto de baño como si estuviese a oscuras, estirando los brazos para tocar las paredes al caminar. Era un superhéroe privado de sus habilidades especiales. Por eso no se metía en piscinas, y si entraba en el río, lo hacía hasta donde el agua no amenazara su cabeza. Desde un estuche negro, en un cajón de mi escritorio, sus anteojos me miran cuando los miro. Es destino de las cosas no morir con el dueño, aunque lo necesiten y hasta se le parezcan. Desde que mi padre murió el 29 de julio de 2004, conservo muchos de sus objetos personales, pero nunca los había buscado para que me hablasen. Reinaldo Sietecase.

0: saber, no, porque tengo algunas dudas, bueno, algunas, tengo bolsas de dudas.
1: Está muy bueno.
0: Tengo galpones de dudas. Pero yo terminé mi educación secundaria en un colegio que llamábamos de curas. Que no sé si era, no sé si había alguna distinción entre cura y sacerdote, porque estos eran hermanos, los hermanos maristas. Estaban más preocupados los hermanos maristas porque nosotros fuésemos buenas personas y educados, que por las misas y por el conocimiento de la religión. No nos acosaban con el tema de la religión, pero sí insistían mucho en que fuésemos mejores. Y esto a mí me impresionó, y me impresionó para el resto de mi existencia también. Hoy en día yo no puedo decir que sea creyente, porque no soy creyente, y entonces digo, bueno, ¿cómo era esto? ¿Cómo se maneja la iglesia con estas idas y vueltas? Estos curas medios de izquierda que la iglesia tiene, que atienden a los pobres y se dedican a laburar, y el resto que no se sabe qué cuernos hacen o panzonean en los conventos, qué sé yo qué hacen. Entonces, para hablar de esto, tengo que hablar con un tipo que labure en esto y que esté preocupado por el otro, porque una de las cosas que vengo batiendo es que al otro no le damos bola y que ese es nuestro principal problema, no incorporar al otro. Entonces de ahí viene el racismo, de ahí viene la exclusión, de ahí vienen los odios y todas esas cuestiones. Mariano Oberlin, ¿estás por ahí vos? Te escucho, ¿eh? Te escucho.
1: Aquí estamos, sí. Hola. Sí, señor.
0: ¿Qué haces, Mariano? ¿En qué momento decidiste ser cura, sacerdote?
1: Y yo a los... En realidad, yo me crié en una familia católica tercermundista, digamos. O sea, mi viejo y mi vieja... De hecho, mi viejo es secuestrado, desaparecido en enero del 76. Entre otras cosas, además de que era sindicalista... Entre otras cosas, por el laburo que hacían en la parroquia. Cuando mi vieja y mi viejo deciden casarse, deciden irse a vivir a Barrio Marcial, donde había un cura tercermundista, el cura Vasco, un poco siguiéndolo a él.
0: Sí.
1: Se armó una comunidad muy interesante, que de hecho, cuando mi viejo lo secuestran, vuelvo a decir, en parte por ese laburo que hacían ahí, que era un laburo solidario, profundamente solidario. Por supuesto que si tenían que cortar una ruta para pedir el colectivo, para que llegue el agua, lo hacían, pero era... A ver, que eso, de ahí iban a reclamar a la municipalidad que manden más médicos, le decían, bueno, pero no hay una sala donde mandar un médico, listo. Se juntaban, construían ellos la sala,
0: claro,
1: y después reclamaban de vuelta y venían. O sea, era el reclamo, la acción, la lucha, pero con el trabajo. Bueno, esas cosas evidentemente se ve que molestan. Mi viejo termina siendo secuestrado, desaparecido, porque nunca más supimos de él, junto con un tío mío que era cuñado de él. Y, o sea, casado con una hermana de mi viejo. Y en ese momento, imagínate, nosotros éramos leprosos, o sea, porque en ese momento estaba la famosa frase esa, va muy por ellos, por los que estén en la agenda, por los amigos, por los parientes, o sea, acercarse a una familia desaparecido era un desafío, ¿no?
0: Complicado.
1: Y bueno, toda esa comunidad conformada por estos valores del evangelio, de vivir en comunión, nos sostuvo, ¿no? Cuando mi vieja en ese momento no laburaba, el que mantenía económicamente la casa era mi viejo, y nosotros éramos seis hermanos, el viejo estaba abocado a la casa. Bueno, hasta que se pudo acomodar con el laburo, toda la comunidad nos sostuvo, unos traían un paquete de fideo, el otro no sé qué. Había una gente que tenía unas tintas ahí cerquita y que todos los sábados traían unos cajones de verdura. El cura Vasco era un cura obrero, laburaba en una metalúrgica. Entonces le cobraba la quincena y nos dejaba una canasta de golosina en la puerta, golpeaba y se iba corriendo, pues no sepa, porque todos sabían, pero bueno. Y una familia, la Rosy y el Carlos, que eran vecinos también de esa comunidad, él había sido seminarista, también tercermundista, después se casó con la Rosa, bueno, y nos empezaron a ayudar con el alquiler de la casa, que era muy difícil en ese momento. Y en un momento, cuando mi vieja ya estuvo bien con el laburo y todo, le dijo, che, gracias, ya no hace falta que nos paguen el alquiler. Y unos años después vinieron y dijeron, mira, tenemos la plata del alquiler, más unos pesos que cobre el carro, y nos regalaron la casa en la que vivió mi familia hasta el día de hoy.
0: Qué maravilla.
1: Digo, para mí esa era la comunidad cristiana, ¿no? Y cuando desde chiquito por ahí me preguntaba que, a mí mismo qué quería hacer con ese gran, yo decía, quiero ser cura, pero pensado más como un trabajador social, ¿no? O sea, pensando en esta imagen del cura Vasco, en esta imagen del compromiso social. después, bueno, se me pasaba. Y a los 21 años empecé como, a los 20 empecé una crisis existencial. Estaba estudiando arquitectura, era presidente, perdón, secretario del centro vecinal de mi barrio. Estaba como, laburaba además en una fábrica. O sea, estaba como con la vida ocupada completamente, con proyecciones, con posibilidades, pero decía, sí, ¿después qué? O sea, hago esto. Y ahí empecé a leer el Evangelio en esa clave que lo había escuchado antes y dije, en esto quiero gastar la vida. Y ahí decidí entrar al seminario.
0: ¡Qué maravilla! Y decime una cosa, ¿cómo son vistos ustedes dentro del cuerpo de la iglesia? No te pido que hables mal del resto de la iglesia para nada, no te pido eso. Pero digo, debe haber una discriminación, porque cuando se hace alusión a la dictadura militar, por ahí se le agrega cívico y por ahí se le agrega eclesiástica. Es decir, hubo un pedazo de la iglesia, un trozo de la iglesia que laburó para la dictadura. Entonces digo, ¿cómo son vistos ustedes los zurditos, entre comillas? Y si hay cierta exclusión también por parte de la iglesia. ¿O los bancan porque no tienen más remedio?
1: No, mira, sí es cierto que hay ciertos sectores dentro de la iglesia que son muy reaccionarios, que les molesta estas cosas. Entre los curas, entre los obispos, entre los laicos, o sea, hay gente de todo tipo, ¿no? Quizá era más habitual eso antes. Me parece que el paso de Francisco por el pontificado cambió muchísimo. De hecho, yo tuve la posibilidad de estar con él en Roma en un encuentro así, que fuimos de Cedronar en el 2014, o 2015, no me acuerdo, un par de minutitos, y le agradecí precisamente por eso, digo, porque la verdad es que los curas... A ver, yo escuché en el seminario alguna vez decir, acá queremos curas santos, no curas ladrilleros, porque a mí me gustaba mucho, siempre laburaba en el seminario, yo hacía lo que sabía hacer, porque he sido albañil, he sido todo en mi vida, entonces arreglaba cosas, qué sé yo, entonces, claro, los otros seminaristas estaban sorprendidos, entonces una vez un formador dijo, bueno, a mí no me importan esas sorpresas, a mí lo que me importa es que sean santos y no que sean... ladrillero, ¿no? Pero no hay una contradicción. O sea, yo digo, ¿dónde estaría la contradicción entre ser ladrillero y ser santo? Si Dios te llama eso, digo, ¿no? Yo digo, sí ha habido, como yo he sentido a veces, alguna discriminación, pero para ser honesto, no sé si en todo el argentino o en todo el mundo, por lo menos en diócesis en Córdoba, si bien he sentido como que en algunas cosas, por ahí he sido en algunos momentos, o sea, por otro pozo, nunca tampoco he tenido trabas para hacerlo, ¿no? O sea, no es que me dijeron, si vos te vas a la vida. Sí lo escuché, ¿no? A ver, yo me acuerdo, otro cura en una clase decía, pues tengan cuidado con esto, la opción por los pobres, porque los que hacen la opción por los pobres terminan después dejando el ministerio. Digo, yo conozco un montón de curas que nunca hicieron la opción por los pobres, que tenían de todo y dejaron el ministerio lo mismo. O sea, el problema. Claro. Que algún cura deje el ministerio, por el motivo que sea, no tiene nada que ver con las opciones que toma. Y bueno, es como que siempre estaba el miedo de la opción por los pobres, que te va a ideologizar mucho, que va a dejar el ministerio, que eso yo lo escuchaba en el seminario. Entonces digo, bueno, cierta discriminación siempre hemos sentido lo que estamos laburando en esto. No trabas, para ser honesto, por lo menos yo, pero sí cierta discriminación. Pero me parece que el pontificado de Francisco cambió muchísimo ciertos paradigmas, ¿no? O sea, me parece que puso en el tapete un montón de otras discusiones, ¿no?
0: ¿Qué hizo Francisco? ¿Dónde puso el acento Francisco?
1: A ver, en un montón de acciones previas a su pontificado, porque en Buenos Aires armó la vicaría de curas para las villas, digamos, cosa que no existe, no sé si en algún otro lugar del mundo, ¿no? Entonces, es decir, che, en los lugares más humildes, a ver, para poner un ejemplo, digo, yo estuve en otra parroquia antes de venir acá donde estoy ahora, y en otra parroquia de cada 20 personas que tocaban el timbre, no sé, 19 era para pedir un certificado de bautismo, para confesarse, para una unción de los enfermos, un responso, cosas que tenían que ver con eso.
0: Claro.
1: Y una por ahí te venía a pedir plato, un plato de comida. Acá en esta parroquia, de cada 20 que vienen a tocar el timbre, 19 vienen a pedir plata, a pedir por un chico con problemas con eso, y una por ahí te pregunta por un bautismo o alguna otra cosa. Claro, entonces digo, evidentemente la pastoral tiene que ser distinta, ¿no? O sea, hay que abordarla de otros lugares porque hay otras necesidades, otros requerimientos. Bueno, me parece que Francisco habilitó eso, armando una vicaría para la villa y asumiendo que el tipo de pastoral que tiene que tener lugares tan vulnerables tiene que tener particularidades que otro tipo de pastoral mejor no necesitan. Yo creo que ya planteó un cambio de paradigma, ya estando en Buenos Aires. Y después en Roma, bueno, tuvo un montón de gestos, palabras, gestos que por ahí pueden parecer sonso, pero que que para una iglesia que estaba acostumbrada a determinado tipo de cuestiones fue muy fuerte, ¿no? Decir, che, quiero una iglesia pobre para los pobres, ¿no?
0: Ah,
1: En el Vaticano, rodeado de oro, quiero una iglesia pobre y para los pobres. Claro, eso escandalizó un montón de gente. Claro. Y él empezó a vivir de una manera mucho más pobre. Se cambió los zapatos, o sea, o, mejor dicho, no se puso los zapatos rojos de Charón, sino que seguía usando los que usaba cuando caminaba al calle. O sea, o la iglesia tiene que ser... un canal, un puente y no una aduana, ¿no? Es decir, che, esto de estar preguntando, a ver, el 90% de la gente de la villa, de mi barrio, donde vivo yo, no está casada por la iglesia, está juntada. Es decir, che, si yo le tengo que preguntar a cada uno en qué condiciones está, para ver si le doy la comunión o no, viste, termina dejando al 90% afuera.
0: Eso es.
1: Francisco dijo, esto no es una aduana, o sea, que vengan, que se acerquen, que reciban lo que la iglesia tiene para ofrecer, y después si tienen que arreglar algo en su vida, lo irán viendo cómo, ¿no? Yo digo, todo ese tipo de cosas han sido muy fuertes, muy significativas y muy combatidas por otro lado.
0: Esto te iba a decir, porque todo esto genera una especie de reacción, de ahí la palabra reaccionario, ¿no? Pero genera una especie de reacción en todo aquello que es la estructura, esa casi inmortal de lo que significa la iglesia, con sus catedrales, con sus fastos. Y es los curas llenos de oropeles y unos gorros rarísimos. Digo, después nos reímos por ahí de los curanderos de las tribus, ¿no? Que hacen más o menos los mismos gestos, ¿viste? Bueno, o sea que Francisco vino a poner una especie de emparejamiento, de orden, a ver cómo hacemos una iglesia más amplia, pero la sensación que tengo es que cuando muere Francisco, la iglesia siente un alivio.
1: A ver, hablando...
0: No, bueno, porque...
1: Confío absolutamente, pero digo esto. La iglesia, así como decíamos de la dictadura, que tenía el tipo que salía al golpe, que es un plaza, o un cortolo, o un cajiano, digamos, que en algún caso salieron incluso a golpear las puertas de los cuarteles para que salgan a reprimir, y a bendecir lo que hacían, con Bernice, bueno... así como tenías eso, que es parte de la iglesia, que lo digo con dolor además porque yo he sido víctima de eso, también tenía un Angelelli, tenía un Mujica, o sea, yo digo, la iglesia es como muy amplia. Y vos decís, ¿cómo caben todos? Bueno, te diría casi como en el peronismo, ¿viste? En el peronismo,
0: la extrema derecha y la extrema izquierda. No, eso es fantástico, eso es fantástico. Me guardo este pedacito para repetirlo. Dando el copyright. Doy el copyright, dijo el cura, Mariano.
1: No, eso por un lado, o sea, es muy amplia la iglesia. Sí. Porque además el evangelio es bastante amplio. Cuando vos lees el evangelio completo... Es bastante amplio y da lugar para muchas cosas, ¿no?
0: Sí, señor.
1: El tema es cuando se absolutiza una partecita del Evangelio y se deja en la penumbra un montón de otras, ¿no? Ahora, por otro lado, también la iglesia es multitudinaria, porque más allá de que se hayan perdido un montón de fieles, digamos, tiene al menos 1.000 millones de católicos en el mundo, quizás más, que no es fácil de mover, de arrear, ¿no? Y además, bimilenaria, o sea, tiene 2.000 años de historia. ¿Cómo haces para mover toda esa masa de tiempo y de gente hacia un lugar distinto de golpe? Entonces, es muy difícil. Yo creo que lo que hizo Francisco fue un avance enorme, asumiendo que había mucha resistencia y que en algún punto muchas cosas iban a volver atrás. Lo mismo pasó con el Concilio Vaticano II. El Concilio Vaticano II, en el momento en que ocurrió, era como un viento de esperanza, de aire fresco. Si uno lo lee hoy, y parece medio tranca, digamos, medio conservador en muchas cosas, pero en el momento en que se hizo fue muy de avanzada, porque veníamos de un modelo de iglesia muchísimo más conservador, más tradicionalista. Entonces fue un proceso de mucha avanzada, muy resistido, y que tardó muchos años en que los avances que se iban dando, habría sido como un elástico, ¿viste? Me deciste, vos vas tirando el elástico un poquito para acá y corriste un poquito y después se vuelve. Pero ya por lo menos corriste,
0: un
1: si
0: cachito.
1: Lo tiraste 10 metros, corriste un metro, se vuelve. Volvés a tirar 10 metros, corre un metro y
0: muy
1: se vuelve.
0: Lindo,
1: y bueno,
0: muy lindo.
1: Un poquito así ha venido pasando. Desde el Concilio Vaticano II, yo creo que con Francisco pasó más o menos parecido, ¿no? Yo creo que Francisco no tiró más del elástico porque se cortaba, ¿no? O sea, porque se podía generar un cisma, y eso tampoco es bueno para la iglesia, para ninguna institución, ¿no? Como está pasando hoy en el peronismo. Así, no puede ser que hayan dos posturas tan enfrentadas que terminen rompiendo el peronismo, ¿viste? En algún punto alguien tiene que ceder para que para que se pueda continuar, ¿no? Bueno, correcto. Me parece que Francisco tenía claro eso. Tiene frases tomadas, no me acuerdo si Caturé, no recuerdo quién era, un filósofo, que esto del tiempo es superior al espacio, ¿no? Dice, bueno, hay que, digo, los procesos son más importantes que la foto, ¿no? Digamos, la película es más importante que la foto.
0: Muy bien, muy bien.
1: Podemos sacar una foto hermosa ahora de un avance gigante, pero si después resiste y se vuelve atrás, no sirve de nada. Entonces, hagamos procesos que aunque sean más lentos y parezca que no generaron tanto, se van a sostener el tiempo. Me parece que es lo que hizo Francisco de alguna forma.
0: Y en algún momento también, no sé si pudo avanzar respecto de esto de las mujeres, de las monjas que parecen ser de segunda en la iglesia, para lavarle la ropa al obispo y que no pueden dar misa y que y todas esas cuestiones. Me da la impresión de que intentó avanzar sobre eso Francisco también, ¿no?
1: Sí, avanzó mucho en algún aspecto y por supuesto un montón de otras cosas no pudieron cambiarse, porque además tampoco dependen solamente del Papa, ¿no?
0: Bueno,
1: ¿viste?
0: Claro,
1: decir, che,
0: sí.
1: El presidente puede, del signo que sea, decir, puede querer un montón de cosas, pero después tener un montón de instancias intermedias, después tener toda una sociedad que puede decir, che, no, esto te voté, no me importa, pero esto no, con esto no, ¿viste? Entonces digo, parece que con Francisco pasó un poco eso. A ver, la que vendría a ser casi como la presidenta, digamos, del Vaticano, era una mujer en la época de Francisco. Hoy, te digo honestamente, estoy medio desconectado, no sé quién es. Creo que sigue siendo la misma persona, pero
0: sí.
1: O sea, le dio un cargo como de, si fuera jefa de Estado, digamos, a una mujer, ¿no?
0: Sí.
1: Y además laica, creo que era, ¿no? Era una monja. Lo cual, para la iglesia, es una cosa...
0: Sí.
1: Sospechada, ¿no?
0: Entonces,
1: o la que manejaba la economía también era una mujer. Entonces, decir, viste que dicen siempre el órgano más sensible del ser humano es el bolsillo. Bueno, le dio el bolsillo a una mujer,
0: y a quien mejor lo maneja el bolsillo.
1: Claro, exactamente.
0: Sin ninguna duda.
1: Tal cual. Sí, sí.
0: Tal cual. Ninguna duda.
1: Entonces, digo, hizo avances insospechados, escandalosos para un montón de gente, fantásticos para un montón de otra gente. Pero bueno, digo, es esto, es decir, che, son gestos simbólicos que marcan un hacia dónde, que rompen un montón de paradigmas,
0: sí.
1: Pero que después, bueno, hacia abajo hay que seguir construyendo en la cotidiana, ¿no? O sea,
0: bien, bien.
1: Que el Papa Francisco ponga como encargada de la economía del Vaticano a una mujer, no va a ser que de un día para el otro todos los obispos den el mismo lugar a la mujer.
0: No,
1: en todas las parroquias las mujeres pasen a tener patrón. Yo creo que si él hubiera planteado la posibilidad de ser ordenada como diaconisa o incluso el mismo celibato sacerdotal, yo creo que ahí hubiera terminado generando un cisma. A mí me hubiera encantado que lo plantee, entiendo que ha sido una cuestión de prudencia para evitar una ruptura, un quiebre más grande, ¿no? Pero después plantar esa semilla, ¿no? Decir, che, no podés tampoco... Así como él no puede resolver un montón de problemas hacia abajo, por toda esta traba que decíamos, tampoco de abajo pueden resolver cosas que él ya resolvió, o volver a hacer cosas que él ya resolvió, ¿no?
0: Okay.
1: Entonces, parece que es un poco eso, ¿no?
0: Mariano, háblame de tu laburo. ¿Dónde trabajas? Ahora estás en Córdoba. ¿Dónde vivís?
1: Sí, yo vivo en Córdoba hace 15 años, 16, perdón, que estoy... A ver, yo nací en Barrio Comercial, que es un barrio muy pobre de Córdoba, muy parecido a donde estoy ahora, que ya te cuento cuál es. Yo desde que entré al seminario siempre le pedí al obispo que este lugar así como mi barrio, porque es donde me siento más cómodo, donde sé cómo más o menos moverme, porque es mi historia, digamos. Estuve en un pueblito muy pobre al norte, pero es distinto, viste, un pueblito rural del cual estuve enamorado, pero viste otra realidad, ¿no? La rural.
0: Sí.
1: Después tuve dos parroquias más matizadas, digamos, con lugares muy pudientes, lugares mediano y lugar más humilde, siempre trataba de estar un poquito más ahí, pero bueno, tenía un montón de otras obligaciones. Y por primera vez después me mandaron a esta parroquia. La parroquia esta donde estoy ahora, se llama Crucifixión del Señor, está conformada por dos barrios muy humildes que son considerados zona roja en cualquier mapa de seguridad.
0: Sí, sí.
1: Y seis villas, ¿no? Acá las villas no son como en Buenos Aires, son chiquititas. Hay una que son dos o tres manzanas, hay otra que son 15 manzanas, hay otra que son 7 manzanas. O sea, son villas chiquitas, pero son 6 villas. Es la única parroquia de Córdoba que está conformada 100% por sectores muy, muy vulnerables. Incluso, como te digo, yo soy de Barrio Comercial, que la parroquia también abarca muchas zonas vulnerables, entre ellas mi barrio de origen, pero tiene dos o tres barrios mucho más pudientes. Entonces es como que poquito se compensaba a la hora de pedir ayuda, a la hora de gestionar ciertos recursos, ciertas cosas.
0: Sí.
1: Esta es la única parroquia que está conformada completamente por sectores vulnerables, ¿no? Y entonces el obispo, cuando me manda acá, bueno, yo contento al principio, me doy con que, bueno, la cosa era mucho más difícil de lo que yo pensaba, eso, porque además eso. No es lo mismo ser, perdón la expresión, un pendejo más en un barrio humilde, sí, que venir como cura con toda la expectativa que la gente tiene, con todos los requisitos, los reclamos que la gente te hace. Entonces, claro, la verdad que sentí que me desbordaba por todos lados. El programa de consumo, los primeros tres responsos que me tocó hacer acá en la parroquia cuando llegué, hasta al este de la ciudad de Córdoba, dentro de la ciudad, al este de la ciudad. Los primeros tres responsos que me tocó hacer fue a dos chicos que se habían suicidado después de un episodio de consumo, y una nenita de 4 años que la ahorcaron, y que en ese momento en todos los medios se decía que fue un ajuste de cuenta narco. Si lo fue o no lo fue, no sé cómo terminó la causa, pero que en ese momento era lo que se decía, a mí me impactaba un montón. Claro, entonces, claro. La primera sensación fue, rajemos de acá, ¿viste? Porque yo sentí, sí, que no tenía nada, sí, para hacer. Sí, sí. Bueno, poco hablando con la comunidad, con el consejo pastoral del párroco, dije, bueno, intentemos algo, empezamos a hacer una cosita. Yo llegué acá en febrero del 2010, en marzo, el 24 de marzo de ese año, se iba a inaugurar el sitio de la memoria del campo de la Ribera. Ajá. O sea, que había funcionado como escuela un tiempo, había estado abandonado otro tiempo, bueno, ahí lo estaban por inaugurar como sitio de memoria, y los chicos de Hijos me dicen, che, tenés que venir, dicen, porque vos sos parte de esto también. No, pues yo, por supuesto, como hijo desaparecido, pero bueno, no conozco mucho la historia. ¿Cómo no lo vas a conocer vos? Dice, si tu viejo estuvo acá. Claro. No, le digo, si mi viejo estuvo en La Perla. No, dice, La Perla no. Bueno, resulta que yo llego, mi vieja no hablaba mucho de mi viejo, una vez hablando con Pitín Baroneto, que a lo mejor lo conocés, sí, sí, lo escuchaste, sí, mencionar. Sí. Bueno, me dice, lo que pasa es que mucha gente, dice, en esa época tuvo que amputar una parte de la memoria para sobrevivir, ¿no? Entonces, bien, mi vieja no hablaba mucho del tema. Muy bien. Y, pero bueno, en estas cosas así media sueltas, que por ahí contaba, decía ella, tenía el dato de que mi vieja había estado en La Perla y después ya le perdió el rastro. La Perla no estaba en funcionamiento en enero del 76, o sea que me dicen, además en la noche en que fue secuestrado el operativo Monzón, lo trató identificado, me dicen, no, tu viejo estuvo preso acá, fue fusilado acá y probablemente enterrado acá. Todo un lugar en donde me toca a mí pastorear, digamos, que es la parte, sí, jurisdiccionalmente es parte de la parroquia. Bueno. Dije, bueno, si hay sangre de mártir sembrada acá, me quedo y vemos, bien, qué podemos hacer. Digo, ya mi viejo dio la vida, me voy a quejar yo porque alguien me pute. O sea, sí, acá, bueno, sí, haremos, sí, lo que podamos, sí, hasta, sí, donde, sí, nos dé cuenta, sí, el punto. Y después las cosas de la vida, con el tiempo, nosotros empezamos a trabajar con chicos problemas de consumo, que era uno de los emergentes más fuertes que había. Ajá. O sea, no es lo único que hacemos, pero era como una de las necesidades más urgentes. Todos los días venía gente, pedía ayuda, todos los meses había un muerto, un suicidio, ¿viste?, por este problema. Y dije, bueno, empecemos a intentar algo. Hemos armado también talleres de oficio, un montón de otras cosas, para también de promoción social, pero además estamos trabajando más fuerte en eso. Tenemos 110 chicos viviendo hoy, haciendo su proceso de rehabilitación, y cerca de 800 que pasan por distintos talleres de oficio, deportivo, recreativo, cultural. Y cuando empezamos a trabajar, nos proponen desebronar, a armar un espacio residencial. En ese momento era solamente taller de oficios. Empezamos a gestionar un terreno y nos prestan un terreno en el campo de la Ribera. Ajá. Dentro de lo que antiguamente era el predio, no dentro del sitio de memoria, pero dentro de lo que antiguamente era el predio militar al cual pertenecía, lo que después terminó siendo el sitio de la memoria. Sí. Y después nosotros fuimos ocupando un poquito más de espacio que no habían prestado, nos estaban prestando lo que era una comisaría, claro, que funcionaba ahí. Ajá. Como comisaría con la policía. Y hablando con los chicos, dijo, después, bueno, la reciclamos toda, la recuperamos, la armamos como casa para los chicos. Había una pileta de natación que estaba tapada, tenía un árbol en el medio, tapada de tierra hasta arriba. La destapamos, tenía 2 metros, 2 metros y medio de tierra más o menos. La sacamos toda, sacamos el pedazo de árbol, qué sé yo, bueno. La hicimos funcionar como pilete y después nos enteramos que esa comisaría antiguamente había sido el casino de oficiales, donde estaban los jerarcas que mataban gente adentro, que torturaban, digamos, sí, era donde después, sí, iban a tomar un whisky, digamos, y era la pileta que usaban ellos. Entonces digo, bueno, esta es ironía de que, claro, a mí me toca estar en un lugar donde mi viejo fue secuestrado, asesinado, y en un lugar y hoy estemos trabajando con chicos donde viven, donde se bañan en la pileta en el verano. Chicos que en aquella época probablemente hubieran sido también secuestrados, asesinados por su condición, y hoy son los que están disfrutando el lugar que antes usaban a aquellos que secuestraban y asesinaban. Entonces, igual, esta ironía a mí me han dado fuerza también.
0: Bueno, me quedo pensando en algo que vengo repitiéndome también, que es el tema de el reconocimiento de, de las dificultades, el tamaño del enemigo, lo debes saber, la lucha contra el narcotráfico, el narcomenudeo, esta es una lucha totalmente desigual, pero te escucho y te escucho con resistencia y te escucho con acción. No solamente la resistencia de quedarte rumiando en tu escritorio o en donde estés, sino que salir al toro y enfrentar la cosa hasta donde uno pueda, porque esto es así.
1: Hasta donde pueda, tal cual. Sí.
0: Bueno.
1: Sí, no sé, mira, hemos fracasado muy exitosamente en un montón de cosas, pero yo siempre digo, yo no soy muy fanático del fútbol, pero acá los chicos sí, entonces solo usé imágenes del fútbol porque están en la cancha de barrio, decir, che, si no patea el arco, no hay forma de que haga un gol. Entonces, vos sabés que si patea lo puede errar, te lo pueden atajar, bueno, pero si no patea, no entra. Entonces, capaz que de 10, una entra, pero si no hubiera pateado los 10, no sabe cuál es lo que iba a entrar, ¿no? Entonces, sí, si esperé la jugada perfecta para intentar el gol, capaz que no llega nunca. Entonces, bueno, hemos pateado, hemos fracasado un montón de veces, sí, de cada 10, sí, 9 han salido afuera, pero una que entra ya va quedando. Y con los años, viste, a lo mejor han entrado 10, 20, 50, no sé, y más o menos la cosa va marchando, ¿no? Es lo que nos da como un poquito. Y después lo otro es que son personas, ¿no? Entonces digo, che, capaz que están un año con nosotros, andan bárbaro, se van y al otro día recaen, sí, en algún caso vuelven, en otro caso por ahí tarda más en volver. Es decir, che, pero ese año que estuvo con nosotros vale la pena, ¿viste? Y si después no lo puedo soltar, bueno, y si lo podemos acompañar nuevo, intentaron. Yo también yo muchas veces he sentido esas cosas como fracaso. Más allá de que gracias a Dios hay muchos chicos también que andan bien, que se han podido sostener, también hay muchos que no. Yo lo empecé a pensar también desde otro lugar, porque esto lo sentía como un fracaso muy fuerte siempre. Mi hermano más grande falleció de cáncer hace, no recuerdo ahora si 2 o 3 años, 2 años y medio, 3. Y yo me acuerdo que al principio, por supuesto, cuando le diagnosticaron el tema, bueno, hemos luchado todos, sí, soñando con que iba a salir adelante, claro. Empezó, anduvo muy bien un tiempo al principio, lo operaron, anduvo bien, sí, 3 años. Lamentablemente lo habían agarrado tarde, entonces después de 3 años se le ramificó de vuelta y en un momento ya no hubo más nada que hacer. Y durante los últimos 6 meses recibió cuidados paliativos, no mucho más que eso,
0: claro.
1: Y los últimos 3 meses, ni hablar, fue prácticamente una agonía. Y nosotros somos varios hermanos, como decía antes, somos 6 hermanos más un hermano más de corazón, digamos, entre los 7 más los hijos de él y qué sé yo. Mientras peor estaba, más nos organizábamos para estar las 24 horas con él, ¿no? O sea, cuando veíamos que se podía hacer algo, lo acompañábamos, le dábamos aliento, pero cuando él peor estaba, más nos organizábamos, sin la expectativa de que salga, pues ya era claro que no iba a salir, ¿no? Pero era por lo menos para que sienta que había alguien al lado, ¿no? Yo digo,
0: es una metáfora eso. Esto que estás contando es una metáfora, ¿no? Sí.
1: Claro, pero digo, y a nadie se le ocurriría decir, porque sería una crueldad de terror. No, bueno, si ya no hay nada para hacer, y bueno, que se muera solo, ¿qué vamos a estar acompañando y perdiendo el tiempo si lo mismo se va a morir? Nadie diría una cosa así, ¿no? Porque es absurdo. Con los chicos esto por ahí va a decir, bueno, ya no hay nada para hacer, listo, que se muera solo en la calle. No, bueno, y si no puede salir, al menos que se sienta acompañado un poquito hasta el último, ¿no? Y digo, eso de acompañar aún en el fracaso, creo que es lo que nos hace humanos, ¿no? Yo creo que es lo que, o sea, ¿por qué acompañamos hasta el último, aunque no haya expectativa, sí, aunque no haya esperanza, sí, de que cambie la cosa? Porque si dejamos de acompañar, dejamos de ser humanos, ¿no? Había una anécdota que contaba de una profesora, no sé si es real o es un cuento, pero lo escuché muchas veces, que pregunta a los alumnos, un antropólogo, le pregunta a los alumnos, ¿cuál fue el primer signo de civilización, de comunidad que hubo? Bueno, una punta de lanza, no, bueno, una herramienta, no, bueno, no, dice, fue un fémur quebrado y soldado, dice, porque la única forma de que ese fémur quebrado se suelde es que la persona haya seguido viva, y la única persona, que una persona en aquella época con un fémur quebrado puede haber seguido viva, es que alguien la haya asistido, que alguien la haya llevado la comida, sí, que alguien la haya defendido. Yo digo, ese es el primer signo de civilización, ¿no? No es ni el capitalismo, no es el desarrollo personal, sino es que nos encontremos, que nos miremos a los ojos, que nos demos una mano y caminemos juntos, ¿no?
0: Gracias, Mariano, te mando abrazo grande y mi admiración por tu laburo.
1: Muchas gracias, hermano. Perdón, verborra, que yo no paro nunca de hablar, pero bueno. Un gustazo, hermano.
0: Te mando abrazo grande.
1: Un honor.
0: Lo escuchaste al cura Mariano Oberlin. ¿Y dónde lo escuchaste? Y lo escuchaste en El Desconcierto.
2: la valoración que hacemos de la reunión que acabamos de celebrar está entre la perplejidad y el desconcierto.

marca profunda en la cultura popular por su sensibilidad, inteligencia y capacidad para retratar las complejidades del amor y la vida cotidiana. Falleció en 2012. No puedo leer ni una palabra en el mapa. Sé que vamos hacia el norte por la ruta 110, pero acabamos de pasar por delante de un gran cartel que lo indicaba. Al parecer estamos en Fort Salonga. Estoy segura de que Fort Salonga viene en el mapa, pero como no encuentro los lentes, no puedo leer el mapa. Una de las cosas más bonitas de leer un mapa, lo que antes podía hacer sin lentes, es que si consigues encontrarte en el mapa, nunca estás del todo perdida. Pero esos tiempos han quedado atrás, estamos perdidos. Nos da mucha rabia perdernos. Me la da a mí, se la da a él y se la da a nuestro matrimonio. Por otro lado, lo reconozco, nos vamos acostumbrando. Y como es culpa mía, no de mi marido, que no encuentre los lentes de lectura, aunque es culpa suya, no mía, que no haya una lupa en la guantera, digo tonterías como, bueno, por lo menos vamos bien encaminados. Mi marido también dice tonterías como, bueno, nunca hemos venido por aquí y a lo mejor es interesante. Y tiene razón, a lo mejor es interesante, pero resulta que todo está oscuro y lo único que veo con claridad es un cartel que indica que vamos hacia el norte por la ruta 110 y estamos en Fort Salonga. A saber dónde. Tampoco veo nada en la guía telefónica. Cuando era joven y trabajaba de periodista, siempre empezaba por mirar la guía. Les sorprendería la cantidad de gente que aparece en la guía a la espera de que alguien la encuentre. Más adelante intenté enseñarles esto a mis hijos, pero no me hacían ni caso. Me sacaban de quicio. Se creían que la llamada al servicio de información era gratuita y encima siempre pulsaban el 1 para que los conectaran directamente con un cargo adicional de 35 centavos. Esto me sacaba aún más de quicio. Ahora que no veo la letra pequeña de la guía telefónica, no me queda más remedio que llamar al servicio de información. Hablo con una grabación. Echo de menos mi relación con la guía telefónica. Echo de menos lo que representaba. Autonomía, democracia. La certeza de que era posible encontrar lo que buscabas en unas páginas a las que todo el mundo tenía acceso. Solo de pensarlo, me entra nostalgia de aquel mundo en el que todos, o casi todos, aparecían en la guía y además yo encontraba a la gente sin ayuda de una grabación incorpórea que no me entiende ni una palabra. No veo nada en la carta del restaurante, no veo nada en las listas de programas de televisión semanales, no veo nada en el libro de cocina, no puedo hacer el autodefinido. No veo ni una palabra en ninguna parte a menos que esté escrita en una letra enorme. Cuanto más grande, mejor. El otro día en el ordenador encontré algo que escribí hace 3 años con una letra tan pequeña que me parecía imposible. Antes escribía con cuerpo 12. Ahora uso el 16 y creo que voy a pasar al 18, incluso al 20. Todo esto me da muchísima pena. Sobre todo me da pena la lectura. Cuando paso por delante de una estantería, me gusta tomar un libro y hojearlo. Cuando veo un periódico en el sofá, me gusta sentarme con él. Cuando llega el correo, me gusta abrirlo. Leer es una de mis actividades principales. Leer lo es todo. Leer me hace sentir que he llegado a algo, que he aprendido algo, que soy mejor persona. Leer me hace sentir más lista. Me da algo de lo que hablar más adelante. Leer es una medicación sanísima para mi trastorno por déficit de atención. Leer es evasión, y lo contrario de la evasión es una forma de establecer contacto con la realidad después de pasar el día inventando cosas. Y es una forma de establecer contacto.

contacto con la imaginación de otra persona después de un día demasiado prosaico. Leer es nutritivo. Leer es una gozada. Pero mi capacidad de tomar un libro y leer, en la que nunca me había fijado hasta ahora, depende enteramente del paradero de mis lentes. Los busco con la mirada. ¿Por qué no están en esta habitación? Compré 6 pares de oferta la semana pasada y los distribuí por toda la casa, pero no hay ninguno a la vista. ¿Dónde están? Me molesta necesitar lentes para leer. Me molesta no ver ni una palabra sin ellos en el mapa, en la guía telefónica, en la carta del restaurante, en el libro o donde sea. Y el frasco de las pastillas. Me había olvidado del frasco de las pastillas. No veo ni una palabra en el frasco. Dice que hay que tomar 2 cada 4 horas o 4 cada 2 horas. Dice que la fecha de caducidad es el 12 del 08 del 07 o ya han caducado. Punto. Se acabó. No tengo ni idea de lo que dice y esto es grave. Podría morirme si no puedo leer la etiqueta del frasco de las pastillas. En realidad, la etiqueta del frasco es tan pequeña que dudo de que alguien pueda leerla. No estoy segura de que hubiera podido leerla cuando no necesitaba lentes para leer, aunque, ¿quién se acuerda? Nora Ephron.

conocés y tenés el micrófono abierto vos. ¿Qué dice Alejandra Sfregola? Buen día, desconcertado, genial la reflexión sobre el racismo, gracias. ¿Lo podrán poner separadito? Así lo comparto, gracias. La producción acota apresurosa, ni bien tengamos el corte con videíto, lo subimos al canal como hacemos con todas las columnas y notas. Ángel Tazadro, Quique querido, muy lindo todo como siempre, ya que estuvieron hablando del gran Oscar Chávez, te voy a pasar una canción muy divertida que estoy seguro te va a gustar. La producción acota apresurosa nos dejó el link de la canción, acá lo tengo. Viviana Ramos, ¿cómo se llama la canción de los uruguayos que oímos recién? ¿Quiénes las interpretan? El que no llora no mama, el que no afana es un gil. Esos son los versos del poeta. La producción acota. La canción se llama Abran Cancha y es de Sebastián Monk. Con esa letra hacen alusión a un tema de Discépolo. Javier Raúl Gutiérrez, una película muy poco difundida referente a la historia argentina, se llama Cabeza de Tigre. Trata del fusilamiento de Liniers con todos sus antecedentes. Héctor Alterio hace de Liniers. Damián de Santo protagoniza a Castelli. Pablo Echarri representa a Moreno. Ah, mirá.

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Dios la había bebido. 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

Bueno, vamos a grabar. El caño de la bici es la final.

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1: No quieren ver conectado, curioso con la confusa hasta que hablo lo callan. 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

0: soy yo.
1: ¿Qué vienes a buscar?
0: Mis muebles.
1: Ya es tarde.
0: ¿Por qué?
1: Porque ya lo sentí para poder sobrevivir.
0: Ay.
1: ¿Cómo

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0: Mis muebles.
1: Ya es tarde.
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7: Hola Argentina, muy buen día, buen comienzo de semana. Les damos la bienvenida a esta producción informativa nacional de Farco, el Foro Argentino de Radios Comunitarias. Estamos aquí en nuestro centro de producción, en la ciudad de Rosario, y ya estamos enlazadas las radios comunitarias del país para la primera edición de este lunes 3 de agosto de 2026. Se cumple hoy un paro nacional docente en todos los niveles educativos. Está convocado por la CETERA y por las federaciones de profesores y profesoras de las universidades públicas, CONADU y CONADU Histórica. Reclama

0: semestre para la educación superior.
1: Nosotros lo que vemos ahora es que esto que les decía recién también afecta a la paritaria, ¿no? Este ánimo del gobierno da cuenta de que el gobierno no tiene ninguna intención de ni de cumplir la ley ni de continuar con el trabajo paritario, y que, bueno, entonces en principio tendremos un cuatrimestre conflictivo en el que además se viene la discusión por el presupuesto. Y ese también es un momento crítico, y allí también vamos a tener que tener mucha firmeza para evitar que el gobierno profundice su ataque a la universidad pública.
0: La medida de fuerza va a ser acompañada a nivel nacional por distintas manifestaciones y movilizaciones. En la Ciudad de Buenos Aires, CONADU convoca a concentrarse para luego marchar desde las 10 de la mañana en Avenida de Mayo y Santiago del Estero. Reportó para el informativo Farco, Malena Coelho Bruno, de Radiográfica FM 89.3, desde la Ciudad Autónoma de Buenos Aires.
2: Y este jueves 6 de agosto habrá protestas en todo el país contra el proyecto de ley de extranjerización de tierras al que el gobierno pretende darle media sanción ese día en el Senado Nacional. La jornada principal será frente al Congreso, pero habrá manifestaciones en todo el país. Este fin de semana, en la previa, hubo banderazos y también homenajes a la Pachamama en varias ciudades. Y en Buenos Aires fue en la zona del Obelisco. Vamos a escuchar a la actriz Laura Ascurra, que viene participando de las movidas contra este proyecto de ley.
3: Estamos otra vez frente al obelisco, pero esta vez no nos ponemos la camiseta por haber alcanzado alguna instancia final del Mundial, sino porque somos conscientes de que estamos en tiempo de descuento para defender nuestro territorio. La reivindicación de las Islas Malvinas que hicieron los jugadores de la selección nos dio unos días más para organizarnos. Esa bandera puso incómodos a senadores que se preparaban para dar su aprobación a ponerle el cartelito de en venta a la totalidad del territorio plurinacional de la Argentina. Pero sabemos que el próximo jueves van a volver a intentarlo en el Congreso. Estamos en el obelisco nuevamente, como lo hicimos hace pocos meses ante otro proyecto escandaloso del extractivismo más extremo, el golpe consumado a la ley de glaciares, porque este gobierno fue por la energía de los pueblos con la ley Bases y el RIGI, fue por el origen del agua que alimenta los ríos, ahora viene por la tierra, y si lo dejamos pasar, no descartamos que vengan luego hasta por vender el aire.
2: Entramos entonces este jueves, está prevista la sesión en el Senado Nacional en la que el Gobierno Nacional pretende darle media sanción a este proyecto denominado de inviolabilidad de la propiedad privada que las organizaciones que lo rechazan denominan ley de extranjerización de tierras. Se espera una gran movilización frente al Congreso Nacional y también marchas y actos en otros puntos del país. Vamos ahora a Neuquén, porque allí un informe del Observatorio de Tierras reveló que más de la mitad del territorio del departamento donde está ubicada la ciudad de San Martín de los Andes está en manos extranjeras. El informe de nuestra compañera Laura Cotescu desde la FM Pocahuyo.
4: Buenos días, Pepe, y a todas las radios de Farco. Nuestra localidad es ciudad cabecera del departamento Lácar, que tiene el triste privilegio de ser el departamento dentro de Neuquén más extranjerizado. San Martín de los Andes no puede desarrollarse territorialmente, pues está rodeado de estancias, de dueños extranjeros. Se conoció un nuevo informe del Observatorio de Tierras que indica esto, que el departamento Lácar tiene más del 54% del territorio en manos de dueños extranjeros. Hablamos sobre esto con Micaela Medero La Rosa, del Observatorio de Tierras, sobre las consecuencias de extranjerización de los territorios.
5: Estas empresas llegan a ejercer una presión sobre la demanda de las tierras y eso hace que aumente considerablemente el costo de vida, empezando por el costo de los alquileres o de poder acceder a un lote pequeño de tierra para vivir o para producir también en la zona de Misiones, de Corrientes, Entre Ríos. Eso lo estamos viendo con muchísima gravedad. Muchos productores están siendo desplazados, productores de yerba mate, por ejemplo, porque no pueden competir con los costos que termina teniendo la reproducción de sus unidades productivas por el precio que pasa a tener la tierra. Hay muchos conflictos por el manejo del agua. Estas empresas mineras no solo utilizan un montón de agua, sino que también la contaminan.

0: terminan y terminan impidiendo el acceso al agua potable a muchas personas de distintas zonas del país. Otro tema que es bien importante, sobre todo porque ejerce presión sobre las comunidades originarias, comunidades que el gobierno viene atacando desde el principio de su gobierno, ¿no? Una de las primeras normativas que eliminó fue la que protegía a las comunidades originarias, la ley 26.160, uh-huh. Bueno, que suspendía esos desalojos y que ordenaba el relevamiento para que estas comunidades puedan ser reconocidas en sus territorios en un futuro. La soberanía nacional, porque no lo mencionamos, pero también sobre esto encendemos las alarmas. La ley de inviolabilidad de la propiedad privada modifica un decreto del año 1944 que impide a los extranjeros tener territorio en zonas de frontera. O sea, vamos uh-huh. a estar entregando nuestra, o poniendo peligro nuestra integridad territorial y perdiendo el control sobre nuestra frontera.
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2: Vamos ahora a Córdoba, porque allí comienza hoy el juicio contra el exministro y expresidente de la legislatura provincial, Oscar González, por la muerte de la docente Alejandra Bengoa en un choque que protagonizó en octubre de 2022 el exfuncionario. Nos informa nuestra compañera Melisa Villalba desde Radio Pueblo.
3: Buenos días, Pepe, y a toda la audiencia de Farco. Comienza el juicio contra Oscar González por el crimen vial en Altas Cumbres. Hoy, lunes 3 de agosto, en tribunales de Villa Dolores, comienza el juicio oral contra el ex legislador cordobés. Se le acusa al histórico exfuncionario del cordobesismo ser responsable del siniestro vial ocurrido en el camino de las Altas Cumbres el pasado 29 de octubre del año 2022. En el suceso, perdió la vida la docente Alejandra Bengoa, de 56 años, que viajaba acompañada por su hija, Marina, y su amiga Alexa, adolescentes que sufrieron graves lesiones con secuelas permanentes. Según pericias, González manejaba en exceso de velocidad y realizó un sobrepaso en la línea amarilla en el impacto contra el automóvil de las víctimas. En Radio Pueblo conversamos con Gustavo Álvarez, papá de Alexa, quien comenta las expectativas esperadas por la familia del juicio.
4: Tenemos la expectativa de poder dar nuestros testimonios que apunten hacia demostrar que esto fue un crimen vial y no un simple accidente de tránsito. Pero además estamos denunciando el intento de que las chicas, de tanto Marina como Alexa, no sobrevivieran, como también una situación sistemática de violencia institucional, ¿no? Que ha hecho que no sea fácil precisamente llegar al juicio. Entendemos que estamos ante una oportunidad histórica, sobre todo del poder político y judicial, de demostrar que en Córdoba hay justicia y no hay impunidad. La condena social de existir impunidad va a ser aún mayor.
3: Por otro lado, Mari Luque, parte del colectivo de organizaciones que acompañan a las víctimas, alerta sobre el proceso del juicio y la necesidad de una condena ejemplar.
5: Tenemos muchas expectativas con respecto a cómo será el después, que es que la condena quede firme, y ahí se verá si el Tribunal Superior de Justicia, cuando la defensa de González apele la condena que se le imparta, cómo se comportará el Tribunal Superior de Justicia, porque ahí también se va a ver si esta persona, Oscar González, sigue teniendo privilegios dentro del poder político y judicial.
3: Informó para el informativo Farco, Melissa Villalba, desde Dean Funes, Córdoba.
2: Información deportiva en el noticiero de Farco, porque el presidente de la FIFA, Gianni Infantino, dio marcha atrás con su proyecto de entregar a privados el Mundial y otras competencias internacionales. Esto había generado un fuerte rechazo de la UEFA y la amenaza de no participar más en competencias organizadas por la FIFA. El informe de nuestro compañero Iván Alday.
6: Durante el fin de semana, la FIFA frenó el proyecto hacia adelante que impulsaba Infantino y nos dejó sin efecto. La idea era darle más respaldo económico a las 211 federaciones, sobre todo a las que menos infraestructura y más dificultades para desarrollar el fútbol tienen. El plan generó una crisis fuerte. La UEFA se opuso de lleno. Varias federaciones europeas dijeron que el proyecto le quitaba poder a las confederaciones y hasta amenazaron con no participar en los mundiales si se aprobaba. Sin el apoyo de Europa, Infantino decidió dar de baja. Dijo que el objetivo de la FIFA es siempre unir y no dividir. Ahora el ente máximo del fútbol, la FIFA, va a convocar a todas las federaciones en las próximas semanas para buscar un nuevo acuerdo. La meta sigue siendo achicar la diferencia entre las federaciones con más recursos y las que están en proceso de crecimiento. Deportes, Noticiero Nacional de Farco, Iván Alday.
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0: Esta fue la primera edición de Informativo Farco de hoy lunes 3 de agosto de 2026. Cristian Torres estuvo en controles, Pepe Frutos en la conducción y las radios que integran Farco en la producción. Volvemos en la segunda del día. Chau.
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4: Hola, hola, ¿cómo están? Bienvenidas, bienvenidos a Expreso Farco, el programa semanal del Foro Argentino de Radios Comunitarias. Esta producción que ya tiene 19 años en el aire de las radios comunitarias de todo el país, acompañándolos cada 7 días con otras historias, como las que vamos a conocer hoy. Hoy conocemos una obra que recoge relatos históricos del pueblo mapuche que pasan de generación en generación. Pasamos por otra provincia en la que les dan a un grupito de empresarios mediáticos casi toda la torta publicitaria oficial. Nos metemos

0: con el tema de la adicción al celular, la hiperconexión y las consecuencias en la salud física y mental. Y también hablamos de otro proyecto de ley a pedido de las grandes empresas internacionales del que no se está hablando tanto. Compartimos el Expreso Farco de hoy.
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0: Cuando un gobierno gestiona para vos, vos avanzás contento. Y es lo que hacen las grandes transnacionales, que ahora vienen otra vez por las semillas y la ley que regula su uso. Pope Solari, nuestro compañero del Instituto de Cultura Popular, y esta producción para abrir el Expreso Farco de hoy.
4: Desde el comienzo de los tiempos, el viento, el agua y los animales han transportado semillas por toda la tierra. Pero hoy, como si la ley de patentes fuese superior a la ley de la naturaleza, los mismos que envenenan el ambiente quieren imponer el monopolio de las semillas. Las semillas no deben estar en poder de ninguna corporación, sino en manos de los que trabajan la tierra. Porque tener la tierra y no tener las semillas es como tener zapatos y no tener pies. No vamos a ningún lado.
5: En el marco de las negociaciones comerciales entre Argentina y Estados Unidos, el gobierno de Javier Milei envió al Congreso Nacional un proyecto para modificar la ley de semillas. Organizaciones sociales y académicas advierten que este intento de reforma responde a un reclamo de mayores ganancias por parte de las empresas semilleras que quieren imponer nuevas tecnologías en el sector agropecuario.
6: No me diga que usted sigue sembrando las semillas de siempre.
7: Por supuesto. ¿Y usted qué siembra?
6: Los nuevos vegetales genéticamente manipulados.
7: Toqueteados, diría mi tata.
6: ¿Tuñados? Dirá su hijo.
7: Cruz diablo.
6: ¿No oyó hablar de las bananas rectificadas?
7: No.
6: Oh, son todas idénticas, el mismo largo, el mismo diámetro y sin curva. Entran más por cajón. Son cruzas de plátano con palmito.
7: Ah.
6: Y a que no conoce los duranos sin piel ni carozo. Ya listos para preparar en almíbar. Son híbridos de damasco con remolacha.
7: ¿Y usted conoce cómo es la combinación de zanahoria con nabo?
6: No, ¿cómo es?
7: Ahí tiene un espejo.
5: La introducción de semillas modificadas genéticamente requiere de paquetes tecnológicos con alta aplicación de agrotóxicos que afectan muchas veces la salud humana y ambiental. Esta situación pone en riesgo también la subsistencia de las llamadas semillas nativas y criollas, sembradas y mejoradas por las comunidades campesinas a lo largo de la historia, que son la base principal de nuestras comidas tradicionales. Una de las formas que encuentran las organizaciones para defender sus semillas es a través de las ferias de intercambio que se realizan en muchas provincias en los meses de julio y agosto. Así lo explica Enzo Ort, docente y productor misionero, integrante del Movimiento Agroecológico de América Latina y también una de las personas que está en la organización del Encuentro Provincial de Semillas que se realizará a fin de este mes allí en la Tierra Colorada.
8: Y bueno, ahora nos toca este año la Feria Provincial de Semilla, que se va a hacer el 31 de julio en la localidad de Aristóbulo del Valle. Si bien en el centro de la provincia de Misiones, vamos a hacer esa feria de intercambio donde nos juntamos agricultores, guardianes de semilla, estudiantes, comunidades originarias también, instituciones, que nos congregamos como para hacer el intercambio de semilla que tiene la finalidad de poder buscar aquellas semillas que ya se perdieron o algunas que la gente valora muchísimo y da para intercambiar a los concurrentes, ¿no? Las semillas, por ejemplo, que nosotros estamos viendo que disminuyeron mucho son las semillas de variedad de arroz. En alguna feria se hizo algún número y eran 12 variedades. Ahora estábamos encontrando solo 4 variedades de arroz. Después también algunas variedades de maíces. La gente dejó de utilizar, obviamente, por la cantidad de semillas híbridas o mejoradas que empezaron a ingresar y bueno, entonces se fueron perdiendo más las tradicionales.
5: En estos días, el Movimiento Semillero de Misiones, junto al MAELA y a la Red de Cátedras Libres de Soberanía Alimentaria de Argentina, presentaron un documento rechazando el intento de modificación de la Ley de Semillas, promovido por el Gobierno Nacional.
8: Nos viene mal porque nos prohíbe el libre intercambio, ¿sí?, el uso propio de la semilla. Esa modificación viene enganchado con una propuesta de un convenio que se firmó entre Argentina y Estados Unidos. La amenaza está bien, bien directa, y bueno, entre los movimientos adherimos a ese rechazo a la modificación de la Ley de Semillas, que, bueno, en todos los gobiernos que pasaron hubo intentos, ¿sí? Ahora en este es mucho más explícito.
5: En medio de la gran pasión futbolera que genera nuestra selección, el gobierno avanza con el intento de transferir el control de las semillas a manos de grandes corporaciones, pero también se está impulsando la extranjerización de la tierra. Buscan debilitar la protección de los bosques nativos, reprivatizar el río Paraná y ampliar los beneficios para quienes extraen y se llevan nuestros recursos naturales. En definitiva, un mismo modelo que concentra la riqueza y deja los costos para nuestra sociedad. Se repite aquella sentencia de Don Atahualpa Yupanqui en una de sus canciones: las penas son de nosotros, las vaquitas siguen siendo ajenas.

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1: Córdoba es la parada del Expreso Farco y el reparto de la publicidad oficial que se concentra en unos pocos empresarios y deja fuera a los medios cooperativos y comunitarios de la provincia. La producción desde Radio Comunitaria La Ranchada.
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3: Farco y la red de medios digitales reclaman una distribución más equitativa de la pauta oficial provincial. Desde el Foro Argentino de Radios Comunitarias y la red de medios digitales presentamos un informe sobre la distribución de la pauta oficial del gobierno de Córdoba, en el que advierten una fuerte concentración de los recursos destinados a publicidad estatal y reclaman la apertura de una instancia de diálogo con las autoridades provinciales. Informe revela que durante 2025 la pauta oficial se distribuyó entre apenas 33 proveedores con una fuerte concentración en un reducido grupo de grandes empresas de comunicación. En ese reparto, los medios cooperativos, comunitarios y autogestionados recibieron solo el 0,32% de la inversión total destinada a publicidad oficial. Laura Carizzoni, integrante de Radio Muchas Voces de Capilla del Monte, de la cooperativa Viaraba e integrante de la Mesa Nacional de Farco, afirmó que una distribución más equitativa de la pauta oficial permitirá que todas las comunidades puedan conocer las acciones que lleva adelante el Estado a través de medios con fuerte presencia territorial.
4: Varias de las radios que están nucleadas en el Foro Argentino de Radios Comunitarias en Córdoba, estuvimos reclamando el año pasado porque las habían dejado sin pauta en el pase de gobierno desde Schiaretti a Yallora. Les habían cortado la pauta, sí. Sin ningún motivo, sin ninguna explicación. Cuando las dieron de vuelta, le duró 4 meses, de septiembre a diciembre del año pasado. Desde enero de este año todavía no volvieron a dar la pauta y además estamos hablando, como mencionaba recién, de montos muy, muy pequeños. Entonces, todo esto, ¿qué genera? Y una desigualdad enorme y también, eso, digamos, una desigualdad enorme para lo que son nuestro sector de medios comunitarios en términos de, con esos ingresos poder abordar distintos gastos que tenemos. A veces pasa medio imperceptible, pero me parece que es bueno siempre recordar que nuestro reclamo no es solamente por beneficiar a nuestro sector, sí. Digamos así, no es un reclamo gremial solamente, sino que también lo que estamos reclamando es que un derecho a que la población esté informada por todos los lados posibles y en todas las comunidades, todas las localidades, pequeñas o grandes, no importa cuánta cantidad de gente viva en un paraje o en una ciudad grande, tienen que poder llegar a tener la información pública, la información oficial de lo que está pasando.
2: Prendeme la radio, ponemos cuarteto.
3: Facundo Aguirre, integrante del medio digital El Megáfono de Río Cuarto y referente de la red de medios digitales.
5: El año pasado, en 2025, que es a partir del cual hicimos el informe, que se ha destinado desde la provincia hacia medios de comunicación y otras empresas, que fue de 30.000 millones de pesos. Esos 30.000 millones de pesos, pero representa menos del 1% del presupuesto provincial. Estamos hablando del 0,3% del presupuesto provincial, pero a partir de eso pudimos hacer un informe en el que trabajamos sobre estos 30.000 millones de pesos que se repartieron en el año 2025, particularmente en base a la mirada que tenemos los medios cooperativos y comunitarios. Pudimos precisar que hay al menos 3 problemas muy grandes en cuanto a esa repartija de dinero, que tiene que ver con extrema concentración, que tiene que ver con la diferencia abusiva que hay entre los propios medios de comunicación hacia adentro de los distintos proveedores, vamos a decirle, y después tiene que ver con un impulso que está teniendo la provincia, al igual que otros estamentos provinciales, de lo que es asignar presupuesto a distintas empresas, consultoras, empresas de marketing, que tiene que ver con campañas electorales, que tiene que ver con la difusión a través de redes sociales, que tiene que ver con un dinamismo de la comunicación que hoy en día está siendo bastante complejo, pero que, bueno, justamente, si ya antes quedábamos afuera los medios de comunicación cooperativos y comunitarios del esquema de reparto de dinero, ahora es que aparecieron estos monstruos que manejan granjas de troll, que manejan marketing a través de plataformas y demás, imagínate cómo hemos quedado relegados.
2: ¡Prendeme la radio!
3: En el marco de la campaña por la distribución equitativa de la pauta oficial de la provincia de Córdoba, Farco y la red de medios digitales también pusieron a disposición de las radios comunitarias un material sonoro compuesto por 4 spots radiofónicos para su retransmisión en las respectivas grillas de programación. La propuesta busca ampliar el alcance de la campaña y sumar voces al debate sobre la importancia de una pauta oficial que contemple la diversidad de medios y garantice el derecho de la comunicación en toda la provincia.
6: La pluralidad de voces no se negocia. Campaña por una distribución justa de la pauta provincial.
7: La falta de acceso a publicidad oficial debilita la capacidad de producción de contenidos en nuestros territorios.
8: Esta situación impacta en la pérdida de trabajo y provoca el cierre de medios cooperativos y comunitarios.
7: Por eso exigimos
8: criterios públicos, transparentes y equitativos para la distribución de la pauta oficial.
7: Participación justa para medios cooperativos y comunitarios.
8: Apertura de canales de diálogo con el Ministerio de Comunicación.
3: Desde Farco y la red de medios digitales sostienen que el objetivo del reclamo es abrir una instancia de diálogo con el gobierno provincial para avanzar hacia una distribución más democrática, transparente y federal de la publicidad oficial, reconociendo el aporte que realizan los medios cooperativos, comunitarios y autogestionados al derecho a la comunicación.
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1: Relatos, cuentos, enseñanzas de la historia viva del pueblo mapuche reunidos en un libro. Tutelcán, una obra de Tomás Cañicul Quilaleo, en la producción de la FM Che de Junín de los Andes.
9: La transmisión oral ha sido una de las formas de conservar las memorias de los pueblos del sur. Hoy vamos a compartirles la historia del libro Tutelcán, una publicación que está de estreno en nuestra localidad y que materializa la escritura de Peu y Piam Mapuche, relatos de la tradición oral del pueblo mapuche compilados por Tomás Cañicul Quilaleo.
10: Piam son relatos tradicionales que se los vinculan a la mitología o a la leyenda. En realidad son relatos que cuentan de forma literaria más de una cosa al mismo tiempo y no son creados, son colectivos y son muy antiguos, son parte de la memoria de la gente. Eso es un Piam. Y el Epeu lo puede inventar uno al hilo, de hecho lo puede improvisar. Hay muy buenos epeutufes que van improvisando el cuento y a veces no llegan al final y cuentan cuentos largos y puede ser producido en el momento, son actuales.
9: La editorial que materializa este proyecto es la editorial GEM, del Grupo de Estudios sobre Memorias Alterizadas y Subordinadas. Escuchamos a Malena Pell Richard, integrante de GEMAS y además ilustradora de Tutelcán.
11: GEMAS significa Grupo de Estudios sobre Memorias Alterizadas y Subordinadas y es una red de investigadores que interdisciplinariamente tienen por objeto la memoria colectiva de los pueblos, cuyo objetivo hoy en día es la intervención pública, tanto académica como artística, pensando justamente la memoria. La editorial apunta un poco a eso, a poder circular los materiales que vamos produciendo y específicamente en esta colección Taingu Tram fue la primer tipo de publicación que tuvimos en nuestra editorial. La idea es poder aportar a la construcción de una memoria colectiva desde marcos de conocimiento que generalmente han sido silenciados también desde el ámbito, por supuesto, científico en nuestro país, con producciones propias, tanto con grupos o comunidades con las que trabajamos o mismos autores, que sería este caso del libro Tutelcán, que proponen dar a conocer un trabajo particular reconociendo estos marcos de conocimiento y memoria que han sido silenciados o subordinados o alterizados y que hoy encuentran un lugar para ser leídos en nuestra editorial.
9: El territorio mapuche se expande de mar a mar y por eso hay presencia del pueblo mapuche en los países que hoy se conocen como Argentina y Chile. Sin embargo, aquí en Argentina no existen tantas producciones publicadas.
10: En Gulumapu hay algunos EPEU, sobre todo recomiendo los EPEU monolingües que ha recopilado a través de Mapuzu Letoaín y hay organizaciones y colectividades específicas. De hecho, una página, un peñi de Gulumapu que se llama PDF Mapuche, todo lo que está ahí tiene una curaduría por parte del peñi, entonces está interesante. Acá en Puelmapu la verdad que no podría recomendar nada. Como cuentan los mapuches y Del amor nacen los ríos, recopila algunos relatos de mi territorio, pero tiene una mirada claramente occidental.
9: Tomás compiló estos relatos que escuchó en diferentes años, contextos y edades. Hoy afirma que esta tarea es necesaria para la continuidad de los conocimientos de los pueblos y es una herramienta que espera sea utilizada sobre todo en ámbitos escolares.
10: Tutelcán es un libro que viene siendo producido hace 3 años. Es la recopilación de cuentos mapuches con 4 reflexiones alrededor de esos EPEU y de conceptos que aparecen dentro de estos relatos. Es un poco volver a empoderarnos de las viejas clasificaciones de narraciones tradicionales. La recopilación se llevó adelante durante casi 20 años, desde que tengo 13 años, que empecé como a contar los cuentos, a preguntarle a la gente. Tiene una curaduría colectiva. Muchos peñis también escucharon los cuentos y fueron mejorándolos y diciendo, bueno, esto no se debería contar de este modo, debería ser así. Llegué a esos relatos un poco porque cuando era niño era muy inquieto y muy preguntón, y era como, bueno, ¿y por qué ese cerro? ¿Y por qué el pecho blanco del ñango? ¿Y por qué esto? ¿Y por qué lo otro? Y mis tíos, mi abuela, mis 2 abuelas, en realidad, medio cansado de algunas preguntas, a veces me contaban EPEU para explicarme cosas, o PIAM. Y en ese sentido yo agradezco un montón porque me permitió nutrirme de todo el imaginario de mis peñis La Unión mapuches, de los relatos de la tradición oral. Un gusto poder compartir con mis hermanos y hermanas la publicación de este libro, porque sobre todo los que ya han podido recibirse de docentes y trabajan como maestros mapuches en escuelas en territorio mapuche, muchas veces necesitan relatos para compartir con los niños y no siempre hay fuentes confiables. En realidad, un poco por eso también nace Tutelcamp, para poder brindarnos a nosotros mismos fuentes confiables de conocimiento.
12: Dejo a los lectores con las hormigas, el zorro, las gallinas, el nahuel, los yumpal, y agradezco a Tomás Cañeculqui Laleo, a su linaje memorioso, por este libro comunitario.
9: Dice la voz de Liliana Ancalao en el prólogo.
12: Bienvenidas sean las palabras de nuestros antiguos que circulan en una nueva voz para que sigamos caminando. A Mulepe Tomi Lamien, que tu trabajo de atención y escucha de tus mayoras y mayores nos sirva de ejemplo de cómo aquietarse junto al fuego para volver a salir a las calles y ayudar a levantarse.
9: Resuena la voz de Viviana Gilef en el epílogo.
12: Inche chiwen trungelu al kutu ke funta nipu futake chening utram trafkentu inaram tu yauken pilke dungu feimuta afemechi kim finta tufa tufachi chilkameu mule inchinta intu kulpa dungu feumangen ahí afimun tufachi kudau. Cuando era niño, continuamente escuchaba estos relatos de mis mayoras y mayores. Me la pasaba preguntando cosas de forma insistente. Así llegué a conocer estas historias. En este escrito están las memorias de nuestro pueblo. Ojalá disfruten de este trabajo.
9: Afirma su autor al inicio. Así Tutelcán será una puerta más al encuentro de los conocimientos que hermanan a los pueblos. Para el Expreso Farco, FMC.
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1: Es el no tan nuevo juguete cotidiano, casi una extensión de nuestro cuerpo, del que parece que no podemos dejar de estar pendientes. El celular obsesiona, absorbe, nos saca del mundo de algún modo y también genera consecuencias cada vez más comunes en la salud mental y física. Nuestra compañera Maite Guida y la producción desde Radio Trinchera de la Plata.
13: Responder mensajes del trabajo aunque se esté fuera del horario laboral, despertarse y sentir que no se durmió lo suficiente aunque sí se haya hecho, scrollear como parte del ocio, revisar el celular antes y después de dormir, desconectarse totalmente se ha vuelto una idea casi irracional y el cansancio pasó a ser un denominador común entre las personas.
14: Estoy tan cansado de ser tu maltratado.
13: Un poco de esto trata el informe titulado La era del cansancio en tiempos de hiperconexión, publicada en Investiga, el portal de noticias de ciencia y tecnología de la Universidad Nacional de La Plata, y que dialoga con distintas profesionales de la sociología, la ciencia y la psicología. Entre ellas, Silvana Pujol, psiquiatra y profesora de la UNLP. Desde Radio Trinchera conversamos con ella y esto fue algo de lo que nos compartió.
15: Luego de la pandemia, que parece que ya pasó hace mucho, pero realmente estamos viendo permanentemente las complicaciones, se suma esto del uso compulsivo. Hay una cuestión adictiva. En todos, en adultos y en jóvenes. Una cuestión compulsiva, el celular pasó a ser prácticamente de parte del mismo cerebro, del mismo cuerpo, ¿no? Y la falta de celular genera mucha ansiedad, ¿no? Hay muchos problemas, por ejemplo, incluso de apuestas en jóvenes, por internet, uso compulsivo de material pornográfico con los celulares, muchos trastornos de los ritmos sueño-vigilia, muchos trastornos en desarrollo de la empatía. Bueno, hay tantos temas para hablar, pero la verdad es que es complejísimo el tema.
13: Silvana cuenta cómo estamos procesando las consecuencias de la pandemia de COVID-19 y cómo se ha digitalizado nuestra cultura. El celular no solo se ha vuelto casi un miembro más de nuestro cuerpo, sino que nuestra forma de vincularnos, trabajar, disfrutar, la vida burocrática, todo está hoy atravesado por lo digital. Retomando lo propuesto en el informe, el mismo hace diferencia entre estar cansado y estar agotado. Citando, dicen, el agotamiento es una exigencia permanente que parece no encontrar límites, sin pausas ni momentos de detención o desconexión. En su libro, el filósofo contemporáneo Byung-Chul Han, quien fue referencia para este informe, plantea: el burnout es la consecuencia patológica de una explotación voluntaria. Burnout es, en criollo, estar quemado. Pero este agotamiento no responde a las exigencias individuales. Es el resultado de la hiperconexión en una sociedad neoliberal e hipercapitalista, que impone la inmediatez y el consumo como la nueva normalidad, siendo el cansancio una problemática social y colectiva. Este nuevo ritmo de vida, este estímulo constante provocado por la hiperconexión, termina afectando nuestra salud, tanto física como mental. Escuchamos nuevamente a Silvana.
15: Claro, no se puede relacionar pura y exclusivamente con el mundo digital.
16: No, pero hay un crecimiento.
15: Actualmente, en todo el mundo, y en diversos contextos culturales, sociales, económicos, es la segunda causa de discapacidad, la depresión. Ahora, ¿cómo se detecta? Bueno, las personas con depresión muchas veces no se dan cuenta de que tienen depresión, sino que tienen una serie de manifestaciones. Vos dijiste muy bien, ya el tema del lenguaje, ya todo se canaliza a través de síntomas físicos, no se puede hablar, no hay tiempo para la pausa, para reflexionar, para la terapia, en caso que haya esa terapia, para charlar. Entonces todo se pone en el cuerpo, por ejemplo, ¿no? Uh-huh. Además del uso de sustancias y automedicaciones. Uh-huh. Entonces es muy común que la persona vaya a su médico clínico por cefalea, por astenia, por debilidad muscular, por trastornos en el sueño, trastornos digestivos. Es muy común toda la repercusión del tubo digestivo, las contracturas. Bueno, si uno se pone un poco a investigar, aparecen otra serie de fenómenos o de síntomas, ¿no?, vinculado con la desesperanza, la ansiedad, la frustración, la falta de proyecto futuro, bueno, toda la problemática que estamos teniendo.
13: Uh-huh. Ella nos advierte de las consecuencias de la hiperconexión, siendo cada vez más complejo el manejo del estrés cotidiano, regular el sueño y el uso del celular. Es que nos acostumbramos a lo inmediato y codificamos nuestras relaciones a través de dispositivos digitales. Pujol plantea que esta hiperconexión se da sin comunicación, proponiendo que lejos de conectarnos humanamente, en lo digital, las miradas, la corporalidad, los tiempos del cuerpo, no existen. En lo digital existe el visto, el me gusta en la historia, el audio en 1.5, los stickers, las apps de citas, las apps de apuestas, la compra online. Estos son los que definen cómo nos vinculamos, mermando cada vez más una conversación fluida y corporal. El encuentro se vuelve algo relegado en el orden de lo necesario para vivir, para comunicarse, para sentir, siendo la soledad algo cada vez más común y que impacta claramente en la salud mental de la sociedad. Para cerrar, escuchamos la recomendación de Pujol para empezar a cambiar los hábitos para que se amolden sanamente a esta nueva era.
15: Y yo diría volver un poco al hablar, al escuchar, al compartir, a apagar un poco la máquina, a dejar el celular, a encontrarme, ¿no?, con el otro. Así que bueno, es lo que yo les aconsejaría.
16: Anotado.
15: Dejar un poco el celular y a encontrarse más con los amigos, con la familia.
13: Reportó desde Tolosa, La Plata, Radio Trinchera.

0: No hay tiempo.
1: Y hasta aquí llegamos con Expreso Farco. Cristian Torres estuvo en los controles y en la edición final del programa. Pepe Frutos en la conducción. Hicieron el programa de hoy Radio Trinchera de La Plata, FM Che de Junín de los Andes, Radio Comunitaria La Ranchada de Córdoba y el Instituto de Cultura Popular. Nos reencontramos la semana que viene con un nuevo Expreso Farco. Chau.
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1: Buenas tardes, señoras y señores. Buenas tardes, Rocío. Buenas tardes, don Jorge Flores.
2: Buenas tardes, don Héctor.
1: Yo soy Héctor Clérice y también nos turnamos con la Vicky Asinalde y con Leandro Echegaray, haciendo esto que nos gusta muchísimo, muchísimo compartir con la ciudad de La Plata. Coménteme lo que estábamos hablando fuera de micrófono. ¿Qué quería escuchar usted?
2: No, quería de alguna manera comenzar en este día 3 de agosto hablando un poco de el primero de agosto, el día de la Madre Tierra, ¿no?
1: Así
2: el día de la Pachamama.
1: Es el
2: y
1: día.
2: Y usted es un experto en esas cosas.
1: ¿Un experto?
2: No, un enterado, como
1: ahora
2: usted
1: me gusta,
2: dice. No, usted se ha enterado de muchas cosas que quizá otros no nos
1: más
2: enteramos.
1: Más que otras personas,
2: claro,
1: pero
2: claro.
1: hasta ahí.
2: Está perfecto. Y estaría bueno empezar charlando un poquito de eso. ¿Qué significa esto de celebrar todos los primeros de agosto el día de la Pachamama, más allá de la caña con ruda?
1: La caña con ruda, sí, eso nació en Paraguay, nació eso. Dicen los de allá que son tres traguitos. Otros dicen que parece que les gusta más, un poquito
2: que son
1: más.
2: Son 10 o 7.
1: Que son 7. Y otros no se conforman ni con una botella.
2: Claro.
1: Pero a eso no los escuchen porque los van a llevar por mal camino. La cosa es así, hablando en serio. Es un día muy especial donde con suma unción, como cuando uno

0: entra a una iglesia, con el amor que entra, ¿no? Los creyentes, me refiero. Lo mismo ocurre con todos los paisanos que le rinden homenaje ese día, que tiene mucho que ver con lo que se denominaría una nota de gran espiritualidad, de devolución. Porque mucha gente, los citadinos sobre todo, ¿no? No digo todos, porque bueno, esto ya es vos populi, ¿no? En todos los pueblos, desde México para abajo. Pero los paisanos, sí, los paisanos, ni hablar de los originarios, los descendientes, sienten que ese día tienen que ofrecerle a la tierra lo mejor de lo mejor que puedan y que esté al alcance de su bolsillo. Y muchos paisanos originarios hasta se empeñan para comprar cosas para que sean, para entregarle a la tierra, ¿no?, ese día. Y vuelvo a repetir, no es un día de gran unción, que debería comenzar primero con la limpieza de casa, ¿no? Limpiar todo, tirar todo lo que sea viejo, ordenar, limpiar bien los pisos y sahumar bastante. Sahumar bastante porque el humo es una entidad muy sutil que suele llevar nuestros pedidos. Uno ve a veces, ¿no?, las volutas de humo, como se dice, por ejemplo, los que fuman, ¿no?, cómo se va diluyendo y diluyendo y diluyendo de una manera muy especial. Esto que yo digo puede parecer un poco chabacano, ¿no?, para la gente que es muy técnica, que no se hincha amiga, dirían los correntinos, con la Pachamama. Bueno, esto nació de una manera muy hermosa en los antiguos, en los muy antiguos, y esa era es una fecha muy particular, es muy personal. Es una fecha en la que se brinda el homenaje a la tierra, pero los de la casa y con la familia. Y ahora sí, ahora se usa, digamos, está un poco deformada la cosa, ¿no?, y se usa, bueno, ya hacer fiesta, bailar. Y eso no es así, no debería ser así. Yo sé que muchos dirán, pero si cuánto, ya hagan lo que les guste, cada cual, claro, hace lo que quiere. Pero ese día es un día de sumisión,
1: de reflexión.
0: Y de reflexión para con la tierra. Hay que darle, si se pudiera, esto comenzó, habría que conseguir chicha. Habría que conseguir hojas de coca, sahumar con coca, con palo santo, con tabaco, y ofrecerle comida que no esté cocinada, porque ahora se usa mucho cocinar y poner comida ya cocinada. Eso no debería ser así, no debería. No obstante, si la persona lo hace con amor, la tierra lo va a aceptar, por supuesto. Sería ver como la explicación de que la tierra nos diera las cosas cocidas a nosotros, que bajáramos comida cocida, ¿no?, de los árboles, de las plantas. Entonces a la tierra hay que darle lo mejor de los frutos que ella nos da, convidarla con amor, y eso es todo. Hay que usar cosas que a la tierra le agradan, que son las flores que ella nos da. Ese día hay que adornarla muy bien. Y bueno, una vez que se realiza eso, vuelvo a repetir, se la convida con chicha, si no chicha, bueno, con algún vino que la tierra se merezca y no un toro. Y lo digo porque la tierra no
1: debe. Un toro viejo, dice una canción por ahí.
0: Sí, sí, un toro viejo. A un héroe de Malvinas. Fue un héroe de Malvinas, ¿sabía, no?
1: Sí, total.
0: Yo estuve en el sepelio y fue una banda del 7 de infantería. Uh-huh. Fueron a hacerle la guardia en el cementerio. Sus compañeros, ¿no? Él le había salvó 7 vidas. El Chamen. Estamos hablando del yamen, señoras y señores. Bueno, volviendo al tema de la Pachamama. Después se tapa el agujero donde se ha puesto la comida y se deja ahí descansar. Y eso es todo. Eso es todo.
1: Esa es la ceremonia.
0: Esa es la ceremonia. Digo que hay que ponerle de lo mejor que uno pueda, ¿no? De lo mejor que le dé el bolsillo. Y no andar pijoteando. Y eso de ponerle cigarrillitos ahí, eso no va. Pónganle mira. Tabaco. Tabaco sí. Cigarrillo no. Cigarrillo es un invento.
1: Ya es muy industrial.
0: De la derecha. Claro. Por decirlo suave. Entonces, bueno, eso tengo que decir. Y que después se pueden hacer, después de ese día, sí, se pueden hacer bailes, pero ese día.
1: Es un día de reflexión.
0: Es un día de reflexión, de tranquilidad. Y lo que sí se puede hacer es tocar música agradable, como es la música andina. Eso sí, me estaba olvidando, perdón. Perdónenme los que están del otro lado. Sí, acompañar con la música que sea agradable a nuestro. Como la definición de música, yo recuerdo sin mal. No, Rocío, vos retarme si me equivoco. Es un son que tiene que ser agradable a nuestros sentidos. Así que me sacás la batería, por favor. Bueno, hasta ahí.
1: Bueno,
0: hasta ahí. Vamos a escuchar un poquito de música.
1: Sí, vamos a comenzar escuchando a Ramiro González, un riojano que compuso junto a Pachi Herrera, Eugenio, este tema dedicado a la Pachamama. Lo escuchamos.

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1: Dieciséis minutos han pasado de la hora 14 y continuamos recorriendo esta siesta folclórica aquí en Radio Futura, en Memoria Adentro, Tierra que Anda. Y ahora es tiempo de Llanazonco, Héctor Cleriche, y un librito que se ha traído de Hernán Brienza, que habla sobre el éxodo jujeño, nada más y nada menos. Yo recuerdo haber ido al Colegio Nacional el día que se presentaba este libro y se hacía un homenaje al éxodo jujeño,
2: que ya lo están preparando para este año.
1: Ese día Hernán no pudo llegar, faltó. Uh-huh. Estaba anunciado que venía a presentar el libro y no llegó. Ahí estaba la familia Mercado, como siempre.
2: Así es la cosa. Bueno, don Hernán Brienza le ha brindado la posibilidad a los argentinos que nos enteremos de cosas que, por supuesto, en la escuela primaria ni se tocaba esto. Yo recuerdo en mi época de estudiante primaria
1: ni se hablaba del tema de
2: primero, inferior, superior.
1: Es parte de la historia argentina, ¿no?
2: Es parte de la historia argentina.
1: Fundamental.
2: Hay una invisibilidad buscada por la época, ¿no?, de Belgrano, que ¿qué no le decían al pobre tipo? Hasta que era afeminado. Tengo escrito sobre eso. Después pasan los años y uno, los curiosos somos jodidos, porque nos vamos enterando de cosas que por lo general los poderosos no quieren. Pero los curiosos somos más jodidos cuando ellos se ponen más malos, más curiosos nos ponemos nosotros, como don Marcelo Balco, por ejemplo, que está haciendo unos libros extraordinarios, acaba de sacar uno ahora, y espero que sea tan bueno como el que estuvimos leyendo hasta hace poco, que habla de el maltrato que tuvieron, ¿no?, los africanos en estos pagos. Y hoy tenemos Éxodo Jujeño, de Hernán Brienza, y él nos dice que es la gesta de Manuel Belgrano y un pueblo para construir una nación. Vamos a estar bastante rato con esto, así que vayan acostumbrándose, que está muy bien redactado, muy simple para que lo entiendan todo el mundo. Y de poco a poco los que están del otro lado y las que están del otro lado se van a ir enterando de lo que no nos quisieron contar mientras fuimos estudiantes. Comienza el capítulo 1 diciendo lo siguiente: llevan los ojos ensombrecidos, los rostros manchados por el sudor y la sangre seca, los cabellos empolvados, las cabezas hundidas sobre los hombros, los brazos vencidos, andrajosos, enjutos, sucios, abatidos, con los pies descalzos y lastimados por kilómetros y kilómetros de caminos realizados a paso de derrotados. Han cruzado toda la provincia altoperuana, desde Desaguadero, allá en el límite con Bolivia. Han viajado semanas y semanas entre las montañas y los valles que contienen La Paz, ahora Mancillada, Oruro y la Cochabamba y Redenta. Descienden por el Potosí, Horadado, la iluminada Choquisaca y la valerosa Tarija. Bajan abrumados por los cerros de la Quebrada y, en su camino de humillaciones, cometen todo tipo de crímenes inspirados por la falta de comida, los deseos sexuales, el miedo al futuro, la impotencia de saber que son apenas puñados de espectros. No saben, no pueden entender por qué su ejército victorioso y soberbio fue vencido en apenas una hora de combate allí, en Huaki, cerca de la frontera con el virreinato del Alto Perú, gobernado por José Fernando de Abascal, donde está el altivo Viamonte, donde el aguerrido Balcarce, el valiente Díaz Vélez. ¿Qué se ha hecho de las promesas del elocuente Castelli? Se preguntan cuando se echan a dormir a la intemperie en algún alto durante el fatal regreso a sus casas. Esos hombres y mujeres que escapan del desastre absoluto. Muchos llevan las marcas del combate en sus cuerpos, miembros mutilados, rostros desfigurados por el fuego y el acero, rastros de penetraciones forzosas. Las mujeres, como perros de presa, los persiguen la sed, el hambre. No es cierto, pero creen que va tras sus pasos el brutal ejército realista del mando al mando de José Manuel de Goyeneche, dispuesto a ajustar cuentas, a pasar a degüello, a matarlos por patriotas. Por eso se esconden en los montes como fugitivos, aterrados, o piden ser escondidos en los sótanos de las casas criollas, en los establos, los graneros. Pertenecían, hasta hacía unas semanas, a la victoriosa tropa patriota liderada por Juan José Castelli, el orador de la Revolución de Mayo, el hombre que allí, en las ruinas de Tiahuanacu, les había prometido libertad e igualdad, que les había anunciado el fin de la tiranía y de la opresión de la religión y la oscuridad. Y son un puñado de forajidos, de ladrones, desarrapados. ¿Qué había pasado? ¿Por qué habían perdido absolutamente todo en Huaqui, camino Desaguadero? ¿Qué iba a ocurrir ahora con esa revolución liderada por la Junta de Buenos Aires que había encendido la tierra altoperuana? Tenían fuego en los ojos, la mirada altiva y autosuficiente. Llevaba el ceño fruncido como quien vive escribiendo la historia a cada paso. La estatura mediana, cabellos castaños y cabeza levemente inclinada hacia adelante, se movía ligero y nervioso. Era primo de Manuel Belgrano y había sido uno de los hombres imprescindibles de la Revolución de Mayo. En el cabildo abierto del día 22 había hecho callar al obispo Benito Lué y le había dicho en la cara a los realistas que maduraba la independencia. Con exquisita dialéctica había embriagado a los cabildantes y repetido el subversivo silogismo de Chuquisaca en la capital del virreinato del Río de la Plata. Las Indias pertenecen al rey y no a España. Ante la caída del rey, es incontestable nuestro derecho a velar por sus posiciones. ¿Debe subrogarse otra autoridad a la del virrey? ¿Qué dependerá de la metrópoli si ésta se salva de los franceses y será independiente si la España queda subyugada? La gente, estimado obispo, se ha vuelto demasiado ilustrada para seguir aceptando el viejo credo del sacerdocio, que los reyes derivan su autoridad del cielo. Orador capaz de alucinar a sus audiencias, Juan José Castelli también había embelesado a los sectores populares del Alto Perú con su célebre discurso de Tiahuanacu, nacido el 19 de julio de 1764, su elocuencia caldeada y nerviosa lo convertía, según el historiador Bernardo Frías, en un perorador fogoso y arrebatado, cuya palabra inflamada servía para entusiasmar a las masas con sus patrioterías y electrizar a la juventud, y de paso ganarse el seudónimo de pregonero de la revolución. Jacobino feroz y brutal, allí estaba a las puertas del Desaguadero, tras haber redimido a la Córdoba sublevada por Santiago de Liniers y haber conquistado para la causa patriota las tierras ardientes de Tarija, Chuquisaca, de donde era hijo intelectual, también Cochabamba, Potosí y La Paz. El 20 de junio de 1811, Castelli se encontraba ante las puertas de Desaguadero, urgido por concluir con la campaña del Alto Perú porque importantes negocios lo requerían en Buenos Aires. Los saavedristas habían logrado desalojar del poder a los morenistas. El orador de la revolución pertenecía a estos últimos. Tras la pueblada del 5 y 6 de abril, cuando Joaquín Campana y los suyos se apostaron en la Plaza de la Victoria y exigieron la renuncia de todos los afrancesados y los ingleses, todo esto encomillado, del gobierno. Castelli, entonces, señalaba convencer definitivamente a los realistas y poder disponer del ejército auxiliar del norte para, al mejor estilo Julio César, cruzar el Rubicón y con sus tropas invictas atacar la metrópoli y reponer el poder del morenismo, como Domingo French, Antonio Beruti, los hermanos Rodríguez Peña y Manuel Belgrano. Quizás fue ese apuro el que lo llevó a cometer el peor error de su carrera militar. ¿Por qué? Porque puso en peligro el futuro de la revolución y selló su propio destino de juicio sumario y muerte prematura en la tristeza y el mayor de los olvidos. El campo de Desaguadero se ubicaba en la frontera noroeste del Virreinato del Río de la Plata con el Virreinato del Perú, flanqueado por el lago Titicaca y el cerro de Villavilla. Al sur de la villa del Desaguadero se encuentra la Pampa de Azafranal y el Camino de Jesús de Machaca. Se trata de un paso histórico utilizado por los incas antes de la invasión española y luego por los conquistadores como ruta de la Plata Potosina hacia el Cusco y finalmente Lima y el puerto del Callao. Sin dudas, se trataba de un enclave estratégico y ese fue el lugar que establecieron ambos ejércitos para dirimir el futuro inmediato de la región. Castelli y Goyeneche habían firmado un armisticio el 16 de mayo por 40 días hasta el 25 de junio, con el objetivo de reorganizar a ambos ejércitos. El jefe realista procuraba reagrupar sus fuerzas en el cuartel peruano de Supita, mientras Castelli, apostado en Laja, intentaba hacer lo mismo, pero con algunas desventajas. Su liderazgo perdía potencia por el enfrentamiento con los saavedristas en la interna del ejército y sobre todo porque la moral de su propia tropa había comenzado a decaer, entre otras razones por la radicalidad de su propuesta política e ideológica, además de una serie de actos en contra de los símbolos religiosos que, aprovechados por los realistas, habían desencadenado el descontento entre los lugareños. Quema de cruces, ajusticiamiento de curas y sacerdotes monárquicos, destrozos de iglesias, habían servido de pretexto ideal para que Goyeneche iniciara una campaña propagandística contra los patriotas, en especial Castelli y su secretario Bernardo de Monteagudo, acusándolos de herejes y satánicos. La propaganda había surtido efecto en esos pueblos profundamente intervenidos por la religión. El historiador José María Rosa sostiene que los altoperuanos se pasaban en cantidad al campo cristiano y ni uno solo bajo peruano tomó el bando revolucionario. Castelli, a decir verdad, tampoco ayudaba mucho con sus arengas, acusado de ejercer por un obispo que lo amenazó con que la voluntad del Señor se manifestaría en Huaqui a favor de los realistas. El orador de la revolución le contestó: "Venceremos en Desaguadero, lo quiera Dios o no". Durante esa tregua se registró uno de los momentos más resplandecientes de aquellos años. Ocurrió el 25 de mayo de 1811 y fue el intento de Castelli de profundizar aquella revolución que había comenzado en 1809 en Chuquisaca y se había confirmado exactamente un año más tarde en la altiva Buenos Aires. Los protagonistas de esa jornada fueron Castelli y Monteagudo. Juntos, jefe y secretario, al mando del Ejército Auxiliar de Alto Perú, cuentan con el apoyo de los caudillos parroquianos como Juana Azurduy y Manuel Padilla. Están de pie ante sus tropas y a un costado el precario cañoncito Tupac Amaru, bautizado así en homenaje al líder americano descuartizado frente a ellos. El ejército y miles de criollos, mestizos e indígenas escuchan con atención sus palabras. No están en cualquier lugar, están en Tiahuanaco, cerquita nomás del lago Titicaca, donde, dicen, Manco Cápac y Mama Ocllo fundaron el Imperio Inca, a 4.000 metros de altura, en el Templo del Sol, donde miles y miles de hombres y mujeres se postraron a rezar a sus dioses y donde se reunían para reclamar a sus autoridades, es decir, en el centro político y económico del incanato. Castelli miró a su pueblo y le dijo: nada tendrá que desear mi corazón al ver asegurada para siempre la libertad del pueblo americano. Y en su proclama, pronunciada en castellano pero traducida a lenguas originarias, Castelli decretó: los sentimientos manifestados por el gobierno superior de esas provincias desde su instalación se han dirigido a uniformar la fidelidad y la felicidad de todas las clases, dedicando su preferente cuidado hacia aquella que se hallaba en estado de elegirla más ejecutivamente. En este caso, se consideran los naturales de este distrito, que por tantos años han sido mirados con abandono y negligencia, oprimidos y defraudados en sus derechos, y en cierto modo excluidos de la mísera condición de hombres que no se negaba a otras clases, rebajadas por la preocupación de su origen. Así es que, después de haber declarado al gobierno superior con la justicia que reviste su carácter, que los indios son y deben ser reputados con igual opción que los demás habitantes nacionales a todos los cargos, empleos, destinos, honores y distinciones por la igualdad de derechos de ciudadanos, sin otra diferencia que la que presta el mérito y aptitud. No hay razón para que no se promuevan los medios de hacerles útiles, reformando los abusos introducidos por su perjuicio y propendiendo a su educación, ilustración y prosperidad, con la ventaja que presta su noble disposición a las virtudes y adelantamientos económicos. En consecuencia, ordeno que, siendo los indios iguales a todos los demás, a las más clases, en presencia de la ley, deberán los gobernadores, intendentes con sus colegas y con conocimiento de sus ayuntamientos y los subdelegados en sus respectivos distritos, del mismo modo que los caciques, alcaldes y demás empleados, dedicarse con preferencia a informar que las medidas inmediatas o provisionales que puedan adoptarse para reformar los abusos introducidos en perjuicio de los indios, aunque sean con el título de culto divino, promoviendo su beneficio en todos los ramos y con particularidad sobre el repartimiento de tierras, establecimientos de escuelas en sus pueblos y exención de cargas impositivas indebidas, pudiendo libremente informarme todo ciudadano que tenga conocimientos relativos a esta materia, a fin de que, impuesto del pormenor de todos los abusos por las relaciones que hicieren, pueda proceder a su reforma. Bien, hasta aquí por hoy, y esto va para largo, ¿eh? Así que me van a tener que aguantar, porque esto del éxodo jujeño se tiene que transformar, señoras y señores, según a pedido de quien les habla y de unos cuantos que tengo atrás, que esto tiene que ser igual de festejado como el 9 de julio, como el 25 de mayo. Tiene que ser una fiesta patria en reconocimiento a este pueblo hermosísimo de Jujuy, que tanto está padeciendo también en estos momentos, está sufriendo los desalojos de algunos terratenientes que no dejan, lo voy a decir con bronca, de joder al indio. En Salta está ocurriendo también, ahora. Así que bueno, esto que estamos leyendo, pareciera que por allá, por los años que pasó, ya debería haberse mejorado la cuestión, ¿no? Pero, ¿qué le vamos a hacer? Seguimos en manos del diablo. Bien, estamos en Memoria Adentro, Tierra que Anda, y lo vamos a estar acompañando hasta las 16, si no nos parte un rayo primero.

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0: 14 horas 40 minutitos y continuamos recorriendo esta siesta folclórica. Vamos a recordar ahora que se viene una fechita el próximo, ya le digo, a ver, vamos a abrir esto, creo que es el 9, ¿no? A ver, sí, no, 8 de agosto, sábado, el sábado que viene, a las 21 horas en la Salamanca, ahí en 561 y 62, se están presentando un show previo a su viaje a Chile. Antes de viajar a Chile, se presentan Silvia Gómez más Vilma Wagner, cruzando la cordillera, así le han dado a llamar este espectáculo, este sábado 8 en la Salamanca.
1: Muy bien.
0: ¿Qué le parece?
1: Que es un buen espectáculo para sentarse a escuchar.
0: Bueno, dos grandes cantoras.
1: Buenas cantoras y música también.
0: Y obvio. Bueno, vamos a escuchar una versión de Chacarera del Chilalo en la voz de Silvia Gómez. Ahí va.
2: Pidiendo Chacarera del Chilalo. Muchas gracias.

0: compartiendo la música de Silvia Gómez.
1: Sí, señor, con mucho gusto.
0: Y vamos a saludarla, Silvia Gómez, que está del otro lado de la línea. Acá Héctor y Jorge te saludamos. Buenas tardes. ¿Cómo estás, Silvia?
1: Buenas tardes, Silvia. Hola.
0: Hola.
1: Hola, Silvia.
0: Bueno, parece que no, la perdimos.
1: No.
0: En el viaje. Agarró otra diagonal.
1: No, está llegando, está viniendo.
0: ¿Está viniendo? Ah, sí, bueno.
1: Se sienten los pasos.
0: Perfecto. Entonces vamos a esperar que se acerque nomás a charlar con nosotros, ¿no?
1: Por supuesto. Es la intención que tenemos.
0: Hola.
2: Hola.
0: Hola, Silvia.
1: Hola,
0: ¿cómo
1: Silvia.
0: Estás? Acá Héctor y Jorge, te saludamos. ¿Cómo estás?
2: Hola.
1: Hola.
0: Sí, ¿nos estás escuchando?
1: Hola. Bueno.
0: No, parece que no la tenemos enganchada, ¿eh? Ay, bueno. Querida Silvia, vamos a intentar nuevamente y mientras tanto vamos a ver, no la vamos a volver loca la compañera, vamos a dejarla que trabaje tranquila.
1: Sí,
0: nosotros
1: tenemos
0: toda la tarde.
1: No, pero las cuatro nos sobran.
0: Tenemos un rato todavía para ver qué es lo que están pasando con los piolines hoy, ¿no?
1: Estas son cosas que pasan.
0: Dijo los átomos.
1: Son Larralde, dice cosas que pasan.
2: Hola.
0: Sí, Silvia.
1: Hola.
0: ¿Nos escuchás?
1: Hola, Silvia. Bueno, parece que no hay caso. Tenemos un cable que se nos cortó, un cablecito en el camino.
0: Ajá.
1: Bueno.
0: No, suele pasar estas cosas. Bueno, vamos a intentar llamarla nuevamente a ver qué. Qué es lo que está pasando con la línea, ¿no?
1: Escuchemos otra musiquita mientras tanto. ¿Qué le parece?
0: Sí, como quiera, claro. No la quiero apurar a la compañera. Si ella quiere que ponga, si no, esperamos, no hay problema.
1: Bueno, vamos a tentar.
0: Vamos a recordar mientras tanto que el sábado se están presentando Silvia Gómez y Vilma Wagner cruzando la cordillera. Se están presentando el sábado 8 de agosto, 21 horas, en la Salamanca. 5, 61 y 62. Con invitados de lujo, las anticipadas con descuento al 221-566-6405. Ahí pueden solicitar las anticipadas para este espectáculo, ¿no?, de Silvia Gómez y Vilma Wagner. Recordamos, Silvia Gómez, integrante de La Gomería,
1: así
0: junto
1: es,
0: a sus hermanos. Junto a Luis, Néstor, Omar y Silvia, ellos forman La Gomería. Y Vilma Wagner, profe de la Facultad de Artes y integrante de La Bestia Folk.
1: Excelente pianista.
0: Tremenda. Bueno, vamos a continuar entonces, recordando que a través del ciclo La Ruta Violeta estaremos haciendo un repertorio que no solo abarca obras de la gran Violeta Parra, sino también habrá temas propios, otros del cancionero folclórico argentino. Tendremos el gran placer de contar con invitados de lujo. No habla de los invitados aquí, pero sí dice que hay invitados de lujo. Por acá nombran algunos. Por ejemplo, va a estar con su violín Coti Salamanca, recién llegada de Europa, La Coti Salamanca. El Tincho Acosta también va a estar, así que bueno, 8 de agosto en la Salamanca, 21 horas, ahí se presentan Silvia Gómez y Vilma Wagner antes de su viaje a Chile a compartir la música popular argentina que también suelen interpretar ambas mujeres, ¿eh?
1: Así es.
0: Es así la cosa. Bueno, ¿cómo continuamos? La estamos tratando de ubicar, pero no hay problema. Bueno, no hay problema. Después veremos si en otro momento la podemos llamar a Silvia, a ver dónde está la falla y vamos a escuchar algo de ella. ¿Te parece? Listo. Escuchamos un poco la música a través de Silvia Gómez.
3: Despidiendo Chacarera del Chilalo. Muchas gracias.

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9: Hola Argentina, saludos otra vez. Les damos la bienvenida a esta producción informativa nacional de Farco, el Foro Argentino de Radios Comunitarias. Compartimos con ustedes que nos reciben a esta hora en todo el país, la segunda edición de hoy lunes, 3 de agosto de 2026. Se cumple el paro nacional docente y hay marchas en Buenos Aires y en el resto del país. Los gremios reclaman aumento salarial, convocatoria paritaria, restitución del Fondo Nacional de Incentivo Docente y el cumplimiento de la Ley de Financiamiento Universitario. La secretaria general de la CETERA, Sonia Lesso, criticó esta mañana al gobierno por limitar el derecho de huelga, intentando aplicar el artículo de la reforma laboral que obliga a garantizar el 75% de presencia en las aulas. Alesso recalcó que el derecho de huelga es un derecho constitucional garantizado por la Constitución Nacional y por los tratados internacionales. Esto decía en declaraciones recogidas por nuestro compañero Mario Sadras de Radio Gráfica.
10: El paro, hay que recordar, es un derecho constitucional. La huelga es un derecho consagrado en la Constitución Nacional y en todos los tratados internacionales a los que nuestro país ha adherido. Hay un intento de amordazar a la docencia, pero no hay un intento de resolver el conflicto docente. No hay un intento de convocarnos, porque el gobierno, ¿qué debió hacer? Primero convocar a paritaria, mantener la paritaria.
9: La secretaria general de CETERA, Sonia Lesso, aseguró que para el gobierno la educación es esencial solo cuando hay paro.
10: Para este gobierno la educación no es esencial, al punto de que solo se acuerda de la educación cuando hay paro. Todo el resto del año, nótese que no ha habido convocatoria paritaria, no ha habido discusión, no se han mejorado los salarios, la infraestructura, se cancelaron todos los planes de formación docente, de orquestas infantiles, de becas escolares para nuestros pibes. Hay una insensibilidad.
9: Lo que decía Sonia Lesso, la secretaria general de la CETERA. En Córdoba comenzó el juicio contra el exministro Oscar González por el choque que terminó con la vida de la docente Alejandra Bengoa en 2022. En la primera audiencia realizada en los tribunales de Villa Dolores, la defensa del exfuncionario pidió la nulidad del pedido de elevación a juicio y al cierre de esta edición se esperaba la decisión del juez Santiago Camogli. En declaraciones a Radio Achala de Tras la Sierra, la hermana de la docente, Laura Bengoa, expresó sus dudas sobre lo que pasará en el juicio y pidió una pena de prisión efectiva para el funcionario.
11: Sabemos que es muy difícil. Tenemos a una fiscal que no va a luchar por condenar a González por un crimen vial, sino por un accidente. Y si tendrá la valentía y el coraje como para decirle basta a la impunidad de los poderosos. En primer lugar, prisión efectiva, para quien sabiendo que su forma de manejar era un riesgo para todos, siguió así y mató a Alejandra e hirió casi de muerte a las niñas, que no hizo nada, pero nada para ayudarlas, ni en ese momento ni en estos casi 4 años que pasaron de ese día nefasto. Y en segundo lugar, una condena civil que les permita a las víctimas mitigar los efectos que este crimen va a tener para ellas por el resto de sus vidas. Necesitamos que el juez esté a la altura de las circunstancias y también necesitamos que el pueblo siga acompañándonos y pidiendo justicia, que hoy es por Alejandra, Alexa y Marina, pero también será para toda la sociedad, para decir basta a la impunidad del poder.
9: Vamos ahora a La Rioja, porque allí se realizó uno de los principales homenajes previstos al obispo Enrique Angelelli al cumplirse 50 años de su asesinato a manos de la dictadura. Nos lo cuenta nuestra compañera Ana Martínez desde el Tala Comunicación Popular.
0: Buenos días, Pepe. Buenos días a toda la audiencia de Farco. La Iglesia Católica conmemoró este fin de semana los 50 años del martirio de Monseñor Enrique Angelelli, asesinado por el terrorismo de Estado el 4 de agosto de 1976. La celebración central tuvo lugar en Punta de los Llanos, el lugar donde fue asesinado el obispo. La misa fue presidida por el presidente de la Conferencia Episcopal Argentina, Monseñor Marcelo Colombo, quien durante la homilía recordó la figura del buen pastor.
12: Jesús no es cualquier pastor, es el esperado por su pueblo, aquel que da respuestas al agobio y la soledad de sus hermanos. Esta figura del pastor les recuerda a sus contemporáneos los comportamientos de tantos dirigentes religiosos o políticos que los abandonan en la dificultad, que no se juegan por ellos como el buen pastor que permanece hasta el fin.
0: En el marco de las actividades también fueron depositados en la ermita los restos de Luis y Nélida Goyochea, desaparecidos durante la última dictadura cívico-militar. Sus restos fueron identificados recientemente en el centro clandestino La Perla y su familia decidió que descansen en este lugar de memoria. Su hija Águeda agradeció el acompañamiento del pueblo riojano y pidió seguir construyendo la memoria.
13: Y hoy nos toca agradecerles que los alojen a nuestros padres, que los hayan esperado, que los hayan buscado y que con tanto amor los reciban hoy. Y nosotros queremos pedirles que cuiden su memoria, preguntándonos qué nos quieren decir ellos. Recién estoy llegando de estos huesos de nuestros padres y me parece que ese camino lo tenemos que hacer con todos.
0: También participó la familia de Adrián Ferreira. Si bien sus restos no fueron depositados en la ermita, estuvieron presentes durante la jornada. Las actividades por los 50 años del martirio continúan este lunes y martes con vigilias, marchas y distintas celebraciones que reunirán a comunidades de base, organizaciones sociales y distintos sectores de la iglesia para recordar el legado del obispo riojano. Reportó para el informativo Farco, Ana Martínez, del Tala Comunicación Popular.
14: Y en Chamical y en Punta de los Llanos, desnucado está Dios.
9: El veterano de Malvinas y periodista Daniel Guzmán advirtió sobre los altos ingresos que la población de las islas alcanzó gracias a la explotación petrolera y pesquera. Nos informa nuestro compañero Nacho Lacobara desde Radio La Compañía de Tandil.
15: El excombatiente y director del portal Agenda Malvinas, Daniel Guzmán, señaló que los habitantes de las islas tienen uno de los ingresos anuales per cápita más altos del mundo a expensas del saqueo y la depredación de nuestras riquezas, en especial del petróleo y de la pesca.
16: No se puede introducir cambio hasta tanto se resuelva la disputa diplomática, la devolución de las Malvinas. Sin embargo, Gran Bretaña vende licencias de pesca y esta temporada de verano hubieron 126 barcos pescando en aguas argentinas en torno a las Islas Malvinas. Extraen anualmente un promedio declarado, porque interpretamos que puede ser más, de 250.000 a 260.000 toneladas de recursos pesqueros, principalmente de calamar. Dos veces al año, entre febrero y abril de todos los años, están pescando y ahora, desde agosto hasta octubre, vuelven a pescar en temporada de invierno. Uh-huh. De eso vive. Claro. Lo que lo han constituido en uno de los países estado, en este caso una colonia, con mayores ingresos per cápita del mundo, superior a Estados Unidos, Gran Bretaña, Suiza, con ingresos superiores a los $105,000 anuales por habitantes de las islas.
15: Lo que también preocupa a Guzmán es que ni desde el periodismo ni desde la política se denuncian estos temas.
16: No hay ninguna voluntad de profundizar el periodismo ni tampoco de la política argentina de lo que está pasando en Malvinas, justamente de lo que inició Guido Di Tella y Carlos Menem específicamente en el año 95 a la actualidad. Estamos hablando de 30 años de acuerdos, convenios, pactos espurios, porque no pasan por el Congreso de la Nación, sino que son acuerdos abreviados, así bajo esa denominación lo considera la Cancillería Argentina, para saltar la Constitución Argentina, saltar de la disposición transitoria primera. Entonces estamos hablando de una política que empuja a Gran Bretaña desde Milei, que Argentina es permeable. Ha tenido algunos retrocesos Gran Bretaña, pero mejor dicho, no retrocesos.

0: En la ciudad de Villa Allende se abre un nuevo capítulo respecto al cerramiento de calles secundarias en la ciudad con portones de hierro, instalados pese a la negativa de vecinos y vecinas y a que el Tribunal Superior de Justicia aún no dejó firme la resolución que da luz verde al municipio. Los efectos empiezan a hacer eco. Una mujer, paciente oncológica, debió ser asistida por su hija, pero se encontró en el camino con varias trabas. Claudia, la vecina que debió ser asistida, cuenta en primera persona lo vivido.
1: Cuando llega, me encuentra tirada en la cama, desmayada, toda transpirada, con espuma en la boca, porque no se sabía si había sido una convulsión, y totalmente inconsciente. Me tomaban el pulso y dice que no lo tenía, al punto que llegué al hospital con 4 de tensión. La desesperación de ella es volverse a su casa, decirle al marido que vaya él a ayudar a mi marido a sacarme y ella sacar el auto y poder llegar para agilizar todas las cosas, agilizarlas entre comillas, ¿no? Hasta que me logran sacar, para volver a salir había que hacer otra peripecia. Y lo que nos hubiese llevado 15, 20 minutos en llegar, nos tomó una hora. Que una hora en una situación 4 de tensión, no sabes cómo llegas. Aparte en el trayecto, mi hija que me tomaba el pulso y no lo encontraba. Entonces la desesperación, porque ella decía, estabas muerta. El portón no nos facilita la vida. Tampoco nos prevé que no nos asalten o... Como que no sirven los portones. Y quedó demostrado el sábado que definitivamente alteran la vida del vecino.
0: Por su lado, su hija Sofía destaca lo sucedido como traumático.
2: Tuve que hacer un recorrido de más de 10 cuadras para poder asistirla, viviendo a menos de 20 metros de su casa. La verdad que fue muy feo, no se lo deseo a nadie. Fue una noche muy, muy fea, muy traumática para mí. Viviendo a 20 metros, pudiéndome haber cruzado con el auto en 5 segundos y poder asistirla como correspondía, tuve que hacer más de 13 cuadras para llegar a su casa. Yo necesito auxiliarle a mi mamá. Mi mamá necesita de la ayuda rápida y asistencia continua. Así que espero que no pase mayores. Gracias a Dios mi mamá está acá. Yo le pude ayudar, pero podría haber sido otra el desenlace.
0: Otros reclamos se suman a esta implementación, como la falta de las prometidas cámaras de seguridad en la zona o que los portones sean abiertos y o cerrados fuera de horario. Reportó para el informativo Farco, Karina Lombardi desde Nexo FM, Villa Allende.
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5: Y hasta aquí llegamos con el informativo Farco por hoy lunes 3 de agosto de 2026. Cristian Torres estuvo en controles, Pepe Frutos en la conducción y las radios que integran Farco en la producción. Volvemos mañana, que tengan buen resto del día. Chau.
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0: Continuamos en Memoria Adentro, Tierra que Anda, 15 horas 11 minutitos. Y vamos a ver si tenemos suerte de comunicarnos con Silvia Gómez. ¿Qué le parece? Bueno, Silvia, ¿nos estás escuchando?
1: Hola, Jorge, hola a todos, hola gente de Memoria Adentro.
0: Acá está Héctor y Jorge, los dos te saludamos. ¿Cómo estás?
1: Bueno, hola Héctor, hola Jorge, ¿cómo están? Muy bien, por suerte, con muchas ganas de presentarnos este sábado ahí con Vilma Wagner en la Salamanca.
0: Perfecto. Esto es previo a un viaje que van a encarar ahora en septiembre.
1: Sí, ahora en septiembre nos estamos yendo para Chile.
0: Las dos.
1: Allá en Santiago de Chile vamos a andar las dos. Sí, las gestiones de Ana Carolina Ortiz, una chilena que ha traído ya en dos oportunidades la Ruta Violeta acá al mismo lugar, a la Salamanca. Hola.
0: Sí, te estamos escuchando perfecto.
1: Ah, bueno. Y bueno, con Ana Carolina hicimos ahí buenas migas desde esos dos encuentros. Así que ahora, hola. Sí, uy, sí, me parece que se cortó.
0: No, te escuchamos.
1: Ah, porque momentos se corta acá el audio del ambiente de ustedes y por eso digo, a veces pareciera que se corta. Hemos hecho buenas migas y bueno, ella con una invitación que nos extendió, nos vamos a ir para allá a cantar los temas de Violeta que ya estamos presentando por acá, más unos temas propios, más unos temas del repertorio folclórico argentino y de Latinoamérica.
0: Qué bueno.
1: Así que bueno, estamos muy muy felices.
0: Qué linda opción, ¿no? De poder compartir y cambiar, ¿no?, impresiones con otros artistas, ¿no?, de otro país. Qué
1: exactamente,
0: bueno que se encuentren, ¿no?, que se crucen los caminos.
1: La verdad que sí, es un enorme placer porque el intercambio siempre entre las culturas de países hermanos como él o es Chile, la verdad que, bueno, en esta oportunidad Chile, pero siempre es muy enriquecedor intercambiar, ¿no?, con costumbres, con lo que se escucha, con los artistas de este tiempo en este país. Y bueno, desde nosotras, nuestra propuesta, ¿no? Así
0: total,
1: que el intercambio siempre, siempre es buenísimo.
0: Y sobre todo, bueno, en este caso de ustedes, que son mujeres, ¿no? Años A lo ha hecho un trovador como Diego Dana, ¿no? Que resultó que viajó tanto a Chile que después traía chilenos para acá. Era un intercambio hermoso,
1: divino,
0: ¿no? Que se
1: armaba
0: en torno a eso.
1: Sí, ¿no? Que quizás le
0: pase a ustedes también.
1: Ojalá que nos pase, porque en realidad este es el puntapié inicial, digamos, que ojalá tenga una continuidad, que podamos traer artistas acá y que podamos hacer esa periodicidad, digamos, de intercambio, de ir para allá, de que vengan para acá, y que bueno, siempre termina como te decía, termina uno siendo enriquecido con todo ese bagaje de vivencias y de cosas y de música, ¿no? Y de música que tiene que ver con quizás los mismos sentimientos de Latinoamérica, ¿no? Todo
0: y
1: lo
0: sobre
1: que uno
0: todo
1: viene viviendo.
0: Por el homenaje que le van a hacer a Violeta Parra, ¿no? Una líder de Latinoamérica, ¿no?
1: Exacto,
0: y del mundo,
1: una
0: ¿verdad?
1: mujer de esas valiosas de Latinoamérica, ¿no? De esas enormes artistas que han sabido dejar un legado enorme, enorme, para toda la comunidad latinoamericana y bueno, sé que también en Europa ella ha sido también reconocida, ¿no?
0: Total.
1: Y bueno, la verdad es que es un placer poder hacer temas de ella y obras de ella que hablan tanto de la vivencia femenina, desde la mirada femenina hacia todo, ¿no? Hacia el amor, hacia la política, hacia lo social, hacia los diversos sentimientos que nos invaden en una Latinoamérica que siempre está latiendo, ¿no? Así
0: total,
1: que bueno, la verdad que va a ser un placer.
2: En ebullición, diría yo, ¿no?
1: Totalmente en ebullición. Siempre, siempre Latinoamérica.
0: Y hoy más que nunca hay que recuperar muchos valores, ¿no?, perdidos en el camino.
1: Ay, Dios mío, sí. La verdad es que uno siempre dice, bueno, habrá momentos de poder recuperar, pero parece que siempre vamos como en desmedro de eso.
0: Sí.
1: Por lo menos eso es lo que yo siento en este momento.
2: Estas cosas se ven para que se fortalezcan los lazos que existen, ¿no?, entre Chile y Argentina,
1: Total,
2: porque hay mucha
1: totalmente.
2: gente que está siempre poniendo un palo en la rueda para que hablemos mal unos de otros, pero por suerte son muy poquitos, ¿no? Porque
1: No,
2: yo
1: no, no, yo creo que el grueso de las sociedades entiende de la hermandad y entiende de los sentimientos que compartimos, ¿no? Y así que me parece que eso que aparece ahí, son cosas aisladas y son por ahí, más cosas que la prensa le da demasiado vuelo y que termina siendo algo medio acotado para mí. No, no, no es el general de la gente, no es el sentimiento general de la gente.
2: en la derechosa
1: Y sí, siempre,
2: interruptora.
1: siempre, siempre.
2: No deja de interrumpir.
1: No deja de
2: Bueno,
1: interrumpir
2: uno se ríe, pero
1: totalmente.
2: es para llorar, la verdad, ¿no? Sí. Silvia, te van a estar
1: Es así.
0: acompañando algunos músicos invitados, dice por acá, ¿no?
1: Sí, vamos a tener el placer de tener a Coti Salamanca con su violín mágico y al enorme Tincho Acosta, Martín Acosta también con su guitarra y su maestría, también nos va a deleitar con algunos de sus temas. Seguramente, así que la verdad que va a ser una fiesta, ¿no? Aprovecho esta entrevista para decirle a la gente que se acerque. Necesitamos tanto el apoyo de la gente de acá, de la gente que nos conoce y que ha ido a vernos más de una oportunidad, porque bueno, todo esto es autogestivo siempre, ¿no?
2: Total.
1: Entonces, todo lo autogestivo siempre conlleva esto de armar el viaje, de ver los pasajes, de ver la movilidad allá. Y si bien hemos participado en una beca que lanzó el Fondo Nacional de las Artes, no sabemos si vamos a ser seleccionadas entre los artistas que van a ser como es favorecidos por la beca. Entonces, nada, uno
2: Hay que
1: necesita
2: prevenir.
1: por ahí. Y sí, porque en realidad ya los pasajes nomás de acá a Chile, los vuelos, si bien no son vuelos caros. Pero bueno, somos, como te digo, autogestivos, si bien damos clase y todo lo demás, vivimos al día siempre, ¿no?
2: Claro,
1: Más
2: ni
1: en este
2: hablar.
1: tiempo, así que bueno, nada, disponemos de por ahí de que la gente nos acompañe para poder estar tranquilas en ese sentido, decir, bueno, listo, vamos en un vuelo y vamos tranquilas porque lo podemos pagar, aunque
2: Claro.
1: no salga la beca. Y allá con las actuaciones de allá, más esta actuación, yo creo que al menos no vamos a tener que poner nada, dinero nuestro, ¿no?
2: Claro.
1: Dinero de lo que uno necesita para vivir y sobrevivir en el mes. Es
2: Está
1: así, la realidad
2: perfecto.
1: es así. De todas maneras, todo esto a nosotros nos llena el alma. Entonces, más allá de lo económico, esto es para alimentarnos y para traernos ese bagaje de sentimientos que nos vamos a traer. Así que, más allá de lo económico, es el placer de poder hacerlo y de compartir con otros artistas de allá.
2: Y
1: Así
2: para
1: que,
2: aumentar la hermandad, ¿no es cierto?
1: seguro, seguramente que sí. Sí, seguramente que sí. Así que, bueno, vamos con el corazón abierto.
0: Qué lindo, ¿no? Qué lindo poder representar a la ciudad de La Plata también, ¿no? No es un detalle menor ese, ¿no? Más allá
1: No
0: de
1: estamos
0: que.
1: en esa de cuestión de representar, pero sí, obviamente que uno va con toda la idiosincrasia de este lugar y de esta zona en la que nos desarrollamos como artistas, como músicas. Entonces, bueno, eso
2: Es que tiene mucho
1: inevitablemente
2: que
1: nos vamos
2: ver
1: a
2: con la
1: trasladar.
2: música popular, ¿no? Esta ciudad es una
1: Sí.
2: generadora de artistas, ¿no? A través de la
1: La verdad que
2: facultad, de
1: sí.
2: las distintas escuelas. Es muy
1: Sí.
2: lindo lo que pasa en este lugar, ¿no?
1: Es cierto, la verdad es que tenemos acá un crisol de artistas que vienen desde varios puntos del país y de la provincia de Buenos Aires, y de otros países también, así que nada, se genera acá una cosa muy especial en ese sentido, por esa mixtura, ¿no? De artistas que vienen de todos lados a estudiar y a formarse y que después nos entregan su esencia, ¿no? Y su propuesta y se
2: Total.
1: mezcla con todo lo que ya tenemos acá. Así que bueno, siempre es muy, muy placentero eso.
0: Bueno, Silvia, lo mejor para este sábado, lo mejor para todo lo que venga, para el viaje a Chile,
1: Bueno.
0: junto con Vilma. Sé que vamos a estar bien representados allí, la van a
1: Bueno,
0: pasar
1: muchas
0: muy
1: gracias.
0: bien y nos van a
1: Muchas
0: dejar,
1: gracias.
0: van a dejar una imagen interesante, cultural nuestra, ¿no? De nuestro
1: Bueno, muchas
0: lugarcito en el
1: gracias,
0: mundo.
1: Jorge.
0: Así
1: Muchas
0: que
1: gracias, muchas gracias, Jorge. Muchas gracias, Héctor. La verdad que siempre ustedes se hacen eco de los pasos que vamos dando y eso se agradece siempre. Y sí, seguramente vamos a traer mucha, mucha anécdota, mucha cosa vivida, así que nos vamos con todas las ganas de poder vivir, bueno, con Vilma, que Vilma también es una música y es una extraordinaria persona y una música muy talentosa de esta ciudad.
0: Dos grandes artistas con mucha trayectoria. Eso le vamos a mandar a los chilenos, ¿no?
1: Bueno,
2: Y
1: sí.
2: más.
1: Sí, la verdad
0: Eso
1: que
0: y
1: nos vamos
0: más. Por lo menos lo
1: a...
0: que pensamos nosotros. Después ellos
1: Bueno, muchas
0: valorarán,
1: gracias, muchas gracias.
0: ¿no? Te mandamos un abrazo gigante, Silvia,
1: Muchísimas gracias.
0: y lo mejor, lo
1: Gracias a
0: mejor.
1: los dos y bueno, a la vuelta les contaremos.
0: Sí, y si
1: Te vamos
0: quieren,
1: a estar llamando.
2: se vienen las dos para acá y nos cuentan en vivo y en
1: Pero
2: directo. Claro.
1: seguramente, seguramente, ni
2: ¿Eh?
1: hablar, Héctor.
2: Bueno.
1: Haremos ahí una visita,
2: Una
1: seguro.
2: enchamigada, como dicen
1: Bueno.
2: en Corrientes.
1: Exactamente, una enchamigada.
0: Un
1: Bueno,
0: abrazo.
1: abrazo para
2: Un
1: los dos.
2: abrazo.
1: Muchas gracias.
2: Lo mejor
1: Bueno.
2: de lo mejor en este viaje.
0: Ahí la
1: Muchas gracias.
0: despedimos a Silvia con su voz, aquí en Memoria Adentro, Tierra que Anda.

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1: Bueno, vamos a continuar con Memoria Adentro, Tierra que Anda. Le vamos a repetir, o a, no, a mencionar, mejor dicho, no, a repetir no lo hemos dicho en toda la tarde.
2: Claro.
1: Pero vamos a decirle que tenemos vías de comunicación. Una es el viejo teléfono conectado a la pared, que todavía...
2: 4-5-3-8-2-5-0.
1: Muy bien. Y tenemos un un teléfono de los nuevos, ¿vio? Que le llaman...
2: el WhatsApp.
1: Sí, señor. El WhatsApp, hay gente que lo hace, lo dice todo, por ejemplo, 221-619-0382. A mí me parece muy largo, es demasiado perder tiempo. Me pasé, ¿no?, con eso. Entonces yo lo apocopé y le digo simplemente 6190-382. Y como no hace falta el 221 entre teléfono y teléfono, lo dejamos así cortito, ¿no le parece?
2: Ya, perfecto.
1: Bueno, con esos números usted llama y nos dice que este programa está muy bueno, porque si no nos vamos a enojar. Bueno, Rocío, que está del otro lado de la pecera, a la que le hemos dado, la hemos hecho transpirar, pobre Rocío, ¿eh? Pero se ha comportado, se ha portado como una fiera en los controles. Bueno, nosotros tenemos un padrino, que hace rato que no lo escuchamos, le vamos a ofrecer tres temitas. Uno es Cuerpo Descarnado, o algo parecido. Ser Descarnado. Después, Clera. Clera es un... De eso vamos a estar... Un día vamos a hacer una gran contada de eso. Clera fue una matanza que... Entre los milicos de Jujuy y los milicos de Salta, asesinaron en un día a 1000 aborígenes que se rebelaban contra... ¿Contra quién puede ser? A ver, adivine. ¿Contra quién se rebelarían los trabajadores, los obreros, los mineros? Contra los
2: patrones.
1: Contra los patrones. Se rebelaron y el día que se rebelaron le pegaron una paliza a los jujeños mandatarios. Se quedaron con la sangre en el ojo y fueron a buscar refuerzos a Salta. Entonces volvieron con un enorme ejército. Esto me lo contó el Colla Mercado, a quien vamos a estar escuchando dentro de poco. Yo siempre decía, ¿no?, al Collita de Mercado, disculpen, lo voy a hacer cortito, que ¿por qué no escribís Collas de esto? Si vos sabés de esto, ¿por qué no lo contás? ¿Por qué no lo contás? Y lo estaba haciendo cuando San Pedro le dijo, te necesitamos acá porque no tenemos quien toque el charango y diga unos versos tan lindos. O sea, así que se lo llevaron. Y nosotros los estamos extrañando desde entonces, pero no nos olvidamos de nuestro padrino. Vamos a escuchar tres temitas de él. Son cortitos, pero son muy, muy sentidos. Además, el Colla tenía una voz tan, pero tan entradora que uno, cuando él empezaba a hablar, por más bullicio que él, se paralizaba el mundo para escuchar esa voz, ¿no? Tan sentida y tan jujeña. Vamos con eso.

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1: No, me pareció que...
2: Continuamos en Memoria adentro. Tierra que anda, 15 horas, 33 minutitos. Y vamos a recordar, porque hoy es 3 de agosto.
1: Sí, señor.
2: Y vamos a recordar que es el cumpleaños de un gran violinista que vive por allá, por Rosario, Santa Fe. Hablamos de Leandro Javier Lobato, que nació allí en la localidad de Granadero Baigorria, provincia de Santa Fe. Músico, violinista, compositor, cantante. Supo acompañar como primer músico y en carácter de invitado especial al chaqueño Palavecino. ¿Por qué lo tengo que nombrar?
1: Yo le dije.
2: Ahí me equivoqué.
1: Tenga cuidado, yo
2: no,
1: le dije.
2: No, no, es para...
1: No me haga eso.
2: Bueno, problema de Lobato. Grabó con los hermanos Ábalos, está bien, eso está perfecto, en 1999. En la misma producción con Patricia Sosa, con Requinto González. Y con los Carabajal también, con Lito Vitale. Fue director musical de Tamara Castro. Uh-huh. Nada más y nada menos, en 1997 al 2001. Estuvo invitado de la Chacarerata Santiagueña, de Luis Anina, de León Gieco y otros. Revelación del Festival de Cojín en el 2007. Bueno, autor de algunas obras. Y nosotros vamos a festejar el cumpleaños de don Leandro con un tema que le hizo a Tamara Castro, así se llama, La Tamara, y con La Juguetona, una chacarera.
1: Muy bien.
2: Vamos.

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1: Continuamos en Memoria Adentro, tierra que anda. Y hemos recibido noticias de un cordobés que queremos mucho, que es el querido Pablito Bruno, músico popular, que anduvo tocando este fin de semana próximo pasado.
2: ¿Por dónde? ¿Por dónde?
1: Así, en Córdoba, junto a las chicas de Madera Mineral. Estuvo tocando, haciendo una presentación. Las chicas fueron a visitarlo a Córdoba. Él alguna vez vino también a visitarlas a ellas, aquí a La Plata.
2: ¿Ya están enchamingándose o no?
1: Claro, claro. Se trata de eso,
2: se
1: ¿no?
2: Se trata de eso.
1: De los caminos populares. No, por esa sonrisa que usted me está haciendo, que no tiene nada que ver con lo que estamos hablando.
2: ¿Y usted qué sabe lo que
1: no, es una sonrisa cómplice. Usted la lleva para cualquier lado. No. Y no es así.
2: No es para cualquier lado. Es para el lado que yo quiero. No para cualquier lado.
1: Enchamingándose.
2: Yo la llevo para el camino que yo quiero.
1: Bueno, muy bien. Son los caminos paralelos.
2: Confesiones aparte.
1: Siga no, acá no hay confesión de ningún tipo. Son amigos. Punto.
2: Y dice, bueno, ya está, ahí se confesó. Muy bien.
1: Bravo. Ese cree que son todos como él, ¿no? Él me parece que algo esconde. ¿No? Es que para él otra historia no hay.
2: No cualquiera se puede parecer a mí, ¿eh? Te lo puedo asegurar. No creo. No son
1: es
2: tan
1: bravo el Llanazón.
2: Últimamente la gente no es tan valiente como yo.
1: Bueno, el querido Pablito Bruno nos ha mandado su disco. Para que lo disfrutemos, que ha sacado recientemente el disco Hogar, ha salido allí en Córdoba.
2: Lindo nombre.
1: Y bueno, y le ha mandado aquí también a la querida Rocío, le ha mandado los temas para que lo podamos compartir.
2: Pero me parece perfecto.
1: Porque si lo tengo que sacar yo o compartir, capaz que no llegamos a buen puerto. ¿Vio cómo es esto con la tecnología?
2: No, yo no vi nada.
1: Don Héctor.
2: Yo no vi nada.
1: Bueno, ¿qué vamos a escuchar, Rocío?
3: ¿Ahí me escuchan?
1: Sí.
3: Muy bien. Vamos a escuchar Cordillera y Quebracho.
1: Ajá.
3: Luna de los Desvelos.
1: Perfecto.
3: Y Donde el Milagro Echa a Brotar.
1: Perfecto. Tres temas del disco Hogar de Pablito Bruno, cordobés, a quien admiramos mucho, ¿eh? Y le mandamos un abrazo gigante.
2: Enorme.
1: Ahí va.

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0: 15:54, Héctor, nos tenemos que ir.
1: Así, nos vamos a ir a vamos a entrar a salir.
0: Esa.
1: Así que bueno, salvo algunos pequeñísimos inconvenientes que fueron salvados por Rocío.
0: No hay ningún inconveniente. Está todo como los dioses y nos encontramos el próximo miércoles. Nosotros. Mañana Leandro.
1: Leandro.
0: Leandro Echegaray.
1: Usted se contagia de mí lo malo. No se contagie lo malo de mí.
0: Bueno, le agradecemos a Rocío, que hoy estuvo.
1: Uy, la tuvimos a mal traer, pobre.
0: Tremendo. Y todavía le queda una jornada larga, ¿no,
2: Ro?
0: Hoy tenés jornada larga.
2: No, hoy por suerte me voy un ratito, descanso, bajo y después vuelvo.
0: Ah, bueno, menos mal.
2: Vuelvo para la
0: noche. Porque hay un programa de vacaciones, perfecto.
2: Sí, exactamente.
0: Nos mandó un mensajito Pablito.
2: Exactamente. Les mandó, bueno, dijo que estaba escuchando. Y que les mando un abrazo a los dos. Y que, bueno, en cualquier momento se pasa por acá.
0: Perfecto.
1: Muy bien.
0: Un capo, Pablito. Le mandamos, le retribuimos el abrazo.
1: Seguramente.
0: Al cordobés que canta muy lindo, muy lindo los temas que escuchamos.
1: Sí, me gustaron.
0: De este material nuevo que ha sacado recientemente.
1: Así es. Así que lo esperamos. Esperanzado que se meta acá en el estudio y nos cuente cómo le fue por allá.
0: Uh-huh.
1: Listo.
0: Él es de allá.
1: ¿Cómo le fue por allá?
0: ¿Por allá por dónde?
1: Con las conocidas que tiene.
0: Ah. Insiste con el tema.
1: Yo lo voy a seguir. Yo los voy a perseguir.
0: Espero que no venga pronto. Así se olvida. ¿No?
2: Y estaría bueno, ¿no?
0: Si no, vamos a meter la pata, seguro.
2: Sí, seguramente.
1: Bueno. Hablando en serio, nos vamos.
0: Hasta la próxima.
1: Agradeciéndole mucho a los que están del otro lado con la paciencia que tienen con nosotros y con la esperanza de que mañana a las 14 estén con Leandro Echegaray, que va a estar representando a Memoria Dentro Tierra, que anda con la efectividad que lo hace con toda seguridad.
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0: bienvenidas, bienvenidos al programa número 3 de El Camino Más Corto. Sí, al tercero. No hay dos sin tres. Y no hay La Plata sin tu corazón platense. Así que bienvenidos a este programa. Es un hermoso placer estar aquí nuevamente con ustedes este lunes 3 de agosto. Ya empezó agosto, el mes 8. ¡Qué locura, por Dios! ¡Cómo corremos! ¡Bla, bla, bla! Así que sin perder más tiempo y así apurado como arranqué este programa, voy a presentar a mi co-conductora, aquí a mi izquierda, Florencia Garnica. Casi te mando al frente con tu segundo nombre. Algún día lo voy a hacer.
1: Hola, hola, hola. Buenas.
0: ¿Cómo está? Yo no te estoy escuchando muy bien.
1: No sé, ustedes, yo tampoco escucho muy bien, pero ¿se escucha bien?
0: Bueno, se escucha bien.

0: Vino se puso intenso.
1: El tercer bloque del cambio, me gusta ese concepto. Ya vamos a contarle más a la gente.
0: Sí. La grupa se fue de jarana el lunes y, bueno, se afianza la amistad. En el camino, después de horas, se afianza la amistad.
1: Ah, mira, yo tenía otro concepto de afianzar la amistad últimamente que se está hablando. Pensé que no fue así.
0: No. Hablamos de ir de copas, nada más.
1: Le contábamos a la gente, nos fuimos de acá del programa a tomar unas birritas a nuestro lugar amigo, hermano y refugio, que es Let It Brew, ahí en la esquina de 5 y 66.
0: Donde nos conocimos, Nico.
1: Donde nos conocimos, donde se dio todo esto, ¿no? Ahí fue naciendo el camino más corto.
0: En discusiones de borrachos.
1: En discusión, no, era discusiones de manual, pero bueno. Sí, un día, no sé si estábamos borrachos, creo que no. Quiero creer que esto no es producto de una borrachera, lo que estamos haciendo acá. Pero sí, nació un día ahí en esa esquina, o en una juntada de esa esquina, que dijimos, ¿por qué no hacemos un programa de radio, Flor?
0: Sí, te sentís platense, yo soy 0221, yo ni ahí me cambio al 011, al 0221, que bla, que pum, que pan, y sí.
1: Claro, empezó como una discusión de esas de, che, te sentís platense, ¿no? Bueno, lo que pasa acá, básicamente.
0: Sí, somos conurbano, no somos conurbano, ¿qué? ¿Se quieren hacer los conurbanos? ¿Arrancó así?
1: Puede ser, no recuerdo...
0: Fue hace mucho, Nico, ya. Hace más de un año viene el proyecto.
1: Hace más de un año, sí. Y bueno, acá estamos. Un año y medio después, 2 años, no sé cuánto ya. Lo que sí sé que la mesa no está completa si no la presento a ella, a nuestra socióloga guía, estrella. No sé qué más decir. Cada vez va a hacer más cosas para mí, me parece.
0: Qué adulador que es, Nicolás. Qué adulador que es. Que no hace falta, Nico.
1: Ella es Carolina Rossi.
2: Aplausos. Buenas tardes. ¿Cómo va, Nico, Flor?
1: Espectacular, la verdad, no me puedo quejar. Se está yendo el frío, cada vez podemos usar menos ropa y eso para mí es un motivo para celebrar.
2: Mentalmente en la primavera, podríamos decir, ¿no?
1: Sí.
0: Qué ganas. Igual la humedad que hay hoy, tengo los pelos. Aparte de acá, lo que menos hay es pelo lacio acá en esta mesa.
1: Bueno, sí, pues puede ser. Yo nunca me llegué a laciar el pelo. ¿Cómo se dice? Planchar el pelo.
0: Planchar. Uy, qué lindo sería, Nico.
1: No creo. Es como...
0: A fin de año.
1: Sí he estado pelado. Bueno, si llegamos a los 5.000 seguidores...
0: Dale, vamos 200.
1: A fin de año me plancho 200. El pelo. Y hago un programa con el pelo planchado.
0: Me encantaría. 202, le decimos a Peter que te planche.
1: Iba a decir, menos mal que no hay camarita, pero bueno, ahí hay camarita. Pero nos la olvidamos de prender, Pau. ¿Qué pasó?
0: Tremendo.
1: Hola, Pau, ¿cómo estás? ¿Qué sería este programa sin Pau y sin Facu allá del otro lado? Hola, Facu, ¿cómo estás? ¿Todo bien? Levanta el pulgar, Facu, allá del otro lado. Bueno, como retomando ahí un poco el camino, hoy vamos a estar hablando nada más y nada menos que del deporte amateur, ¿no? Como otra característica que construye esta ciudad en sus bases, desde sus inicios, y cómo ha contribuido a generar la ciudad deportiva, que también es La Plata, ¿no? Hoy en día, y más allá del deporte profesional, al que tiene mucha más cobertura, como el deporte amateur, ¿no? Como juntarnos entre nosotros muchas veces a jugar un partido de fútbol, a anotarnos en un torneo, jugar y volver al club a jugar al vóley. Hay mucha gente que está volviendo a jugar al vóley.
0: Tremendo.
1: Ahora.
0: Sí, yo soy una ojota en términos de deporte.
1: ¿Ah, sí?
0: Sí, cero deporte.
1: ¿Y qué haces?
0: O sea, soy ignorante total en tema de deportes. Soy una ojota literal.
1: Igual no te hagas porque sos una gran goleadora.
0: No, lo que... También. Buena goleadora. Ah, no, No, lo que pasó es que en diciembre descubrí el fútbol mixto gracias acá a mi compañero que me llevó por esa, porque me operé la vista, no me animaba a jugar a nada hasta que dejé usar lentes. Y de repente, ahora la rompo toda en el mixto.
1: Ah, bueno, la rompo toda, tranquila.
0: Pero imagínate si jugaba desde antes. Cana. Vos imaginate.
1: La jugadora que se perdió Gimnasia y Grima de La Plata.
0: Uf, tremendo.
1: Increíble. Qué lástima que no nos conocimos antes, compañera. igual también, pienso que fue porque me rompí la rodilla, estuve 3 años sin jugar.
0: Se dieron una serie de cosas para que lleguemos a ese momento.
1: Claro, sí.
0: Estoy muy contenta.
1: ¿Vos, Caro, has practicado algún deporte a lo largo de tu vida?
2: Sí.
1: De tu corta vida, ¿no?
2: De mi corta vida. Bien, corta y no tan corta, no sé ahí el

0: ¿no? Hago natación hace muchísimos años, muchos años, y hoy vengo a hablar un poco de eso, así que ahí, puntos suspensivos.
1: ¿Y has competido?
0: No he competido, pero se está por venir ese periodo en mi vida. Esta es como la previa. Hoy lo anuncio formalmente acá al aire.
2: Para que se materialice.
0: Y en septiembre va a suceder.
1: Mirá qué primicia. Bueno, primicia. O sea, ¿sería la primera vez que competís en un deporte en tu vida?
0: Sí.
1: Ok, muy bueno. A mí la competencia me ha llevado por lugares de crecimiento personal muy grande. Muy grande. También yo creo que, bueno, el crecimiento grupal ya de cada uno de los grupos de los que he participado, pero en sí, en mí tuvo un efecto por momentos de crisis, o sea, de odiarme, o sea, decir, no, soy horrible. Pero sí, después me vino bien, digamos, por así decirlo. Bueno, voy a empezar a compartir un poco los medios de comunicación que tiene esta radio para que nos empiecen a contar, ustedes ahí que están escuchando del otro lado, qué deporte les gusta, si les gusta el deporte amateur, si son jugadores profesionales de fútbol.
2: Si son ojotas.
1: Si son ojotas como Flor. Lo pueden hacer al 221-619-0382, 221-619-0382.
2: Me manden audio, también nos pueden seguir en las redes en @ el camino más corto FM. Hoy hay muchas cosas, Nico, se vienen muchas cosas.
1: A ver, ¿qué tenemos para hoy?
2: Tenemos invitades, hay discusiones de manual y también tenemos musiquita en vivo.
1: Ok.
2: Vamos adelantando así.
1: Primer día con música en vivo, se me acaba de cortar. Ahí va. Primer día con música en vivo en el camino más corto.
2: Qué lindo, llegamos.
1: Estamos llegando. Tercer programa, y encontramos una excusa en realidad. Después les vamos a contar bien, quédense porque van a estar escuchando un poco de música platense de mano de Mati Matos, de Las Olas Rompen.
2: Divino.
1: Eso bien para el final, así que si lo quieren escuchar, se tienen que quedar a partir de ahora hasta las 7 menos 20, 8 menos 20 más o menos.
2: Perfecto.
1: Yo creo ¿Qué más tenemos?
2: ¿Qué más tenemos hoy? Tenemos discusiones de manual. Yo creo que quiero refrescar antes de que empiece a hablar Caro sobre la intención de hacer el manifiesto platense. Recordemos que la idea es que cada programa revisemos un eje de nuestro interés en relación a la ciudad, en relación al ser platense, para que podamos terminar con una máxima del día. Ya tenemos dos, tenemos la del ser platense. Para ser platense no necesariamente se ha de nacer en La Plata. Tenemos la de centros culturales, que tendremos que haber pisado por lo menos al menos dos veces un antro cultural en la ciudad para ser platense, que voy late, ya voy con dos. Vamos a ver qué pasa hoy, qué sale de acá para hacer la máxima de hoy. Y el eje del día es deporte amateur, así que así le damos la bienvenida a la columna de Caro.
1: Me gustó esa lo del antro cultural porque mirá, acaba de llegar Peter Toch acá, se revolucionó la radio ya. Justo lo estaba por rememorar porque hasta ahora estamos 100% platenses según el manifiesto.
2: Sí, estamos late.
1: Pero bueno, el índice que me tira Peter para pelearme todavía me dice 65%, no puedo superarlo. Pero digo, me gustó la del antro platense, la del antro cultural, porque no es cualquier antro, es haber pasado por un antro cultural.
2: Sí, es una puertita allá en el fondo donde están pasando cosas.
1: Claro.
2: Lindas.
1: Y bueno, hoy vamos a estar hablando de deporte amateur. Así que ya saben, nos van mandando audios cortitos contándonos todas sus experiencias deportivas en este suelo. Y no también, ¿por qué no? Antes de llegar acá, eran personas también, antes de ser platenses. ¿Qué se le va a hacer? Claro. Bueno, ahora sí. Poné ese cronómetro a andar y contanos, ¿sobre qué nos vas a hablar el día de la fecha?
0: Bueno, voy a arrancar desde mi experiencia personal, ¿no? Porque vos me decías hace un rato, me estabas presentando, ¿no? Y dijiste muy bien, bueno, soy socióloga, soy investigadora, pero también soy nadadora, ¿no? Y pensando en el eje de hoy, que es justamente deporte amateur, les quise traer mi experiencia con la natación y con el deporte. ¿Y qué me pasó específicamente cuando me mudé a la ciudad de La Plata? Porque yo soy nueva viviendo en esta ciudad, vivo desde el año pasado, desde octubre, así que preguntarme qué iba a suceder, ¿no?, con el agua, con la natación, fue una pregunta clave, ¿no?, en mi trayectoria vital, porque evidentemente quería seguir vinculada con el ámbito acuático, con el deporte. Yo nado desde siempre, ¿no? Desde muy chica hice natación, pero por primera vez en mi vida conocí lo que es el deporte grupal de la mano de un equipo de la que fue creado en la UNLP y que tiene sede, nadamos en la pileta de la UNLP, que es Al Agua Puto, ¿no? Yo soy lesbiana y este es un equipo travesti trans creado en el año 2023. Y acá sí, recontra interesante, voy a hacer una especie de historización, ¿no? Porque me parece clave pensar cómo surgen los espacios amateur deportivos, ¿no?
1: Ahí va.
0: ¿Cómo surgen, no? Entonces, este espacio específico Al Agua Puto surge en el 2023 a partir de una demanda específica del colectivo travesti trans que justamente le reclamó a la Facultad de Humanidades y de Educación, de Ciencias de la Educación, de la UNLP, un espacio para poder nadar.
1: Okay.
0: Un espacio para poder practicar el deporte. Y acá es interesante lo que sucedió a nivel institucional, porque a partir de este reclamo comunitario de la comunidad, la facultad decidió escucharlo y crear un grupo de extensión, un programa de extensión que se llama Hacia Clubes Inclusivos. En realidad, el Agua Puto surge enmarcado, ¿no?, en este programa de extensión, y la pileta se transformó en un espacio donde poder entrenar.
1: Okay.
0: ¿No? Y esto realmente fue un hecho histórico, ¿no?, para toda la comunidad. También pensando que la grupalidad del Agua Puto es una grupalidad que compite, que entrena para competir. Si bien es una grupalidad amateur y todo el tiempo estamos pensando en el aprendizaje, en las lógicas colectivas, comunitarias, en conocernos, encontrarnos, hay ciertos ejes que son muy importantes. Uno es realmente poder habitar un espacio como personas disidentes donde hacer deporte no signifique vivir violencias, ¿no? Que esto es algo que no siempre sucede realmente.
1: Está reasociada la violencia a la competencia.
0: Bueno, claro, la competencia, evidentemente entendida desde un abordaje heterosexista, desde un abordaje heterosexual, muchas veces, si no la mayoría, viene adherida a violencias. Y cuando pensamos en las vidas, ¿no?, de la disidencia, entrar a una pileta realmente es exponer el cuerpo, ¿no? Exponer el cuerpo a las miradas de otras personas, a los comentarios, etcétera, etcétera, etcétera, o sea, violencias. Entonces, realmente poder habitar un espacio donde estás rodeada de compañeros, de identidades que te sentís justamente parte, ¿no?, es muy importante. Y ahí me parece clave remarcar que esta iniciativa comunitaria que después se institucionalizó, la verdad que no existe en muchos lugares, ¿no? Porque la normalidad en las instituciones es la discriminación y la violencia hacia las corporalidades trans, hacia las corporalidades lesbianas, gays, etcétera. Entonces, está muy bueno remarcar estos ejemplos también para imitarlos, ¿no? O sea, para decir, bueno, mirá la importancia que tienen los proyectos de extensión con perspectiva LGBT, con perspectiva no binaria. Así que arrancar desde ahí, ¿no? También les quería contar, no sé si conocen, que la idea del Agua Puto en sus orígenes era justamente que estas posibilidades de empezar a competir fueran con un objetivo. Había un objetivo ahí entre los compañeros que era llegar al Mundial LGBT.
1: Ok.
0: Y, el Mundial LGBT, para quienes no saben, es un evento que se llama los Gay Games, que este año fue en Valencia. Los Gay Games son recontra antiguos, ¿eh? Surgieron en el 82, en 1982 en San Francisco.
1: Ahí va.
0: Y es un evento que se da cada 4 años y reunió a 10.000 atletas de 70 países distintos. O sea, imagínense la importancia de un evento que fue creciendo edición tras edición.
1: Mucha gente.
0: Muchas personas, realmente muchas personas. Este año, bueno, de Al Agua Puto fue súper interesante todo lo que sucedió. De nuevo, yo estoy activando en este espacio hace tan solo 2 meses, 3. O sea, no sé si llegamos a los 3 meses de... O sea, soy nueva, recontra nueva. Entonces, me interesa mucho destacar el rol, por ejemplo, que tuvo nuestra entrenadora Gigi Ponce, que estuvo en los Gay Games este año como representante de los Dogos. Los Dogos es otro equipo LGBT recontra importante, para que conozcan, por ejemplo, es un equipo que tiene su propio equipo de natación, pero también de waterpolo, de un montón de deportes, y fue el primer equipo LGBT en América Latina en existir. O sea, realmente es muy importante. El primero que surge en 1997. O sea, en 1997 en toda América Latina no había un equipo LGBT, ¿no? Esto evidentemente tiene que ver, volviendo de nuevo, con la importancia de el deporte pensado no solamente, ¿no? El deporte, a ver, yo no vengo acá a proponer que el deporte es una actividad física. No sé si se está llegando a ver, pero el deporte es un derecho, evidentemente, que tiene que estar asegurado a toda la población.
1: Re.
0: Uno. El deporte, además, es una herramienta de transformación social, ¿no? Es la posibilidad de visibilizar situaciones, por ejemplo, que están pasando en el país, como, por ejemplo, la ley de financiamiento universitario, ¿no? Ahora, último dato, ¿no? El Ejecutivo, por ejemplo, no cumplió con la medida cautelar. Y entonces, ¿qué pasa? Las y los docentes y también becarios y becarias no cobraron con el aumento que se merecen porque los sueldos están recontra precarizados. Y la pregunta, ¿por qué traigo la ley de financiamiento? Porque ¿cómo se mantienen estos proyectos de extensión, ¿no? ¿Cómo se mantienen en un contexto de desfinanciamiento total como el que estamos viviendo? Y realmente se mantienen por el activismo de las personas que son parte de estos proyectos. Eso no quita que necesitemos realmente ayuda financiera y seguir conformando redes, ¿no?
1: Y sí, porque la autogestión no existe, aparte.
0: La autogestión, Nico, ya sabes que
2: la
0: para
2: polémica.
0: Mí...
2: Sí,
1: tomate, tomate un mate, cara,
2: retoma.
1: Se está deshidratando.
2: Estaba pensando en lo mismo.
0: La autogestión para mí sí existe. La autogestión no significa individualismo, según mi visión sociológica.
1: No,
0: sino...
1: no, igual no vamos a entrar en
0: bueno,
1: eso.
0: Bueno, no vamos a entrar, pero vos me la tirás, yo te contesto, Nicolás.
2: Sí, lo tranquilo. Pongan el ring de fondo. Ahí está la música de polémica.
0: Este tema, tema.
1: Cada vez más botones tiene esa botonera, ¿no? Me gusta.
0: Este tema tranquilo, candente, chico. Candente, no, porque además chicos. Me pincha, ¿viste? Me pincha ahí. Y yo realmente la autogestión para mí hace posible este tipo de proyectos. Entendiendo por autogestión, proyecto gestionado en una red comunitario sin financiamientos a los que por ahora no llegamos y muchas veces nos son negados, por lo menos dentro de la comunidad LGBT, que es lo que pasa. Entonces, decirles que bueno, que este proyecto... Realmente es importante que lo sigan. En Instagram estamos como al agua puto. Es importante también llegar a sponsors. O sea, si conocen sponsors, si tienen ganas de articular, de llamarnos, de escribirnos, de pensar, por ejemplo, piletas donde podamos nadar, que siempre el tema de los espacios es un tema recontra clave. Porque, por ejemplo, para poder jugar al fútbol necesitamos una cancha de fútbol, ¿no? Les traigo un reclamo del fútbol amateur femenino platense, que las canchas siempre las termina usando el masculino para entrenar, y entonces las pibas ¿dónde entrenan? Y en una canchita de 5, en una canchita que realmente no te prepara para jugar en 11, una cancha de 5. Bueno, sabrán ustedes que juegan al fútbol, es distinto, 5 y 11, ¿no? Pero bueno, entonces, volviendo, la búsqueda de conectar justamente para encontrar sponsors, para articular con otras personas, otras deportistas, y... También, ¿por qué no? Para dar notas y para conocernos, sobre todo. Así que...
1: ¿Cómo es el Instagram?
0: El Instagram es al agua puto.
1: Ok.
0: Así como suena. Hoy, para ir cerrando, me quedan acá unos minutos. Les quería contar que hoy en Argentina existen 45 agrupaciones deportivas LGBT. Y realmente, si bien tenemos la ley de identidad de género y la tenemos que seguir defendiendo, ¿no? Porque en el contexto en el que estamos tenemos... A ver... Sí, teníamos Ministerio de Género y Diversidad. Entonces, nada está del todo asegurado, por eso hay que seguir peleando, pero me parece que en este contexto es importante que pensemos que los clubes de natación, los clubes de fútbol, los clubes deportivos, no necesariamente saben ni cómo respetar la ley, no tienen los recursos y no tienen, sobre todo, personas que den capacitaciones y que estén realmente formadas en ESI, realmente formadas en violencia de género, en perspectiva no binaria, ¿no? Entonces, para ir cerrando, me parece importante que sigamos cuestionando esto y proponiendo, ¿no? A ver, bueno, formaciones, proponiendo estos espacios para poder seguir construyendo el deporte disidente, el deporte LGBT que tan importante es, ¿no? Así que, bueno.
1: Espectacular. Exacto. Ahí estaba buscando la definición de palabra amateur.
2: Yo estaba por decir lo mismo, pero creo que adelanta lo que viene después.
1: No, pero, o sea, porque, bueno,
2: quería,
1: vamos a tener una discusión al respecto, pero significa aficionado, claro, es como, es el deporte o la organización deportiva que nace de la comunidad también un poco, ¿no? Fuera de la institución, Así que bueno.
2: Que puede estar adentro de la institución también. Estuve investigando.
1: Sí, sí, por eso digo que nace de la comunidad, como, bueno, sí, después con el tiempo se puede ir transformando en profesional. Igual acá en Argentina hay muchos deportes que no son profesional, deportes en los que por ahí somos, tenemos selecciones de punta, como, no sé, el hockey, el vóley, el rugby, el básquet, ¿no? Que es amateur también, bueno, no sé, ahora
2: nos
1: sacaremos la duda, pero un montón de deportes que no tienen esa profesionalidad y que, bueno, igual se practican acá muchísimo y se compite a altos niveles.
2: Claro, que no tiene que ver con la calidad del deporte, digamos.
1: Claro, claro.
2: Del rendimiento.
1: Bueno, acá está la Liga Amateur Platense de Fútbol, que es una liga muy importante, que tiene su femenino también, ¿no?, en la liga. Así que, bueno, ya vamos llegando al final de este primer bloque. Voy a remarcar dos cosas. Primero, que de vuelta sigan mandando sus audios al 221-619-0382 contándonos sus experiencias deportivas. Y después quiero contar la importancia también de la Red Futura, ¿no?
2: Sí, me encanta.
1: ¿Qué, por qué te encanta, Flora?
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1: 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La veo.
2: Lo hacen reír.
1: No, no, pero me
2: ¿con qué se distrae?
1: La veo a Pau con cara preocupada. ¿Viste? Y si Pau está preocupada, yo estoy preocupado. ¿Me entendés? Porque me preocupo. ¿Qué pasa con la productora?
2: Es la capitana. La capitana te da miedo.
1: Bueno, entonces está todo bien.
2: Está bien. Metele miedo.
1: Aparte, ¿sabés qué me preocupa más? Que todavía no nos hizo la señal de que redondiemos.
2: No, estamos muy bien. Tercer programa, estamos muy bien.
1: Sí, estamos cada vez mejor.
2: Vamos.
1: Pero bueno, eso. 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
2: Es más grande que nosotros. Además, tiene que queremos, más edad que nosotros, queremos hacer cositas, que apuntarle a hacer cositas, eventos, así que eso nos va a ayudar un montón.
1: Sí, sí, así que bueno, pónganse las piletas. Y ahora los dejamos con un poquito de música. Nosotros nos vamos a descansar y va a sonar I Love Argentina, papá.
2: De Carmen Sánchez.
1: Y de Solda.

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Ángel Reynoso, más conocido como Bigote, fue un pilar fundamental para el deporte y la comunidad de Altos de San Lorenzo. Ciclista desde los 15 años y más tarde entrenador. A comienzos de los 70 se convirtió en pionero al impulsar la creación de una institución local de carreras. Gracias a su visión, los deportistas de la ciudad ya no tuvieron que viajar a Capital Federal para competir. Buen tipo, solidario y profundamente querido, hizo de su pasión un estilo de vida. Transformó el ciclismo en su oficio a través de su mítica bicicletería, un comercio con más de 6 décadas en la ciudad. Distinguido en vida como ciudadano ilustre y vecino destacado, Bigote falleció a los 86 años, pero su legado permanece intacto. Cada 29 de mayo, en el Día del Ciclismo Nacional, su barrio lo recuerda con el mismo cariño que él sembró en cada pedaleada. Por todo esto y por mucho más, Bigote es un re platense.

0: 18:33 y seguimos en el camino más corto. Y Flor tiene algo para decir. ¿Qué pasa?
1: Estaba leyendo en voz alta, perdón.
0: Okay. Perdón. ¿Se te escapó?
1: Perdón.
0: No, no, es la ansiedad de hacer este programa tan hermoso que está saliendo el número 3. Pero bueno, ha llegado. Nos ponemos serios en realidad, nos ponemos serios y peleadores, porque ha llegado esta sección alucinante.
1: Donde Nico se para de manos, porque viene parándose de mano en todas.
0: Nah, solamente en la de autogestión y ya quedó. No sé, nos vamos a pelear cada vez que se diga la palabra autogestión.
1: Igual nuestro público quiere pelear, por lo que vi en redes.
0: Es verdad, se picó el ahí cuando comunicamos y contamos de qué estuvimos hablando.
1: En redes sociales la gente tiene ganas de pelear. Muy divertido igual. Peleamos siempre, contemos la columna, ¿no? Peleamos claro. Siempre en el marco del libro que encontró Nico, que dice cómo se discute, buena forma de discutir.
0: Exacto.
1: Y podemos tener discusiones de distinto tipo. Puede ser una discusión de sobremesa, una discusión de bar. Puede ser de borrachos, puede ser de cola de súper, puede ser de mesa de trabajo.
0: La de borracho es complicado, porque si a uno le pinta la violencia...
1: Pararse de mano es más difícil.
0: Tenemos que sacar acá los objetos contundentes. Pero bueno, como dijo Flor, en esta sección nos dedicamos a discutir. Y para eso invitamos a dos personas siempre del eje. No, que estén en eje.
1: No sé si están en eje, ahora vamos a ver. Pero que tengan que ver con el eje del deporte. En este caso, el deporte amateur.
0: Así que hoy nos visitan. ¿Quiénes nos visitan, Flor?
1: Bueno, hoy nos visita gente que conozco bien de la crianza de la arquitectura, vamos a decir. Bueno, viene Feli Castromán, platense de pura cepa. Según Gemini, la IA de Google, puede ser un arquitecto platense, un docente investigador en formación con sede en el CIUT, un fotógrafo aficionado o un jugador de básquet, ahora ex del plantel beta del Club Reconquista. Según él mismo, en todos esos al mismo tiempo. Por un lado. Hola, Feli.
2: Hola, ¿cómo va? Gracias por invitarme a este programa.
0: ¿Qué Felipe nos visitará hoy de todos esos?
1: Esto, y es modelo también, ¿eh? Ojo.
0: Ah, acá se nota. Sí, le tengo que decir a la oyentada.
1: Sí, después vamos a subir fotos. Es modelo de ropa. Muy, muy piola. Y tenemos por otro lado a Mariela Calbucoy, río galleguense de nacimiento. Escuchá de dónde
0: río
1: viene.
0: Río galleguense. ¿Lo buscaste?
1: Platense, ¿está corroborado eso? Sí, obvio, lo dijo ella. Ah. Platense por elección. ¡Ey! Elige ser platense, ¿eh? Arquitecta de formación, exjugadora de vóley y especialista en hacer malabares entre obras, proyectos y desafíos. Fanática de los gatos, de las charlas eternas con cafecito de por medio y compartirlas con amigas. Hola, Mari.
3: Hola, chicos. ¿Todo bien?
0: Hola, Mari. ¿Todo bien? Muy contento de que estén acá.
1: De Río Gallegos.
0: Río Galleguense. Me gustó ese gentilicio. Me gusta porque de repente tengo que empezar a buscar los distintos gentilicios. Y el otro día vino un compañero de Las Flores, del pueblo Las Flores. Y el gentilicio es florense.
1: Florense.
0: Me encanta, hermoso.
1: Poético.
0: Bueno. Vamos a empezar con esta sección. Vamos a empezar con estas discusiones. Van a empezar a volar cosas. ¿Están preparados?
2: Siempre.
3: Dale.
0: Vamos.
1: Relájense, No se lo tome tan en serio.
0: Hoy. No, ya veo que uno se va a calentar en serio. Hoy hemos elegido dos conceptos diferentes. Uno que tiene mucho que ver con lo que ustedes han hecho, que es amateur. La idea es que empecemos a hablar de qué es el amateurismo. Hoy estoy medio trabado, loco. Téngame paciencia. ¿Qué es el amateurismo? ¿De dónde lo han vivido ustedes? Expláyense, sean libres.
1: Sí, la idea es ponernos de acuerdo, más que discutir también.
0: Claro, y la idea es ver después si nos podemos llegar a generar un acuerdo con respecto al amateurismo. Así que bueno, pueden empezar.
1: ¿Qué opinan?
0: ¿Alguien tiene algo para decir respecto al amateurismo?
2: Siempre fui muy, muy partidario quizás de que en el amateurismo está el amor más profundo al deporte y a lo que es ser deportista y competir. Porque cuando uno ya se profesionaliza, pasa a ser un trabajo y tiene otras responsabilidades, y siento que en el amateurismo, por lo menos desde el lado que me tocó vivirlo a mí en el club, era como casi una rutina y un compromiso similar a lo que es lo profesional, pero porque uno quería y porque uno quiere al club o la institución de la que forma parte, y nada, por compartir con los amigos, como que nada, creo que es a cambio de todo lo que te da estar en un club, como que no lo haces por trabajo, digamos.
4: Claro.
2: Como que esa es la visión más generalista que puedo dar de ser amateur, o cómo lo viví yo durante toda la adolescencia, porque arranqué a jugar al básquet a los 10 años para hacer como una actividad física y me terminé enganchando, generás el grupo y entonces es como que estás... es como un lugar donde compartís con gente y de paso haces actividad física. Y bueno, si más o menos te dan las condiciones, la habilidad y jugás bien, puede ser una instancia previa al profesionalismo. O puede ser algo que hagas por salud o por ocio, digamos.
0: Sí, sí, sí. Toda la vida lo puedes hacer amateur o puedes optar por el camino profesional. Puedo decir que en lo amateur hay como una fidelidad más al espíritu deportivo. Es verdad que ya cuando empieza a hacer un trabajo debe cambiar.
2: Por eso, o sea,
0: ¿te tocó al ser profesional o estar cerca o tener que elegir en algún momento?
2: No, yo nunca fui un dotado deportivamente. De hecho, en el club teníamos el plantel A y el plantel B. A mí me tocó estar los últimos años en el plantel B por una cuestión de compromiso y de condiciones físicas, hay que decirlo, y de habilidad. Que entonces no teníamos tanta responsabilidad como quizás el plantel A, que competía sí en la Liga Platense, que sigue siendo amateur, pero bueno, con otro grado de exigencia porque competían en el nivel más alto de la ciudad. Claro. Pero no, es como nunca, quizás en la adolescencia lo hubiera pensado, pero bueno, son sacrificios muy grandes que hay que hacer y que tenés que tener también las condiciones, que a ver, es básquet, mide 1.75, soy muy flaquito, entonces era como que no tenía tampoco las condiciones físicas para proyectar en profesionalizarme, digamos.
1: Claro, que sin embargo igual eso no impidió que sigas, ¿no? En lo intangible, construyendo ahí este compartir, porque tranquilamente uno podría decir, bueno, ni me anoto.
0: Sí, obvio.
1: Sin embargo,
0: obvio.
1: Seguís ahí, eso.
2: Sí, sí, es que cuando ya se me estaba llegando la edad de llegar a la categoría de mayores, lo que es primera, justo se había abierto el plantel B en el club, entonces fueron mis amigos los que me dijeron, che, venite al plantel B a jugar con nosotros, dale, voy a jugar con mis amigos unos años más, que de hecho terminé dejando por cuestiones de tiempo, que es algo que no te permite el profesionalismo, o sea, claro. Tenés un compromiso con un club que te está pagando, tenés que ir,
1: claro. No,
2: te duele la cabeza, estás mal, tenés que ir a entrenar igual, en el amateur tenés como esa chance todavía.
0: Hoy tenía esa duda, ¿el básquet en Argentina es profesional? Semi, ahí.
2: Sí, es profesional en los niveles, lo que sería la Liga Nacional y la Liga Argentina, que es como la B, son como la A y la B del fútbol, digamos. Y después tenés el torneo federal, que es como la C, que ahí es mezclado, tenés jugadores que son pagos, profesionales, y no sé si podrían vivir únicamente de jugar al básquet con lo que se paga, pero también tenés jugadores que son amateur y como que están buscando, ahí sí, buscando hacerse su espacio en el ámbito profesional.
0: Y es como el fútbol, o sea, la búsqueda de emigrar hacia otra liga para que se pague mejor y eso.
2: Sí, totalmente. Okay. Por ahí ahora está como muy de moda el anhelo de la NBA y esas cosas, pero bueno, son fantasías, digamos, pero bueno.
0: Puro fuego artificial.
2: Sí, aparte de eso, como que nada, también la NBA me parece que tengo los sentimientos encontrados, porque es básquet,
1: ahí se prende
2: para
1: la
2: verlo, pero me molesta mucho cómo se juega el básquet en esa liga.
0: Okay. Acá no vas a encontrar mucho experto en básquet, me parece, como para entrar en esa discusión.
1: Bien. Y Mar, vos que jugaste al volei, no en el marco de un club, ¿o sí?
3: Sí, empecé también de chica, bueno, por el tema de mi mamá, deportista en todo, y empecé a jugar al volei a los 4 años. Empecé como más en...
0: Ah, muy joven.
1: Sí. ¡Peque!
3: Mi mamá jugaba al vóley, bueno, jugadora de fútbol, y ahora, bueno, campeona de tiro.
0: ¡A la mierda!
1: ¡Qué grosa!
0: Sí. Tiene un polideportivo de ella misma.
3: Sí, de chiquita todos los deportes practicar, natación, gimnasia artística, vóley, bueno, me quedé con vóley.
1: Bien. ¿Y acá en La Plata cómo hiciste?
3: Hoy en día, por ahí ya no, bueno, estoy jugando, por temas tiempo y todo, pero empecé como en competencia y bueno, después por temas de laburo, facultad, me terminé tirando para mí en lo que por ahí como ese vóley amateur de autogestión.
1: Ahí va.
3: De decir, che, armemos un equipo, empecemos a entrenar. Mixto, empezó todo como mixto, después empezó, bueno.
0: ¿Vóley mixto?
3: Sí.
0: Muy bueno.
3: Hoy en día pones mucho al tema de hacerse de los torneos de autogestión, ir a un club, reservar lugar y nada, y competir, hacer torneos de vóley. Y los premios son la birra, el fernet, la coca, la ceniza. Y bueno.
0: Aprendan, FIFA, sí. ¿Cuáles son los premios que valen la pena?
1: Aprenda NBA.
3: Así que nada, hay muchos clubes hoy en día que están con eso. Ponen unas cheques a Aconcagua. Hubieron poner otro, no sé, gente que estuvo, bueno, que juega, que va los fines de semana a patios abiertos. Yo estuve mucho con un tiempo con la autogestión del vóley en la UNLP, de que directamente ir a reservar la cancha, no te daban la cancha de piso azul, que es la que todos queremos, era ir a la cancha de afuera, que nada, romperte la rodilla y armarte con la red que te compras en la ferretería, claro, o una soga.
1: Claro, eso es amateur, digamos, ¿no?
0: También que el acuerdo que generamos hoy es lo amateur es autogestivo. Me paro y me voy.
1: Me parece que sí. Mirá, dicen que sí con la cabeza nuestros invitados.
0: Yo detecto muchas cosas que en mi experiencia personal también las vivencié. Es esto de hacerlo con amigos, hacerlo por diversión o por un deseo,
3: por pasión,
0: claro, que por ahí, bueno, ya en el profesionalismo tratar de establecer diferencias con lo profesional, como decía Feli, tiene más que ver con un trabajo, con una obligación, y que por ahí no tenés el deseo y tenés que ir igual, ¿viste? Entonces me parece que va un poco por ahí.
1: Sí, también pienso en estos deportes que no es como la pelota que te podés encontrar en cualquier lugar más o menos liberado. Los chicos tienen que jugar con un aro en determinada altura, una infraestructura, ¿no? Digo, no es lo mismo una cancha de fútbol o un pat o una plaza acá que conseguir eso, donde atar una red, que estén medidas. Sí.
0: Se me venía lo mismo con lo que contaba hoy Caro hoy de la pileta. Digo, cómo es difícil nadar.
1: Tremendo.
0: Sin una pileta, claro.
1: Tremendo. Sí.
4: Necesitas ciertos recursos, ¿no? También tiene que ver con esto que están charlando de no recibimos un sueldo en el deporte amateur y en el profesional sí, pero ahí ese sí habría que ponerlo entre algunas comillas, ¿no? Porque si pensamos, por ejemplo, el fútbol femenino.
0: Sí, ¿no?
4: El sueldo mínimo, sí, les traigo acá un dato sociológico, se equipara legalmente al de la primera C o la última división del masculino.
0: Claro.
4: La última división del masculino. Brecha real supera el 90% debido a bonos y contratos multimillonarios, ¿no? O sea, el 90%. Pero escúchame, ¿estamos en qué año? 2026, como que por eso.
0: Sí, sería una profesionalización casi ficticia, te diría, como de título, ¿no?
4: Sí, y además de lo salarial, que es importantísimo porque se supone que eso es la principal cuestión que divide lo amateur de lo profesional, está el trato.
0: Claro.
4: Porque si nos ponemos a pensar, por ejemplo, les traigo un ejemplo, el Comité Olímpico Internacional prohibió, por ejemplo, atletas trans en pruebas femeninas, ¿no? Bueno, ahí tenemos una cuestión, las reglas, y esas reglas que tienen los deportes profesionales muchas veces son reglas excluyentes, violentas. Y lo amateur se construye desde lo comunitario.
0: Mal, es
4: y
0: verdad.
4: Las vamos construyendo esas reglas, ¿no?
0: Es verdad. Me gusta eso que traes como del reglamento. Casi que el reglamento en el deporte amateur lo armás vos. O sea, lo vas armando...
4: En comunidad, claro.
0: En comunidad.
1: No, y la coordinación de todo eso. Realmente conlleva mucha coordinación, contaba Mari el otro día. Conseguir cancha, conseguir espacio, conseguir los materiales, la pelota.
0: Y otra cosa que se me viene es esto de el deporte mixto, ¿no? Como cuando cómo te da esa posibilidad de decir, bueno, si jugamos quienes estemos, ¿no? Quienes querramos. No hay mucha condición. Está bueno eso, me gusta.
1: Me parece que, no, pensando en si había un acuerdo sobre que lo amateur es autogestivo.
0: Me paré y me voy, ya le dije, me voy.
1: Mate, Nico está en contra de la palabra autogestión, surgió en el programa pasado.
0: Nah, igual no quiero que sea como un peso todo el ciclo.
1: Fue casualidad.
0: No quiero esa cruz.
1: Fue casualidad.
4: No, porque bueno, si no vamos a no tener sé. Que traer a alguien a discutir sobre la etimología de la palabra, nos vamos a tener que claro. poner medio alguna licenciada en letras, lingüista, no. alguien de ese palo que nos venga a alumbrar un poco sobre la palabra en sí misma, porque yo creo que va por ahí, ¿no? Pero bueno.
1: Creo que algo que se repitió ahí con los chicos, no sé si están de acuerdo, porque ¿qué opinan? Hablan de mucho de esto del querer, el compartir, hay algo de la amistad, ¿no? De no hacerlo por trabajo, ¿no? Como algo que va por lo intangible, sí. que parece ser que lo profesional o lo que no es amateur, digamos, no tiene o lo tiene con mucho peso, no sé.
0: Sí, voy. Amateur es amistad, es deseo.
4: Deseo.
0: Ahí sí, va. Es compartir, me parece bien.
2: Profesionalismo creo que es producto.
1: Ahí
2: y
1: va.
2: Eso creo que es lo.
0: Ah, mirá qué buen acuerdo que
1: sí.
0: me
2: creo que es lo. Exactamente lo contrario. Vos en el deporte amateur no sos un producto, no tenés que entretener a nadie, lo haces por vos, por tus amigos y por la causa común que tengan entre quienes participan. Ya puedes, ya sea pasar un buen rato o ganar una liga local como amigos o como grupo, o sea, va más por ese lado.
0: Bueno, se despertó la productora,
1: me
0: así que
1: encantó,
0: bate que...
1: Me encantó.
0: Me gustaría que hagamos una ronda en pocas palabras, porque todavía no hemos podido en esta sección abordar uno de los conceptos que tenemos, que es ser platense. Queremos ponernos de acuerdo en qué es ser platense. Nosotros estamos escribiendo el manifiesto del nuevo ser platense y nunca lo podemos discutir.
1: Sí.
0: Me parece que es muy necesario. Pero en pocas palabras, porque nos queda poco minuto y la Pau se despertó y nos va a retar, digamos, ¿qué significa ser platense para cada uno de ustedes? A ver...
1: Piensan.
0: Me interesa igual, perdón Feli, me interesa más de Mariela, porque dice platense por elección. ¿Por qué elegiste ser platense? A ver.
3: Bueno, primero fue por un tema de estudio, de elegir la facultad, okay. de decir quiero estudiar arquitectura y bueno, tirar el mapa porque estoy en una provincia por ahí muy alejada que por ahí no tiene, o sea, universidades de carreras como de muy exactas, poner ingeniería, por darte un ejemplo, siempre se basa en lo que te da la provincia. No vas a encontrar como una rama amplia de ingeniería como venía acá la UNLP. Arquitectura, pone, si yo quiero tirar el mapa, ¿qué me queda tan cerca para estudiar arquitectura? Lo más cercano era Bahía Blanca, que recién ahora es algo nuevo, Mendoza, La Plata o Buenos Aires. Y cuando por ahí yo tuve la posibilidad de venir con un grupo de estudiantes acá a Buenos Aires, fue ver todas las universidades y bueno, no sé si digo como desgraciadamente, pero viste cuando decís Buenos Aires no me gusta, me daba miedo y un grupo de amigas me dicen, che, nosotros no vamos a estudiar psicología en La Plata,
0: okay.
3: y me dice, La Plata es más pueblo, nos vamos a sentir más segura o como en casa.
1: ¿Mira?
3: Y yo dije, bueno, vamos a probar La Plata. Yo vine y no sabía ni siquiera que era con diagonales, que era número. Yo llegué como caída del campo.
1: Claro.
3: O sea, ni mi mamá. Y cuando veníamos de la terminal a una pensión que me iba a quedar, era como, ¿qué pasa? O sea, un domingo, primero de febrero, muerte para
1: ¿sí?
3: mí. Y nada, y fue como, mi mamá, ¿dónde te metiste? Así que, no, fue como re interesante ir conociendo las dos juntas, también la ciudad, y después ver que nada, era como estar en casa, era por ahí como un pueblito chiquito.
0: O sea que ser platense es como estar en casa, me,
1: sí.
0: encanta,
1: es
0: me
1: más,
0: encanta.
1: Es más pueblo, dijo,
0: sí.
1: es más pueblo. Y ahí le damos el pie a Feli, que es de gimnasia encima.
0: Buah,
1: hablando del pueblo.
0: No entiendo esa comparación, pero Feli, para vos que sos de acá, nacido y criado, ¿qué es ser platense en pocas palabras?
2: Me sacaste las palabras de la boca. Ser platense es estar en casa siempre. Me pasa muy seguido de ir caminando por la calle y no sentirme como afuera. Me siento en mi casa en cualquier parte que esté de la ciudad.
0: Eso
2: y sentir una identidad muy fuerte y un arraigo gigante. No me imagino viviendo en otro lugar, justamente por el deporte también. Ir a la cancha de gimnasia, pasar por el club, como que nada, mi vida es acá y no me imagino en otro lado.
1: Me ¡qué lindo! No habíamos platense. Llegado a este momento en discusión y me encanta.
0: Le tengo fe.
1: Llegar al ser platense.
0: Para saber, ¿viste? Porque, bueno, después otro día con más tiempo diremos nosotros qué es ser platense en lo personal, pero me encantó su conclusión y me encantó tenerlos acá.
1: Que hayan venido, gracias.
0: En el estudio,
1: muchas gracias por venir, en serio.
2: Gracias a ustedes por invitarnos.
0: Cuando quieran, pueden volver.
1: Sí.
0: Pueden
1: comentar lo que quieran, están las puertas abiertas.
0: Pueden escucharnos y pueden ser parte de la red futura, como vos, que a vos que nos estás escuchando, tenés que ya entrar a nuestro Instagram, al Camino Más Corto FM, y llenar el formulario para hacerte socio de la red futura. Y además, cuando terminás de entrar al Instagram, llenar el formulario, agarrás el WhatsApp y escribís al 221-619-0382. ¿Qué es lo que te gusta del deporte amateur platense?
1: Lo que quiero decir es que hoy Caro dijo el Instagram de Al Agua Puto, y es el Instagram bien es al-agua-puto con X al final. Putex con X.
0: Pute. Al Agua Pute. Y nosotros a la tanda, putes. Nos vamos.

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7: En el aire, acá en el tercer bloque del camino más corto, y se viene, bueno, nos hemos tomado una licencia. Antes vamos a leer unos mensajitos que nos mandaron acá. Dice: hola chiques del camino más corto, acá Pili escuchándoles por primera vez. Bienvenida Pili al camino más corto.
8: Bien.
7: Aguante el deporte amateur y los clubes de barrio tan necesarios como es

0: pero creo firmemente que el deporte amateur en la City es una forma de encuentro que además genera alto sentido de pertenencia. Mirá cómo se empiezan todo, a juntar los ejes y me queda el pie, porque pertenencia fue nuestro primer eje.
1: Hermoso.
0: En el anterior fue...
1: Centro, el circuito cultural, circuito cultural alternativo.
0: En este estamos hablando de deporte. Y en un futuro, en futura, vamos a hablar de derechos humanos. Pero hoy también, en esta entrevista que vamos a hacer, muy hermosa y muy interesante, se cruzan estos dos ejes y nos hemos tomado una licencia territorial, porque nosotros somos un programa de La Plata, pero abrazamos a todo el país, a todo el planeta. Y en este caso hemos traído algo que sucede en Capital Federal, pero que es demasiado hermoso como para dejarlo pasar. Así que, para empezar, le quiero agradecer a Vir Mosquera, que nos estuvo haciendo la gestión para esta entrevista, y para que podamos hablar con Lourdes Montaño. Ella es nieta de Pepa de Noia, que es una madre de Plaza de Mayo, línea fundadora, que desde el 13 de octubre de 1976 hasta su fallecimiento buscó a su hija María Lourdes. Y que hoy esa familia la sigue buscando. Pero hoy Lourdes nos viene a hablar de Norita Fútbol Club, una experiencia de deporte amateur. Nada, que ya veremos de qué se trata. Hola Lourdes, ¿cómo estás?
2: Hola, ¿cómo están? Buenas tardes.
0: Bueno, muy buenas tardes para ti también. Gracias por tu tiempo y nada, gracias por ser parte del camino más corto.
2: No, a ustedes por la invitación y la difusión que representa, y también por el construir, ¿no? Con los relatos de todos, vamos armando algo colectivo, que es lo que necesitamos en estos tiempos.
0: Exactamente, es nuestra intención lo colectivo. Y bueno, voy a aprovechar que hablás de lo colectivo para meternos de lleno ya en Norita Fútbol Club. Ya con ese nombre, obvio que estamos hablando que es en homenaje a Norita Cortiñas, ¿no? Desde el 2007 están jugando ustedes, ¿no, Lourdes?
2: Hola.
0: Hola, hola. ¿Se escucha? ¿Me escuchas bien?
2: ¿La me escuchan?
1: Sí.
0: Acá te escuchamos fuerte y claro.
2: Ah, perfecto. Se había cortado el lado de ustedes, perdón.
0: Ah, no, te decía eso, que desde el 2017 Norita Fútbol Club está jugando al fútbol, ¿no?
2: Sí, empezamos, el Norita Fútbol Club es un club, una asociación civil con esa representación jurídica, con sus socios, y construimos desde 2007 un espacio donde representa, ¿no?, como una versión diferente dentro del deporte, porque nuestra construcción es de manera autogestiva, como un poco hablaban antes esto de decir amateur o autogestivo, ¿no? Creo que un poco una complementa a la otra, lo que las diferencia es la remuneración específica, ¿no?, que le da el profesionalismo a la situación. Pero desde el Norita Fútbol Club somos una asociación civil, sin fines de lucro ni nada, que representa un fútbol feminista, para empezar, que tiene un eje clave en la memoria y en reivindicar estas luchas que siempre tratan de no ser contadas, ya sea la historia del fútbol femenino en su momento, como fue un laburo muy grande que desarrollamos con otras organizaciones y articulamos para que se construyera el Día de la Futbolista, que no existía hasta 2019. Y reivindicar a esas pioneras que jugaron en 1971 para eso, para recordar esto. La historia nos hace quienes somos, ¿no? Y por algo no nos cuentan algunas partes, y esto, saber que desde 1971 hay mujeres que quieren jugar al fútbol y nos representan, fue parte de una de nuestras banderas, como ejemplo de nuestras madres de Plaza de Mayo. Elegimos a Norita porque, bueno, Norita es la madre de todas las luchas, ¿no?
0: Claro.
2: Como bien se sabe. Pero bueno, en una reivindicación a lo que representa Nora como madre también, ¿no?, de Plaza de Mayo, que prepondera lo colectivo por sobre lo individual, que se construye con los diferentes aportes que hace cada uno, desde lo individual en el sentido grupal de un equipo de fútbol, hasta lo colectivo desde esto, de construir espacios de lucha y de pensarnos como colectivo. Hay una coordinadora de fútbol feminista, ¿no?, que en la cual participamos mucho tiempo, y vamos generando actividades también como de memoria, o participamos el año pasado en el torneo que se hizo a favor de Pablo Grillo, ¿no? Como con ese anclaje, ¿no? Con estas cuestiones que nos atraviesan.

0: empiezan o generando también actividades de memoria. Este año, por los 50 años, organizamos junto a otros clubes ir a la ESMA como recorrido y participación de saber qué pasó ahí en ese ex centro clandestino de detención y tortura. Y a la vez, como esto, también participamos de un torneo de esos que se juegan entre amigas los viernes, como por suerte el Norita Fútbol Club tiene como muchas vertientes en las cuales podemos confluir y construir, ¿no? También no es... Sí, decime.
1: No, perdón, no te quería interrumpir.
0: No, que eso, que también nos damos nuestros momentos de alegría y de disfrute y armamos juntadas y de ahí sacamos nuestras conclusiones y construcciones, ¿no? De poder compartir y saber junto a la otra que viene a participar cuál es nuestro presente, las cosas que nos atraviesan, que podemos construir colectivamente como red, ¿no?
1: Ahí va. Lourdes, se me viene una consulta así de para empezar. Si les ha pasado que algún equipo rival o alguna jugadora de algún equipo rival les pregunte por el nombre y no sepa de dónde venía y por qué se llamaba Norita Fútbol Club.
0: No, en general no nos ha pasado. Como capaz no tenemos un diálogo o no nos preguntan nada. Pero sí nos ha pasado muchas veces, sí, como que como la experiencia peor, por así decirlo, entre comillas, es que bueno, que no te pregunten o que no las convoque, pero sí nos ha pasado muchas veces esto de que se han querido sacar fotos, que han habido otros equipos que también tienen el pañuelo, nosotras tenemos el pañuelo en nuestra camiseta, también la bandera del orgullo, porque para nosotras es muy importante la diversidad, de hecho somos un colectivo transfer, como participamos y pretendemos que las diversidades sean una expresión dentro de nuestro equipo, así que en ese sentido también es la única vez que hemos tenido algún tipo de comentario o algo así, han tenido que ver con cuestiones más xenófobas que otra cosa.
1: Ah, ok, malísimo. Hoy cuando hablamos de amateurismo salió mucho esto de la comunidad, los amigos y lo que significa...
0: Hola, no se escucha ahí, de nuevo se volvió como a entrecortar no escucho del otro lado, perdón.
2: Hola.
1: Te mencionaba esto de que hoy estuvimos hablando de amateurismo.
0: Hola.
2: No estoy escuchando todavía.
1: Hola.
2: ¿Se corta?
1: ¿Lourdes?
2: Hola.
1: ¿Se escucha? Bueno, estamos hablando con Lourdes Montaño, como les contaba, participante de Norita Fútbol Club. No sé si nos estás escuchando, Lourdes, ya fuerte y claro. Se ha cortado.
2: No. Me parece que se cortó.
1: Ok. Bueno,
2: sí,
1: no pasa.
2: Ahí se escucha.
1: Ahí está la confirmación de que se había cortado. Pero bueno, como les decía, estábamos hablando con Lourdes Montaño, participante de Norita Fútbol Club, una asociación civil que desde el 2017 juega al fútbol. Y hola Lourdes, ahí está, volvimos. Lo hacen con el pañuelo puesto en la camiseta, como decía recién. ¿Sentís que lo amateur es esencial para lo que hacen? O sea, ¿sentirías diferente que si fuese un equipo profesional? Se ha cortado de nuevo, ¿no?
2: No se escucha.
1: Bueno. No sé si quieren que vayamos a un temita, volvemos a un temita y ahora reconectamos con Lourdes, porque estaba muy interesante la charla como para no terminarla. Pero bueno, ahora me dieron ganas de organizar un torneo, de jugar un partidito por lo menos contra Norita.
2: Da ganas de sumarse, ¿no?
1: Ahora tenemos un equipo del camino. ¿Podemos armar un equipo del camino más corto?
2: ¡Uy, me encantaría! ¡Sí! Convocamos al camino FC.
1: ¿Vos, Caro, de qué jugás?
3: Sí. Yo no juego al fútbol.
2: No importa, acá jugamos todos.
3: Pero bueno.
1: Tenés pinta de delantera ahí.
3: Dale, de nueve. Dupla
1: con Flor.
2: Así empezó todo, ¿eh? En chiste y bueno. Fue chiste y quedó y ahora estamos jugando. Bueno, no sé si nos vamos a poder volver a comunicar. Me gustó mucho cómo lo amateur, cómo también puede tener un mensaje de enseñanza, de memoria, ¿no? No solamente es amistad, sino también es, che, reivindicar la historia recontra fuertemente. Qué lindo hacerlo desde el deporte. Pienso incluso en la bandera de lo que pasó en el Mundial, en el partido de los ingleses. Las Malvinas son argentinas. Creo que qué hermoso cuando el deporte se mezcla con una lucha, una bandera y la historia.
1: Sí, lo que yo le quería preguntar a Lourdes era esto, si lo amateur siente que ayuda, propicia eso, ¿no? Por todo esto que estábamos hablando, que lo amateur es comunidad, es amistad, es deseo, y cómo por ahí a veces desde el profesionalismo, bueno, sin ir más lejos, el gesto que tuvieron los jugadores de la selección argentina con la bandera de Malvinas, la cantidad de especulaciones y teorías conspirativas, claro, que trajo
3: incluso
1: el medio.
3: Penalizado, ¿no?
2: Penalizado, las reglas del juego que hablábamos hoy, ¿no? Como podemos movernos de las reglas en este estilo de juego. Además de la palabra juego, ¿no? Todo el tiempo se repite jugar, qué lindo, me lleva como a algo más infantil pareciera, ¿no? El juego, seguir sosteniendo un juego.
3: Claro, y que el amateurismo además permite justamente pensar otras lógicas por fuera de lo normativo, ¿no?
1: Claro.
3: Y ahí entonces sí estamos pensando en otras formas de juego y en otras formas de construir comunidad deportiva. Y me parece interesante esto que planteaba Lourdes, de que fútbol y política no son cuestiones disociadas, ¿no? Sino todo lo contrario. Ahí está bueno eso para empezar a problematizarlo, ¿no? O sea, el deporte, de nuevo, como un derecho, pero también como un lugar para cuestionarnos las violencias y para pensar qué tipo de sociedad queremos construir, ¿no?
1: Re.
3: Así que sí, estaba interesante la charla.
1: Bueno, vamos a hacer una cosa.
2: Dale,
1: vamos a escuchar un temita, nos vamos a relajar, porque ahora viene el personaje que todos queremos escuchar.
2: Sí, sí, estoy un poco ofendida igual con el personaje nuestro.
1: ¿Cuánta gente nos sintonizará para escucharlo a él nada más?
2: Yo creo que mucha, me dijeron que del otro lado del charco, en horarios remotos, nos están escuchando por él.
1: En Uruguay.
2: Se está haciendo famoso. Peter se nos está saliendo de las manos, se está haciendo famoso y no sé qué se mandó esta semana. Así que ahora lo vamos a escuchar. Y hoy tenemos invitado más tarde, así que seguimos, sí. Dale.
1: No se vayan porque queda bastante en el camino más corto. Ahí se viene Peter Tosh, hay música y mucho más camino por recorrer.
2: Dale.

0: Bueno, como me da mucha pena que se te haya cortado, pero bueno, para agregarles, por último, decirles que para nosotras creemos como jugadoras y como personas partícipes del espacio, que es muy importante llevar a cada lugar donde vamos o en cada lugar que habitamos nuestras consignas, ya sean de memoria, con valores colectivos, de construir, de poner, de visibilizar, ¿no? De, sobre todo aquellas cosas que nos convocan, que para nosotros son nuestros valores. En el caso de Norita Fútbol Club, la consigna de memoria, verdad y justicia, la bandera de la diversidad, con derechos. Con verdad y con justicia, creemos que se puede construir algo mejor, algo más justo y también poder habitar el deporte de otra manera, que no solo sea la competencia, no en un sentido naif, porque todos queremos ganar, sino desde un sentido de valorar esto, valorar al equipo que uno tiene enfrente, generar un respeto y un juego donde se genere una fricción también, una cuestión de competencia, pero también a la vez de entender que colectivamente siempre se obtienen los mejores resultados, ya sea como esto, Messi es Messi por lo que es, pero también porque ha encontrado un equipo que lo ha sabido interpretar, entender y acompañar. Cuando él no pudo, pudieron los demás, ¿no? Entonces me parece que en ese sentido también, para estar un poco en tiempos postmundial, pensar qué colectivos armamos, qué grupos armamos, pertenecemos y habitamos, ¿no? Así que bueno, quería agradecerles una vez más el espacio, el momento, una pena que se haya cortado, pero eso, siempre llevar en los lugares que habitamos las consignas y banderas que nos representan con valor y con verdad y justicia.
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0: Bueno, seguimos acá en los estudios Eduardo Candreva en 775. Antes voy a hacer un agradecimiento que no sé cómo no hicimos hasta ahora, porque del otro lado de la pecera por primera vez está Flor Vendramín.
1: Nuestra
0: por
1: diseñadora, favor, un amiga aplauso, estrella diseñadora.
0: Un aplausazo para Flor Vendramín. Que nada, todo lo que ven en las redes así de hermoso y de lindo y de
1: nuestra imagen tiene que ver con ella.
0: Perdón,
1: el que se distrae.
0: Me distraje porque
1: que se distrae.
0: Sonido
1: se,
0: diferente.
1: Se distrae.
0: Nada, gracias Flor por todo lo hermoso que has hecho por este programa, es increíble.
1: Nos hizo unas calcos divinas, ya las sí. vamos a regalar.
0: Ahí tenemos calcos para repartir, regalar.
1: Igual Nico, bueno. Estoy un poco enojada. Estoy un poco molesta, de repente se llenaron las revistas, se llenaron, me parece que se está haciendo famoso de más.
0: Sí, no sé si lo notaron nuestros oyentes, nuestras oyentas, pero estamos enojadísimos desde que...
2: No lo puedo creer, me escuchan, me sentís.
0: Me da cosa onda? Decirte, yo te siento. ¿Cómo? Pero
2: no, todo mezclado, hoy nos
1: se
2: streaming.
1: Está haciendo famoso.
2: Seguimos en radio, yo pensé ya teníamos, Dios.
1: No, esto es no. radio. Vieja escuela, Peter, mira, vos te estuviste paseando por los medios de comunicación gráficos
2: es
1: de la ciudad.
2: Flor, sentí, no sé. ¿Por qué estás enojada? Decímelo, hablemos porque, cara a cara. En La Plata se habla cara a cara.
1: ¿Te estás haciendo famoso a costa de qué? ¿Qué son estas tapas de revistas?
2: Nací famoso.
1: ¿Qué son estas tapas de revistas que nos trajo?
0: Hay cierta infidelidad en tu accionar.
2: Por empezar, vos no me pagás. Sabés que vos no me pagás ni una birra.
1: Total.
2: Si a ver, pará, lo tengo que hablar eso. Bueno, está bien, les traje Peter de regalo mis primicias. Estoy en tres revistas distintas de la Ciudad de La Plata. Y bueno, la Ciudad de La Plata me está entrevistando. ¿Se sí, me escucha okay. bien?
1: Se te escucha perfecto.
2: Pero paso amigo,
1: se
2: pedo,
1: te
2: entonces,
1: escucha tío. Perfecto.
0: Pero Peter, bien? En no. ninguno de los medios nos mencionaste, estuviste hablando mal de nosotros, tirándonos dice, indirectas.
2: A mí me etiquetan a las 4:30, 5 de la tarde y el programa sale a las 18. ¿Qué? Yo ya estoy durmiendo ahí. Hoy, por ejemplo, no pude ni tener una siesta. Me puse la crema y ya tengo que estar acá. Me dijo, vení, que falta alguien. No sé. Vine. Me depilé y todo.
1: No nos quemes. Acá tenemos una tapa de revista que vamos a proceder a revelar en este momento.
2: Es un regalo. Es inédito cada tapa de revista que tienen en sus manos.
0: ¿Pero puedo dar vuelta?
2: Sí, sentila.
0: Le cuento.
2: Ya, date vuelta.
1: Review Platense. Pues
2: si vos no sabés, Nico, hay una que es la tapa y la otra es el interior de la revista. Tiene títulos distintos.
0: Ok.
1: El otro día fue un libro, hoy es revista. Él está con la cuestión
2: mucha
1: gráfica.
2: Mucha producción
1: full.
2: La semana tuve.
1: No, es tremendo.
0: Es terrible.
2: Flor tiene la mejor que habla bien de mi vida, porque ustedes me invitan acá, no me preguntan nada. Está bien que yo pago el espacio, pero no me preguntan nada. Ah, la socióloga, ¿cómo estás, Carlos?
0: Nunca vi un papel tan grueso, nunca vi un papel tan grueso como el que Peter trae acá.
2: Yo pedí 900 gramos, no, un kilo de papel.
0: Claro, pesa kilo y medio la hoja.
2: Sí. ¿Qué es eso? Esa revista la amo, se llama Flowfit. En alemán.
1: La subimos ahí. Hay una que la subimos a Instagram, a nuestras redes.
2: Sí. No, bueno, ahí no, cuento un poco del naranjú, cómo el naranjú me salvó la vida. También como me como un maple de huevos teñidos una por día. Es
0: acá
2: muy interesante
0: le muestro
2: eso,
0: a la gente, no sé si no está viendo, pero acá en la, está la cámara hoy está la cámara.
2: Porque yo vine, era sesión de deportes, ¿no? Sesión, no sé.
1: Hoy hablamos de deportes amateur, es el eje del
2: sesión.
1: Día.
2: Ay, amateur, se me ocurrió la frase y no la puedo decir, la digo después de las 12 de la noche, pero hice muchas cosas amateur yo.
1: El outfit de Peter es re poco deportista, ¿no? Se trajo, para los que no, es,
2: ¿por qué?
1: No se ve, porque esto no se ve, tiene un sombrero con unas plumas,
2: un
1: collar
2: de
1: plumas.
2: Este es mi traje de Amazon.
1: Okay.
2: Yo salgo a cazar así. Okay. Yo me pongo la galera, una pluma roja para que no te disparen, porque el rojo hace que el cazador no te dispare. Pero no estoy a favor de la caza, pero me encanta juntarme con cazadores. La siento.
0: Escucha,
2: cuando
0: Peter, y para y esto, yo quiero preguntarte: esta.
2: Están anonadados, ¿no? Una saeta, no una saeta de revistas.
0: Número.
1: No nos nombra, pero sí.
0: Este es Flowfit número 30.
2: Sí,
0: divino. ¿Es actual esto o es parte de tu.?
2: Esto salió el jueves. Estás viendo Flowfit, es una revista donde declaro cosas. Como la jabalina me encanta.
0: Explícame esto. ¿Qué ¿Eso es un deporte?
2: Me mando un maple de huevos por día, sí.
0: ¿Es un
2: pero
0: deporte?
2: Es un maple de huevos por día teñidos.
0: Okay.
2: Yo no te como el huevo marrón y blanco.
0: Pero
2: yo
0: compitiendo por esto. Hay una.
2: No. Y así me mantengo. Yo soy una persona muy fitness.
0: Ok.
2: A ver,
0: en la
2: donde
0: tapa...
2: estuvo Wikeni, ahora en un gimnasio, ¿por qué Peter Touch no puede ser fitness? Y mandé la propaganda a la gente esa que no me deja entrar a ese gimnasio. Sí, guarda.
0: Si en ese lugar que pasaron tantas denuncia. Cosas se pudo reconvertir, vos bueno, tenés esperanza.
2: Justo vos tenés ahí.
0: Pero acá, acá está la parte deportista tuya.
2: Es que... muy íntima esa revista. Salto como cabra de monte. Eso tiene que ver con mi signo. Yo soy ascendente en Capricornio.
0: A mí, yo soy Capricornio.
2: Mira, saltás como yo entonces.
1: Qué peligro.
2: En dos patas.
0: Yo salto más, porque yo soy, no soy ascendente, soy sol.
2: Vos tenés igual pelito de oveja. Más, de, más que de cabra, ¿eh?
0: Es, ay, de lo más amable que me han dicho.
2: Hoy, miren que estoy. Chicos,
1: dijimos,
2: estoy...
1: pará, porque dijimos que si llegábamos a los 2000 seguidores te planchabas el pelo y conducías con el pelo planchado.
0: No, no, 5000, dije. Así que.
2: 6.000 seguidores.
1: 6.000 seguidores y Peter Touch te plancha el pelo. ¿Para qué es el que te tiene que planchar?
2: Yo te despilo.
0: Hay que hacer esos reels que se vuelven virales. Que si, si llegamos a 5.000 seguidores y comenta Peter Touch.
2: Yo traje un regalo hoy. A los 3.000 seguidores, yo no soy tan malicioso. Una pava eléctrica para arreglar. La suerte de arreglar mi pava eléctrica. Si te gusta.
1: Me encanta, 3.000 seguidores me encanta nomás. Peter con todas las... Mirá, yo tengo acá en la mano algo que dice: no se puede ocultar mi éxito.
2: No, es verdad.
1: Peter Touch, se pronuncia Peter con I latina y Touch con A de vocal. Nació en Ipensa, a pocos minutos fue devuelto a su distrito, el distrito One. Desde ahí brilló en canales como Dardo Rocha TV y Canal 11.
2: Dardo Rocha TV fue año 91, el Día de los Reyes, ¿cómo se llama? 6 de enero se llama.
1: 6 de enero.
0: Se llama Día de Reyes y es el 6 de enero.
2: Ahí salió en Dardo. Y después, bueno, Canal 11 es una anécdota que mi madre no la reconoce todavía, pero vamos a ver qué está pasando. No me devuelvo. Yo gané una bicicleta en lo de Flavia Palmiero.
1: Justo dice, en la ola de fiesta, está de fiesta.
2: En la ola está de fiesta, gané año 90 una bicicleta que nunca mi madre me dio.
1: Tremendo.
0: Te la rifó. Después.
2: No, no, yo gané el concurso. Un dibujo enorme. Flavia Palmiero estaba hecha después de hacer Evita fue.
1: No.
2: O sea, estaba bien peronista Flavia Palmiero. Ahora se cambió, pero bueno.
0: Acá yo estoy leyendo un poco. ¿Puedo leer algunas de tus declaraciones?
2: Por favor, sí, porque algo le traje la revista.
0: En una de las revistas que trajo Peter y en una de las secciones dice: Peter Touch nos cuenta su rutina diaria. Bueno, está esa, salto como cabra de monte. No sé si hay alguna aclaración para hacer.
2: No, soy de Capricornio, el signo importa.
0: Y está Peter haciendo aerobics, ¿no? ¿Es esto aeróbic?
2: Sí, ahí estoy saltando como cabra. Después
0: acá hay una que está ya compitiendo más en una olimpiada. Dice: mi jabalina funciona como metabolitos. Explícame eso.
2: Sí, eso fue en Sevilla 92, igual. La revista lo sacó mal. Metabolito suena como que la jabalina sale como un pedo, pero no, no es así. Yo lo que hago es con la jabalina. Le pongo saliva en la punta, la enrosco en el pelo y sale como bala.
0: Acá está como tu pelo.
2: Claro, mi pelo está enroscado en la foto. Aquellos que puedan ver el streaming.
1: Muy amateur.
2: No, lo mío se me amateur. Y el número que tenía era el 676-800.
1: Tremendo. Acá dice.
0: Está como mil.
1: Acá dice: el hábito no te hace monje, te hace folclórico.
2: Claro, esto vos estás leyendo Peter Life.
0: Esa es otra revista.
2: Mucho
0: otra
2: más
0: revista.
2: Íntima.
1: En ninguna nos nombra. Y aparte, escuchá, llegó un audio para vos. En este momento lo vamos a escuchar.
2: Vamos a escucharlo.
0: A ver.
1: Están llegando audios.
2: Adiós. Es Jesús.
1: No lo tiene.
2: Bueno, el silencio.
3: Hola, Radio el silencio. He tomado el camino más corto. Temperatura en La Plata, 40 grados. Humedad, 800. Siento calor. Me siento muy cotillas hoy. Besos.
1: Lo que está generando Peter en la gente.
2: Pará, era creando. Mi prima Sol. Es meteoróloga.
1: La tía de Peter, dice.
0: ¿No? Sabemos que no sabemos quién es, ¿no?
1: La tía de Peter. Acá me dicen la tía de Peter.
0: Lo que estamos cultivando, por Dios.
2: Lo de las Peter. Carmelitas te quería contar para aclarar un tema del monje. Yo no hablo que el hábito haga al monje, sino que te hace folclórico.
0: No, decime, contás.
2: Debajo de la túnica. A ver, cuando estás en un convento te crecen los pelos, es así. Entonces, bueno. Y ahí descubrí la. Hacer porrista.
0: Acá hay otra de tus declaraciones. Sí,
2: me gusta la porra.
0: No, dice: las porras me pueden.
2: Las porras me pueden. Sí. Y bueno, es algo íntimo. Que eso va a salir en otra revista. Espero que.
1: Peter, guste. Por favor, nombranos. Mira, yo creo que vamos a.
2: Dígame, doctora.
1: Vamos a a ir dejando acá, porque yo quiero aparecer en alguna de estas revistas, no puede ser que no aparezcamos, no, ni siquiera nos nombra. Y le estamos dando mucha fama a este persona.
2: Yo pago autogestión, dije la otra vez, y hoy Deporte Nacional es para este programa, que ¿a dónde me está llevando? No tengo streaming.
1: Al estrellato. Peter, gracias por venir.
0: Cada vez peor es esto, ¿eh? Y aparte, entre que Peter no es desordenado y nosotros que lo desordenamos todavía más, él no sé qué va a salir.
2: No, los quiero, siéntanme. Los quiero y los siento.
0: Me queda para el próximo programa, si tenés ganas de ampliar o en las redes directamente, esto en la plancha con peluca. No
2: sé. Dale, Nico. Y obvio. Besos.

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1: Últimos minutos del camino más corto. Voy a agradecerle y a mandarle un beso grande a Lourdes, que se nos truncó ahí la charla, pero nos mandó un mensajito hermoso. No va a faltar oportunidad para traerla de vuelta, así que gracias, Lourdes, por tu tiempo, por Norita Fútbol Club y por todo lo que ves.

0: y por el partido que vamos a jugar algún día.
1: Sí, porque nos inspiró a eso, armarnos el Camino FC.
0: El Camino FC. Bueno, y ahora nos vamos a dar un gustito de nosotros acá en el estudio, porque teníamos ganas de que haya música en vivo. Y como viste, la de hoy tocaba deporte, tratamos de buscar ahí un enlace y encontramos que se ha disputado o se está disputando en Ciudad de Gatos nada más y nada menos que el Mundial de Bandas. Un torneo que por lo visto no importa ganarlo, lo único que importa es tocar y expresarse. Así que hoy hemos invitado nada más y nada menos que a Mati Mato de Las Olas Rompen.
2: Buenas.
0: ¿Cómo andas, Mati?
2: ¿Todo bien?
1: Bienvenido. Gracias, Mati.
0: Bienvenido al camino más corto, que por eso no es el más aburrido, sino todo lo contrario. Te quería preguntar, ¿cómo fue esto de participar en el Mundial de Bandas?
2: No, fue medio una excusa también, ¿no? Porque ponerle el Mundial de Bandas era porque estaba el Mundial.
0: Claro.
2: Eso ya no era. No había mucha vuelta que darle, ¿viste? También un poco hacerle el frente a la temporada baja. Me imagino que en invierno, ¿viste? Que nos cuesta más salir.
1: Total. Sí.
2: Pero estuvo bueno poder juntarse con otras banditas, ¿viste? Que por ahí en otras situaciones no compartías. Bueno, había varios que sí conocíamos, que eso Leona compartimos muchas veces.
0: Claro, ahí se arma un rejunte lindo.
2: Claro, estaba Chevrolet, los chicos de Irti Papu, como que nos conocíamos. Pero, por ejemplo, también conocimos a los chicos de Tenue Suerte, que son de Gualeguaychú y están en Capital.
0: Claro.
2: Entonces, como que fue como la banda que más teníamos que ver. Nos dijimos, mirá, esto está bueno, hagamos algo a futuro.
0: Qué
2: entonces,
0: bueno.
2: Como que es más que nada para eso, pensás.
0: Igual, disputado el Mundial de Bandas, vos tranquilamente, si algún día tenés un hijo, un sobrino, un nieto, le vas a poder decir que vos disputaste un Mundial.
2: Claro, no, bueno, no lo había pensado, mundial.
0: Anotátela en el
2: CD. La fase de grupos.
0: Claro. ¿Y ya hay resultados? ¿Cómo le fue?
2: No tengo idea, ¿viste? Las tiqueteras tardan como una semanita, dos en mandar, así que no sé.
1: Sí,
2: pero...
1: Estuve leyendo comentarios igual en los posteos y hay una cuestión de arenga, ¿viste? Como, dale, vamos tal banda, vamos tal... Sí. A uno le gusta competir.
2: No sé,
1: a la gente nos gusta competir, claramente.
2: Sí, yo
1: ¿no?
2: también, pero me hace un poquito mal la cabeza, entonces me voy de ese lado. Ahora, me estoy por ir a jugar al básquet, a esa demasiado me enloquezco. Así
1: muy
2: que,
1: bien.
2: Suficiente
1: lindo,
2: con...
1: Un día deportivo, entonces.
2: Sí, sí. Bien. Pensé que íbamos a hablar de LeBron, que se iba a Philly, y un montón de cosas cuando me dijeron... ¿Tocaba día de deporte? Sí.
0: ¿Qué pasó con LeBron?
2: Se fue de los Lakers.
0: Se va
2: a Filadelfia.
0: ¿Pero por primera vez en su carrera?
2: No, jugó en Miami, jugó en Cleveland.
0: Ah,
1: ok. Uy, y hoy que Feli habló de la NBA, en discusiones de manual la tiró abajo a la NBA. Qué linda,
0: sí.
1: Qué linda discusión.
0: Bueno.
1: Una discusión hoy muy linda.
0: ¿Vos sos pro? ¿Te gusta la NBA? ¿Te gusta?
2: Sí, me gusta la NBA.
1: Mira.
0: Ahí va.
1: Mira sí, qué.
0: Bueno, Mati, y hoy has venido con tu guitarra, has venido con tu voz. Y has venido a tocar temas
2: la guitarra de Pau. Gran guitarra, recién nos estuvimos conociendo.
1: Y mi funda.
0: No es tu guitarra, es la de Pau, pero va a sonar igual de lindo,
2: no,
0: seguro.
2: No, sí, suena divina.
0: Y vas a tocar temas de Las Olas Rompen, una banda que ya tiene 10 años, ¿no?
2: El año que viene cumple 10 años, sí, un montón.
0: Mucho tiempo.
2: Sí, pasó por mucha secuencia también. Bueno, tocamos cuando vos te digas. Aliwen muchas veces.
0: Sí, en Aliwen se han presentado mucho.
2: Sí, sí.
0: Quien toca a Mati, a quien le mandamos un beso grande, por más que no esté escuchando,
2: le va a llegar
0: al corazón. Un gran amigo Mati, un gran gran compañero de la gestión cultural. Pero ¿te imaginabas así cuando inauguraron el primer recital de Las Olas Rompen que 10 años después iba a seguir?
2: Y no, la verdad que pensé que muchas veces pensé que bueno, llegó hasta acá, ¿viste? Como que también cambiamos mucho de integrantes y eso, fue como, las olas que eran hace 4 años no son del mundial a mundial, ¿viste? Es otro plantel,
1: otra gestión.
0: Un recambio
2: claro,
0: generacional,
2: sí, sí,
0: en
2: terrible.
0: Las olas.
2: También, bueno, los chicos entran, si bien yo compongo, los chicos entran y también transforman un poco lo que hacemos en conjunto. Entonces los primeros EP son re diferentes a lo que estamos haciendo ahora, lo que vamos a seguir grabando. Es loco también ver eso, más que nada decir, bueno, después, qué sé yo, hacer música ya es medio inevitable a esta altura, así que
0: claro.
2: Haciendo música de una manera u otra iba a estar. Pero
0: se me viene esto que hablas de los integrantes, del deseo, que hoy estuvimos hablando del amateurismo. El programa pasado estuvimos hablando del circuito cultural alternativo platense y puede haber un paralelismo entre la escena cultural platense o el circuito cultural alternativo y el deporte amateur, ¿no? Cosas que uno hace por deseo, con amigos.

0: pero que te realimentan. Viste que también de repente hay un equipito amateur ahí que está jugando, son 20 pibes que se conocen.
1: Sí,
0: y
1: sí,
0: afuera
1: sí.
0: Hay otros 30 que están alentando también. Entonces como que, no sé, siento que se construye así en comunidad un poco la música. A mí las canciones que me interpelan son las que hacen mis amigos, las bandas de mis amigos, los vecinos del barrio.
1: Okay.
0: Me la paso escuchando más bandas platenses o bandas nuevas que están surgiendo ahora que algo que ya escuché toda mi vida, no sé, porque siento que le está pasando lo mismo que me pasa a mí, no sé.
1: Claro, sí.
0: Como cuando Norma dice por el diagonal 78, ¿viste? Es como
1: claro,
0: eso, no
1: sí,
0: sé.
1: Sí, sí, ese lo conozco, ese lo anduve un par de veces.
2: Claro. Sí, aparte, hoy saben que algo muy lindo que hacemos es que le pedimos a la gente que viene que haga usarme su mini bio para que los conozcamos, y él nos decía que es de Formosa, venís de Formosa del 2012. Bueno, hoy tuvimos una persona de Río Gallegos, bueno, hoy de voz de Formosa, y que
1: de
2: bueno,
1: qué federal.
2: Lindo, qué linda ciudad. Bueno, que hiciste la carrera en artes audiovisuales y te desempeñás como fotógrafo y realizador audiovisual también. Qué lindo.
1: Se lo pueden encontrar, Mati, con la cámara en la mano muchas veces.
0: Sí,
1: ahí,
0: sí.
1: Por algún evento.
0: Tipo
1: en la
0: inquieto.
1: Che, Mati, bueno, ¿tenías ganas de tocar un saco?
0: Sí. ¿Cuánto tiempo tenemos? ¿Toco uno o varios?
2: No, más de uno.
1: Lo que vos quieras. Sí, arranquemos con uno y después seguimos por donde pinte. Y después de cuando termina y se apaga el micrófono, también podemos seguir, así que...
0: ¿Se escucha bien ahí?
1: Se escucha espectacular.
0: Bueno, este voy a tocar que además viene combinadito con otros temas, así que... Voy a ir.

0: Ahora me gusta más.
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Yo me siento mal, o sea, no me siento mal. Solo no quiero despertarte ahora, pero creo hay que salir y ver cómo el sol por fin se desmorona. 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

0: alguna de estas noches. O alguno de estos días.
1: ¡Bravo! Gracias. Bueno, el tema tiene las olas rompen. seguimos charlando con Mati Mato, el orden de los factores Mato, altera Mati. El producto.
2: Qué hermoso.
1: De las olas rompen. Y nos has tocado, ¿cuál era el primer tema?
3: Ese se llama Vuelve a casa.
1: Vuelve a
3: casa. Dice una vez que se me perdió un gatito.
1: ¡Ay, no!
2: ¡Mi vida!
1: ¡Dios!
2: Ventañero con gatitos somos todos.
1: Sí, tengo que seguir que conduciendo este programa. Si no, no voy a poder.
2: Te queremos preguntar qué pasó.
3: No apareció más.
2: ¡No! ¡No!
3: Es una historia terriblemente triste, sí. Así que nada.
2: Que se convirtió en un arte.
3: El Crowley, sí. El Crowley.
1: Flor, seguí vos. Yo
2: no, mi compañero quedó herido. Qué lindo.
3: Tengo un par de tatuajes debido a ese gato. Así que
1: Dios mío.
2: Qué lindo.
1: Sí, y siempre a la hora de componer ahí en las olas, bueno, vos tomás ese rol, ¿no?
3: Sí, más o menos, como que suelo ir yo con las canciones o una parte de la canción, alguna idea y lo hacemos, la completamos.
1: Ahí, y se desarrolla.
3: Pero últimamente, viste que, como te decía, que fue cambiando mucho. No sé, nos juntamos mucho con Augusto por ahí a zaparlo entre los dos. Y él con la batería, yo con la guitarra, y ahí sale alguna idea, entonces rosqueamos esa idea hasta que sale a otra parte, y bueno, es como más componer de a dos. Después,
1: okay.
3: Después cuestión de letra, por ahí sí siempre compuse solo. Pero no sé, también ahora ensayando así con el Sato, con el Mati, también de repente tira una base de bajo, porque me gustaba poder dejar la guitarra, no tener que componer necesariamente desde ahí. Y nada, con una base de bajo. Ya tiraba una letra.
1: No, llegan preguntas de afuera de si podían ser tu gato, pero el gato se perdió. Así que
2: ay, ¿cómo está Peter?
1: Pero no, pero no es lo que me es. Bueno, Mati, ¿has traído? ¿Tenés ganas de tocar alguno más?
3: Sí, tengo mucho más para tocar. O sea, ¿sí?
2: ¿Uno?
1: Bueno, vamos con uno más.
2: Uno más.
1: Bueno, ya vamos a tener que ir terminando, lamentablemente, pero quizás hasta casi que nos tenemos que despedir. Pero bueno.
2: No, o si no, lo que podemos hacer es agradecemos ahora y cerramos con musiquita.
1: Sí, cerremos con Dale. tu
2: ¿Quieren,
1: tema.
2: ¿Qué dice la produ?
1: Sí, dice que sí, la produ, sí, porque ya nos tenemos que ir.
2: Yo tengo ganas de agradecerle a todo el equipo del camino. A todo esto les quiero contar que no voy a estar en las próximas dos emisiones.
1: Te vamos a
2: extrañar. Por favor, me voy de vacaciones. La que arranca y se va. Para, ¿tenemos un audio? Dale, lo tenemos ya. Ponemos ya. Dale, a ver.
4: Hola, chicos, de Camino Más Corto. Bueno, no. Excelente programa, bueno. El Negro. Nunca había escuchado ese personaje, Peter. ¿Cuánto? no sé, siendo platense de nacimiento me resulta conocido, pero para mí que tiene otro nombre.
1: Sí, bueno, sí, tiene muchos nombres. Te le mandamos un abrazo al Negro.
2: Gracias, Negro, te queremos.
1: Amigo del programa de la casa y de los amigos del Eric Brew.
2: Obvio.
1: Que vamos a estar ahí seguramente tomando una birra después del programa. Sí,
3: ¿estás tomando
1: Fernet?
3: Mati,
1: eso no se dice al aire.
2: Cerveza negra. Bueno, quiero nombrar a todo el equipo antes de que nos vayamos con las canciones.
1: Dale.
2: Bueno, primero, Caro vino hoy panelista de confianza, socióloga de confianza, panelista de la fecha. Gracias, Caro, por venir, Caro Rossi. Tenemos a Luminea Mancay para la producción, que nos está ayudando con la produ. A Dire de Aire, Paule Piante, la jefa. Locución artística, Lucas Garnica, o Paren Todo, Paren Todo. Facu Rolón de operador, gracias, Facu. Diseño e imagen, Flor Vendramín, que nos vino a visitar hoy, que está acá del otro lado. Cosas muy lindas.
1: A mí, bueno, agradecerme a mí.
2: Para que te tengo anotado al final, espera un poco. Verdad.
1: Porque nunca no estoy en esa
2: hablar.
1: Lista.
2: Estás acá, mirá, terminá. Sigo. Peter Touch o Pedro Cayetano, que te queremos, Peter. Y Fran Coria, que vino a sacarnos fotos, es @FranciscoSacaFotos. No sé si escucharon, pero nos está sacando fotos otra vez. Unos fotones nos hicimos el otro día, véanlo en Instagram. Y por supuesto, Nico Ambrosi, mi coequiper acá al lado.
1: Gracias,
2: y yo, Flor Garnica, parte
1: Flor
2: de
1: Garnica,
2: todo,
1: por
2: todo,
1: favor.
2: Todos formamos parte de este camino. Gracias, Nico. Te quiero.
1: Yo también, amiga. Bueno, en la semana vamos a estar ahí hablando también de todo lo que sucedió en este programa. Nos pueden seguir, @ElCaminoMásCorto FM.
2: La máxima, ¿no?
1: Ahí vamos a sacar la máxima de este programa que ha sido tan rico en deporte amateur. Y bueno, hoy nos vamos a ir con un cierre especial porque nos vamos a ir con un temita en vivo de Mato Mato.
5: ¿Puedo hacer una recomendación, Nico, antes?
1: Sí,
2: dale.
5: Bien. el 6 de agosto.
1: Hasta que me aprenda el nombre de Mati bien, tenés tiempo.
5: Bueno, me pongo seria un segundo antes de pasar al cierre, porque el 6 de agosto es una jornada de lucha muy importante. Se va a estar debatiendo en el Congreso la llamada ley de inviolabilidad de la propiedad privada, que básicamente es la entrega de nuestra soberanía, que puedan venir extranjeros y comprarnos toda la tierra, así que es importante que estemos ahí. Convocan un montón de organizaciones sociales, bueno, a estar en las calles en
1: el jueves al Congreso. Sí, gracias Caro por esta recomendación, muy muy real. Bueno,
2: Mati Matos.
1: Mati Matos, cerrando el camino más corto, hasta el lunes que viene. No se pierdan el lunes que viene el programa Programón. La vamos a extrañar a Flor, pero bueno.
2: Después vuelvo.
1: Volverá.
2: Después vuelvo, obvio.
1: Bueno, Mati, haz lo tuyo. Nos vemos el lunes que viene. Gracias por estar.

0: Gracias.
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¿Dónde empieza y dónde termina el mundo? ¿Ahí hasta donde llega nuestra mirada? ¿O acaso un poco más? 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Entonces se abre la posibilidad de que un hormiguero se transforme en biblioteca, un basural en un bosque donde cosechar el próximo verano, un río en una invitación a pensar la soberanía, un mundo que paso a paso, remo a remo, se puede reinventar, reinventar, reinventar. Una palabra que significa volver a encontrar algo que siempre estuvo ahí. Bienvenidas y bienvenidos al fin del mundo.

0: Buenas, buenas, buenas, bienvenidos, bienvenidas, bienvenides, ¿cómo andan, amigues? ¿Qué tal? Estamos en Futu, estamos en Radio Futura, la 95 también. Si estás escuchando la radio, te recordamos que podés pasarte los lunes a la noche a YouTube, al canal de YouTube de Radio Futura. Ahí nos podés ver también y podés ver a la gente que va apareciendo de a poquito y que se va armando esta mesa cada vez más larga y cada vez más linda que nos encanta armar cada lunes acá en nuestra casa, en el barrio de Villa Elvira, en la ciudad de La Plata, República de Buenos Aires, provincia de Argentina y del mundo. Estamos muy contentos y contentas de estar otra vez acá. Les mandamos un saludo a todas las personas que nos miran, que nos ven en diferido. Buenas tardes, buenos días, buenas noches, ¿cómo andan? ¿Qué tal? ¿Todo bien? Bueno, pueden ahí participar del chat, ya saben, a lo largo del programa que vamos a intentar estar, dando cuenta de lo que pasa por ahí. Y también hoy, invitados deluxe total. Acordate lo que te digo, quédate, vamos a estar un par de horitas acá en este lugar tan hermoso que nos gusta tanto estar. Y también te recomendamos que estés en los lugares donde te gusta estar, ¿sí? Te vamos a tirar un montón de pistas de cómo hacer las cosas, porque nos encanta eso. Tratá de estar en los lugares donde te gusta estar y donde necesitas estar. Eso está bueno, como para empezar nomás. Esta noche, acá en Futura, acá en el fin del mundo. Bienvenidos, bienvenidas, bienvenides.
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0: hay olorcito a pan.
1: Qué
0: hay
1: rico.
0: Hay olorcito a pan casero. Qué lindo cuando entras a una casa y hay olor a comida, ¿no?
1: Sí.
0: Me gusta como el olorcito y el olor a pan es un olor que... Hola, Juli Cele.
1: Hola, Seba, ¿cómo andás?
0: Bienvenida a la Argentina.
1: Gracias.
0: ¿Cómo fue eso?
1: Bien, muy bien. Me tomé unas buenas vacaciones que las re necesitaba. Y así que traje souvenirs de las vacaciones. De
0: las vacaciones de otro país.
1: No traje souvenirs físicos, no es que les traje un imán con la bandera del lugar al que fui.
0: ¿Viste los congresos internacionales, que en realidad son congresos internacionales porque tienen a un uruguayo, a una paraguaya, ¿no? Viene una boliviana, un congreso internacional de... Y ahí viene el otro. ¿Vos estuviste de vacaciones internacionales?
1: Internacionales, sí. Me fui a la República del Uruguay.
0: Cada quien hace lo que quiere porque puede, y sí, etcétera.
1: Sí, tengo la bendición de tener amigues uruguayes, así
0: qué bueno,
1: que
0: vos.
1: Sí. Y primero y principal, mi especial agradecimiento a Azul Cordo, que me...
0: ¿Están mirando? Porque si no estamos gastando,
1: sí,
0: tiempo.
1: Sí, por supuesto.
0: Okay,
1: yo les conté que estaba...
0: Saludos.
1: Que estaba haciendo este programa, estaban muy contentos.
0: ¿A quién, perdón?
1: A mis amigues, sí. Empezando por Azul Cordo, sí, que me alojó en Montevideo, que es una platense que vive hace 16 años allá, allá en Montevideo, colega, periodista, escritora,
0: sí,
1: que de hecho hace todo este tiempo que está allá en
0: Montevideo.
1: Montevideo, siempre dio talleres de escritura, de crónica narrativa.
0: Bien.
1: Y me invitó un día a su taller, así,
0: ¿y?,
1: que estuve compartiendo, estuvo buenísimo. Yo le había llevado fanzines de regalo, así que no, más bien estuve charlando sobre las tareas editoriales, que ya las abandoné, pero bueno, en algún momento las hice y tenía cosas para compartir con
0: me
1: las muchachas.
0: Me olvidé el violincito hoy que tengo siempre acá. Sí.
1: No, no, yo las abandoné por decisión,
0: sí,
1: propia,
0: sí,
1: estuvo bien.
0: Okay.
1: Y también le quería agradecer a Salvador García,
0: Salvador,
1: que me alojó, me compartió toda su familia, estuvimos hablando mucho de música, nos compartimos...
0: Te compartió la familia, suena
1: ¿sí?
0: extraño, pero me gusta.
1: Y bueno, compartir esa intimidad también,
0: me gusta,
1: ¿no?
0: Me gusta.
1: Y así que bueno, un besito para ellos y para Papina de Palma, que es música, la súper recomiendo y también estuve visitándola. Así que nada, un lujazo. Y lo que tiene de lindo de ir a lugares donde viven gente que es de ahí, es,
0: sí,
1: que conoces lugares que por ahí, si fueras de turista, no conoces.
0: Me encanta el concepto. Yo voy a poner el lugar que quieras, pero no voy a los lugares que van todos.
1: Claro. Obviamente fui a los lugares que van todos también, porque...
0: Es un poco chiquito, con todo respeto, digo, pero...
1: Sí, tiene como...
0: Vas a todos los lugares, a los que no va nadie,
1: claro,
0: a los que van todo el mundo, claro.
1: Hice el paseo obligado por la Rambla, que es la costanera.
0: Hermoso.
1: Del río, precioso. Además, sí, al otro día que llegué hubo sol, que hace tanto tiempo que está nublado.
0: Encima de tener el río más lindo que la parte nuestra, tienen sol allá.
1: Sí.
0: Okay,
1: no, no, supuestamente acá también había sol, pero
0: sí,
1: me sirvió mucho, ayudó al paseo.
0: En algún momento se dio la charla de por qué de este lado el río es así,
1: y sí,
0: etcétera.
1: Igual el compañero, sí, Seco está haciendo lo suyo para que esté más lindo.
0: Sí.
1: Hace unos años. En otro momento era peor, digamos.
0: Sí.
1: Así que, bueno, primero fui a una actividad que yo ya lo había visto por redes sociales, que fue una muestra retrospectiva de la obra visual de Dani Umpi. Dani Umpi es un músico y escritor,
0: sí,
1: uruguayo, pero también tiene todo un desarrollo visual. Y yo este año también había ido... Sí, es esto, mirá lo maravilloso, lo colorido, hermoso, lo exuberante, lo desbordante también, ¿no? Porque había mucho, mucho, mucho, mucho. El lugar me encantó, eso yo no lo conocía. Es un espacio expositivo que se llama Subte.
0: Ajá.
1: Que, al igual que La Plata, Montevideo, no tiene subtes.
0: No.
1: Pero sí tiene muchos espacios subterráneos. Hay muchas pizzerías, barcitos, etcétera, que sus actividades culturales las hacen en los sótanos.
0: Me gusta.
1: Que eso está buenísimo, que también eso, tenés que llegar medio con un pique. Que el pique es,
0: ¿perdón?,
1: cuando te tiran la data. Pero allá le dicen el pique.
0: ¿Te tiro la posta? No.
1: Claro, no, te
0: doy
1: un pique.
0: Te doy un pique.
1: Así que, bueno, he llegado a...
0: ¿Pero viste gente que
1: copados
0: estaba en la pomada? O
1: no, por ahí, no se usa
0: si
1: la pomada.
0: Si venís a La Plata, yo te digo, ponele, estás en la pomada y van a Uruguay y dicen, no, allá en La Plata dicen estar en la pomada, como estar en el ambiente. No.
1: No, no usan,
0: okay,
1: esa expresión.
0: Un pique.
1: Un pique,
0: okay,
1: una datita. Bueno, este lugar Subte queda debajo de una plaza que está en la avenida principal del centro, que es la 18 de julio. Y... en la entrada, imita como si fuera la entrada de un subte porteño.
0: Ajá.
1: Está bueno. Y yo la verdad no conocía nada del recorrido visual de Dani Umpi. Este año hubo una muestra muy linda en el Malva de Fernanda Laguna, que te acordás que traje un libro de sí. ella y Cecilia Pavón. Me pareció que estaban muy hermanados.
0: Belleza y felicidad. Sí.
1: Me parecía que estaban muy hermanados en la estética, porque tenían esta cosa como del color y también de el hacer con lo que hay. Por ejemplo, había muchos collages hechos con etiquetitas de productos, había collages ahí hechos con los cartones de los dentríficos o con cepillos de dientes usados.
0: ¿Allá le dicen dentrífico?
1: Sí. Mirá. Y también collages hechos con camisetas de fútbol, con panfletos, con revistas. Me gustó mucho. Estaba esta parte que era de todos los videoclips de Dani Umpi, más en su faceta de músico, pero era interesante porque no había música, porque estaban todos simultáneamente. Claro. Pero sí, estaba buenísima la instalación.
0: No estoy seguro, pero creo que lo editaba Los Años Luz Discos en algún momento acá. No sé, igual por ahí estoy diciendo una pavada.
1: Puede ser, porque tiene varios libros, no, creo que de cuentos, alguna novela.
0: Los Años Luz de
1: los
0: música.
1: Discos.
0: Sí, los
1: sí
0: discos,
1: puede ser también. O Pop Art también, como son muy también, Dani muy de la generación de Miranda, de Boom Boom Key, claro, de Necro. Me encantó esa muestra. Estuvo muy buena, muy estimulante. Muy, ¿viste esas muestras que decís, ah, yo también podría hacer estas cosas y
0: es
1: tan
0: hermoso,
1: solo me obsesiono un poco y le destino tiempo y energía?
0: La vez pasada cuando hablábamos con Rubín acá, ¿no? Decíamos, bueno, esto de que está bueno entender, qué sé yo, pero más allá de eso, lo que te genera una obra de arte, una muestra, y el impulso que te puede dar.
1: Total.
0: Para generar, decir, bueno, ya está.
1: Sí.
0: O sea, tiene un objetivo ahí cumplido.
1: Y otra cosa que estaba buena también es que estaban todos los vestuarios, porque él siempre performió mucho en escena. Mm. Y algunos indicaban que por ahí no los había hecho él, sino que lo hicieron otras personas. Había un vestido hecho con sallé de leche que era increíble, porque era gigante. Así que preciosa la muestra. Y de estas cositas a las que no hubiera llegado jamás si no hubiese sido por los piques de mis amigos, fue a la presentación de un libro y un documental.
0: Ajá.
1: Sobre Afrogama, que Afrogama es una agrupación que milita el antirracismo y el feminismo desde el canto. Es decir, en la práctica es un coro.
0: Ajá.
1: Digamos. Sí. Pero que obviamente tiene muchísimo contenido político. Ahí se ve la pantalla, ese fue el momento de presentación del libro. Estuvo alucinante, fue muy conmovedor. Es una agrupación que tiene 30 años. Wow. Que está formada mayoritariamente por mujeres afrodescendientes, pero no excluyente, y eso me pareció un dato muy importante, porque a veces algunos sectores que luchan por cierta equidad e integración también se ponen sectarios y excluyen a otras partes que
0: difícil,
1: no, quizás
0: sí,
1: nos queremos
0: sí,
1: sumar a esas luchas también. Uh-huh. Y en este caso me parece que lo practicaban de una manera muy abierta, muy amorosa. Me parece que no es casual ese modo en mujeres también. Uh-huh. ¿No? Como del cuidado. También súper conmovedor, se ha llorado todo, así que gracias Azul por llevarme a ver ese documental. En una sala que es muy linda, que se llama la Cinemateca.
0: Bien.
1: Que suelen tener ese tipo de curaduría de películas, como si fuera acá el Cine Select. Mm. Que podés ir a ver La Odisea o alguna peli más mainstream, pero también le dan mucho lugar a producciones
0: otras
1: nacionales, independientes, y tienen allá una metodología como de bonos, como que podés sacar un bono mensual que podés ir tantas veces al cine, y como que eso también te incentiva a ir más, que me pareció una buena estrategia.
0: Pagarlo antes, digamos, te incentiva.
1: Claro,
2: a lo que
1: sí,
2: te pagaste.
1: Que debe haber un descuento, una conveniencia
0: no,
1: económica
0: no, claro
1: también,
0: que sí,
1: pero...
0: Claro que sí.
1: Me pareció que estaba muy
0: todo eso
1: bueno.
0: Todo eso en Montevideo.
1: Todo eso en Montevideo, sí.
0: Wow, cool.
1: Hice más cositas, no traje todo, pero fui al Museo del Arte Decorativo, fui también en el Parque Rodó. Hay una galería a cielo abierto, que son unos paneles con fotografías que van cambiando, que los cura el Centro de Fotografía de Montevideo, al cual también fui, que había dos muestras. Y había una cosa... tenía muy mal registro, por eso no lo traje, que se llama Cámara Oscura, que es algo que se suele hacer en distintos lugares, que es cerrar toda una habitación y hacer un agujerito hacia el exterior que es cómo funcionan las cámaras, el famoso pinhole, el agujerito pin, digamos, el mini, y ves proyectado lo que sucede afuera. Es un loco, es divino de ver, pero es muy difícil de registrar con un celu, así que no traje nada de eso.
0: Aparte hay un momento en el que una también tiene que disfrutar, ¿no?
1: También,
0: de estar registrando toda la...
1: Y estar sin el celu, claro.
0: Bueno, ¿cómo te fue con eso?
1: De estar sin el celu, sí. Espectacular. Fue lo mejor de las vacaciones. Fue desentenderme de muchas cosas. Y después volví, seguí de vacaciones. ¿Y te acordás cuando yo te decía de esto de que a veces lo que me lleva a un evento son cuestiones afectivas?
0: Sí, me acuerdo.
1: Bueno, mi hermano.
0: A tu mamá.
1: No, a mi hermano.
0: Pasa que tiene una familia también. ¿Ese es tu hermano? No. Ah.
1: El que está atrás tuyo.
0: ¡Ah, mirá! ¡Ahí lo vi!
1: Mi hermano Fermín debutó como pianista en una banda que ya lo preexistía, digamos, que se llama Jaque Market. Tocaron el jueves
0: Jaque
1: en Pura
0: Market.
1: Vida. Sí, Jaque Market.
0: Me pongo acá para verlo a Fermín, porque yo no sé nada.
1: ¿Viste qué grande que está mi hermanito?
0: Te iba a decir, lo que pasa es que me dijeron, dejá de hacer comentarios que la gente crece y envejece.
1: Muy divertida la banda, me gustó que tenían unas letras con un humor ácido muy situado en el presente de nuestro país. Tenían una canción muy divertida sobre el dólar, sobre los dólares.
0: ¿Y se puede ver en YouTube y eso?
1: Tienen un solo tema grabado y publicado que está en YouTube y en Spotify.
0: Sí.
1: Bueno, están ahí haciendo cositas y van a tener varias fechas este año programadas, así que estuvo bueno. Me dio mucho orgullo también ver a mi hermano tocando y ver que estaban todos sus amigos re barra bravas haciéndole el aguante.
0: Para limpiarse así la
1: así que un besito a mi hermano también.
0: Qué grande que Fermín.
1: Eso fue el jueves y como estaba en este plan de seguir con el espíritu vacacional, me fui a Capital Federal, a la librería Linda Linda en Villa Crespo, un lugar preciosísimo.
0: ¿Cuál es?
1: Es relativamente nueva, creo que tendrá uno o dos años. No solo es una librería, sino también es un espacio de talleres y tienen una biblioteca de fotolibros.
0: Sí.
1: ¿A ella la conoces? Es Bar Sgainer.
0: Bárbara, sí, la conozco a Bárbara.
1: Bar estuvo de invitada en una presentación del libro de Mayatsu, que se llama, el libro se llama A Contrapelo. Un libro objeto de... Ahí. Se le suele decir libros de artista, pero bueno, los chicos de... tiene pop-up.
0: Pop-up.
1: Pop-up. Los chicos de tercera persona...
0: Y Bárbara tiene push-up. Se ve acá. ¿En serio? Mirá.
1: Los libros de tercera persona, que es la editorial que lo editó, suelen ser libros... Eso, como que desbordan el concepto clásico de libro. Así que también le dicen cosas, que hacen cosas más que libros. Mayatsu, que bueno, justo no está en plano, si está Leti Barbeito, que es una de las editoras, junto con el Falu Montero. Mayatsu es una artista gráfica que hace cosas más bien abstractas.
0: ¿Qué es eso? Correte un cacho, Juli, perdón. Ahí nomás. Mirá lo que es el libro.
1: No, es precioso, es verdaderamente una obra de arte.
0: Mira qué corto que tiene el pelo, Bárbara.
1: Se llama Contrapelo porque un poco lo que traen estas formas abstractas son algunas figuras de los cuerpos lesbianos, y que se llama Contrapelo tiene que ver algo con el vello corporal.
0: Sí.
1: Y tiene esos pelitos que se pueden sacar, y para meterlos hay como que meter los dedos. Entonces como que hace una invocación muy sutil a la erótica lesbiana. Me pareció bellísimo, súper lúdico, la presentación estuvo muy linda. También estaba Noé de Estampas Feministas.
0: Ahí está.
1: Y Luli, que también es artista gráfica. La que está atrás tuyo es Mayatsu. La que está allá, ella es Mayatsu. Está entonces muy concentrada y mirando su libro y sonrió. Estuvo divina la presentación. Es re lindo ese espacio, se los recomiendo a los que anden paseando por Capital Federal. Y eso fue el sábado. Y ayer, mi último día de vacaciones, estuvo el broche dorado de ir a ver a la Rosalía.
0: ¿En serio? ¿Fuiste a la Rosalía?
1: Sí.
0: Y dijo, ay, disculpe, me equivoqué, no quería bardear.
1: Eso lo dijo más el sábado, que fue su primera fecha. Me corro porque, bueno, hice como un tríptico ahí de distintos momentos de el Lux Tour. Una cosa monumental, la verdad, no se puede creer lo que es esta mujer.
0: ¿Sabes que no la, o sea, la tengo sí por la invasión mediática de todo lo que hace y todo lo que dice?
1: Yo la sigo hace mucho tiempo y la pude ver por primera vez con el Motomami Tour, que fue el anterior, que ya fue hace como 2-3 años atrás. Sí. Y ya ahí había quedado completamente impactada por la potencia que lleva escénicamente, no solo de ella cantando, y bueno, como requiere el estatuto de popstar, que también tienen que bailar y hacer un montón de cosas, yeah, sino porque hay una puesta escénica conceptual en donde cada cosa está milimétricamente cronometrada para que todo diga algo, todo traiga una información, todo haga referencia a otras cosas. A mí, que me gusta mucho hacer estos mapas de referencias, tiene muchos guiños con la historia del arte toda, ¿no? Como en este disco canta en muchos idiomas, y arriba del escenario estaban todas las letras de las canciones traducidas. O sea, cuando fue a Estados Unidos estaban todas las letras en inglés, ahora está en gira por América Latina en español. Que eso, bueno, primero trae este recurso de la ópera, que generalmente si haces una ópera clásica alemana en Argentina, cantan en alemán, pero están las letras.
0: Está traducido, sí, correcto.
1: Tenía orquesta en vivo.
0: Se utiliza bastante igual, incluso en recitales donde están en el mismo idioma cantando, claro, las letras a veces figuran ahí arriba. ¿Vos qué pensás de esta cuestión de las referencias y toda este mapa conceptual que arma? ¿Que es ella o que hay un grupo de gente laburando con eso? ¿Cómo lo pensás?
1: Para mí la construcción del disco sí depende mucho de ella. De hecho, Lux hace muchas referencias sobre todo a cuestiones religiosas, por supuesto, y a mitología de todas las épocas, y a mujeres que han sido santificadas de distintas culturas también. Entonces yo creo que ahí sí hay una investigación fuerte. Ella seguramente tiene un equipo muy bueno que la acompaña en estas decisiones. La orquesta en vivo era maravillosa, estaba en el medio del público, en una plataforma que formaba una cruz, como que había también toda una simbología religiosa, pero no era sacra en el sentido de lo, ¿cómo decirlo?, de lo solemne, ¿no? Como que también tenía momentos más de humor, más tranquilos. Ella es muy carismática, tiene una parte que es como el confesionario, que siempre invita a artistas reconocidas de cada país a que confiesen alguna situación medio chota que hayan tenido con algún chongo, pareja, etcétera. Bien. Y en la fecha que fui yo ayer, porque ayer fue la segunda de 4 fechas, me tocó en el confesionario a Lali, que es muy carismática también ella. ¿Mira? Muy divertida. Y me quedé pensando y le decía a Mar, a nuestra productora
0: Martina Dominela,
1: que siendo mi último día de vacaciones y que yo hoy tenía que volver a laburar y no quería, la verdad es que no me pesó tanto, no fue el típico domingo trágico. Y digo, con razón la gente va los domingos a la iglesia, ¿no? Como que hay algo que está
0: Hay algo ahí.
1: Como que rescato, porque también hay todo un temor de esta religiosidad hacia una vuelta a la derecha y a ciertos valores más conservadores. Para mí, ella tiene muy en claro que un evento así, de estas características en vivo, tiene un potencial ritualístico de elevación del espíritu, del ánimo, y yo creo que todos salimos con esa sensación de ahí. O sea, hablé con otras personas que también fueron y salimos todos con esa manija.
0: Es como el concepto este de, ¿no?, de que la iglesia se apropió en realidad de los rituales que venían,
1: claro,
0: anteriores incluso a la mayoría de las iglesias, y los toma y los hace propios, etcétera. Pero tomar rituales y generar esas misas,
1: sí, de hecho,
0: como se dice en un montón de lugares, ¿no?
1: De hecho, tuvo unos momentitos como más electrónicos, muy potentes, muy de baile, casi exorcismo. Y ella también lo viene hablando sobre eso, como el baile como un espacio de ritual. Renotó ayer. Estuvo buenísimo, estoy recontenta. Fue también muy lindo haberlo compartido con amigas que quiero mucho. Viste, como que eso también potencia la experiencia.
0: Me vas a hacer terminar intentando escuchar a Rosalía.
1: Sí, hacelo, te va a hacer bien. Pero Motomami sobre todo.
0: Está buenísimo, me dice Juli Moreno.
1: El Maquelar también es un muy lindo disco.
0: ¿Cómo que fuiste a ver a Rosalía?
1: Sí, fui.
0: Te dice Adri.
1: Bueno, suerte y plata para pagar la entrada, que era,
0: que es una forma de suerte también.
1: Sí, era excluyente.
0: Bueno,
1: precio.
0: Yo del fin de semana tengo un souvenir.
1: ¿En serio?
0: Sí. Pero no sé si se va a poder apreciar porque, viste, yo no tengo como toda la. Pero creo que lo tengo por acá. ahora lo voy a poner. Mientras tanto, te cuento que podés participar del chat de acá de YouTube, en el canal de Futu, mientras hacemos el programa, y seguramente lo vamos a estar leyendo. Si pongo una foto en la cámara se va a ver. Bueno, vamos a tratar de hacer lo posible. Mirá, este es un pequeño souvenir de este fin de semana. A ver si se puede hacer foco. Se trata de quizás algo que no pasó acá en Radio Futura. Lo alejo, a ver. Ahí. Es mi amigo Gabo cantando en este escenario de acá, porque se hizo algo que se llama Joyas Patricias de Amor, acá en Futura, y estuvo hermosísimo. No pude venir. Cuando no puedo ir al cuerpo, voy de espíritu. Entonces lo miré por internet, lo miré por YouTube. Buenísimo. Que ahí está colgado. Si no lo viste, si te lo perdiste, miralo.
1: Espectacular.
0: Porque está recontra bueno. Un montón de amigos, amigas, amigues. Juli, Gabo, con Nishi, Edward. Bueno, y un montón de gente paranormal.
1: Vi que estuvo mi profesora, Milena Plácido. Mi profesora de canto, se las recomiendo muchísimo.
0: Un montón de profesores, gente muy recontra grosa que se juntó acá a hacer canciones del Indio, de Los Redondos más que nada. Y se armó algo muy muy hermoso acá en Futura, de esas cosas que vos decís, ¿cómo no estuve ahí? Bueno, podés estar de alguna manera mirándolo ahí por el canal de YouTube, que está estuvo muy hermoso. Ese es mi souvenir humilde.
1: Perfecto.
0: Del fin de semana,
1: no es poco.
0: porque fue virtual, digo, ¿no? Bueno. No lo pude traer, pero bueno.
1: Sí, yo también lo vi por redes, no pude venir, sí. pero buenísimo, se puede
0: chusmear.
1: Y vi que estaba lleno, estaba explotado.
0: Además, sí, un poco acá, mirá cómo quedó todo. Sí. Bueno, ¿te quedas, Juli? Sí,
1: me
0: obvio.
1: Quedo, sí.
0: ¿Estás descansada?
1: Re.
0: Perfecto.
1: ¿Se me nota?
0: sí, de hecho decía ahí, ¿descansaron? ¿Cómo están?
1: Sí.
0: Bueno, siguen escribiendo ahí en el chat, ya los vamos a leer. Vamos a tirar un pique, ¿eh? Cada uno que esté ahí escuchando y que tenga ganas, que nos tire
1: que
0: un pique.
1: Que tire un pique.
0: ¿Eh?
1: Vamos arriba vos.
0: Vamos arriba. ¿Nos tiene un pique sobre algo en particular, sobre algo cultural, o puede ser un pique metafísico?
1: Culinario.
0: Un pique deportivo, ¿eh? Bueno, puede ser ahí.
1: Una promo en el súper.
0: A los que se indignan con Rosalía, les aviso que gobierna Milei. Wow, pará.
1: Ya tenemos trolls, me parece, en el chat también.
0: Excelente los souvenirs. Aguante Jaque Market. El pique es ver el partido en el Cine Select.
1: El partido es un documental que he escuchado que con muy buenas recomendaciones.
0: Me gusta.
1: Muy emocionante.
0: Bueno, tenemos un pique también acá para contarte en un ratito nada más, que acaban de llegar. Pero si tenés un pique para compartir acá en el fin del mundo, bueno, estamos acá abiertos a eso. No te vayas, que ya vayas.
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1: Llegamos ahí con lo justo. Mirá, acá nos pasan los micrófonos grandes, Rocío, haciendo el sonido. Cuidado que uno está medio trabado. Hola, Rocío, ¿cómo andás?
2: ¿Qué tal?
1: Bienvenida, bienvenido. Este es nuestro pique. Mirá qué rápido que le hicimos. Lo hicimos al pique. ¿Vos sabías que se decía pique en Uruguay?
3: Yo lo aprendí hoy.
1: No, al micrófono hablar, amigo. Oh, hace 40 años que hace música, que canta, que hace cosas y no agarra el micrófono. Bueno, bienvenidos. Qué lindo. Gracias. Que estén por acá. Tenemos un pique. Ya, primero decimos la información y después profundizamos. ¿Les parece?
3: 8 de agosto.
1: Ya.
3: 8 de agosto es este sábado. Toca mañana Mi Coche Explotará presentando su nuevo disco Ilusión Violenta junto a los amigos de La Teoría del Caos.
4: Sí, es exactamente eso, una celebración, y juntamos a la gente amiga para poder sentirnos más cómodos.
1: Eso iba a preguntar, ¿por qué con La Teoría del Caos? ¿Qué pasa ahí?
4: Y viste, siempre decimos lo mismo, dejemos de tocar juntos. Es una fecha. Y cuando te pones a programar y a ver y a decir, ¿con quién voy a la batalla? Con los míos. Y ahí están.
5: Los míos.
4: Los nuestros. Es medio así, se da, decanta, casi que no llegamos ni a pensarlo. Cuando íbamos a decir, che, no hagamos la fecha juntos, ya estaba armada. Así que, no. Y es un momento especial, así que es mejor estar con amigos. Hay millones de otras bandas con amigos, pero bueno, justo... los chicos tenían ganas de tocar, creo que tenía una fecha en Ciudad Gato, nosotros necesitábamos también estar medio por ahí. Coincidieron las agendas, coincidieron los productores, las productoras, la Ciudad Gato y todas las cosas que tienen. Es un match muy rápido. Y en estos momentos necesitamos ese tipo de agilidad, digamos. Así que va solito.
1: Antes de seguir, otro pique que les tiramos, pueden ver y escuchar el disco completo de mañana Mi Coche Explotará en una transmisión especial de Falsa Modestia acá en estos mismos, aunque no parezca, en estos mismos estudios, en este lugar. ¿Por qué momento especial? ¿Por qué te parece que es un momento especial?
4: Y porque el contexto es medio raro, o bueno, nosotros lo estamos percibiendo así. Y largarnos a sacar un disco en un momento fue como, ufa, ¿cuándo nos metimos en esto? ¿Por qué? Que a la larga esas preguntas se contestan lo que venís haciendo toda la vida, ¿no? Pero, bueno, a medida que lo fuimos haciendo y fuimos atravesando el proceso de hacer un disco nuevo, con las formas en que tenemos nosotros de hacerlo, con la gente que trabajamos, y se tornó todo muy sensible, por así decirlo. Entonces, hemos sacado muchos discos anteriormente, todos tienen su aroma, su color. Este particularmente es especial, se sumó Rosy justo a grabar, Alvarito Videla, que es el bajista, es la primera vez que graba con Mañana en Mi Coche. Entonces, es nueva gente, nueva energía, otras sensibilidades, y estamos más viejos también.
1: Me prohíben que diga esas cosas.
4: Bueno, está muy bien.
1: Rosy, ¿por qué te enganchaste ahí con Mañana Mi Coche Explotará?
3: Primero Bruno me había invitado a tocar en otro proyecto, que es un proyecto solista, Cartografía, en el que también anduvo ahí Juli. Así que ya estábamos ahí ya tocando juntos y...
4: Mando.
3: Para mí estuvo bueno porque me volví a meter como en el mundillo de los sintes, que lo había abandonado un poco. Así que me coincidieron esos dos mundos. Y bueno, además que Los Coches es como una banda. Es la banda del pueblo también, ¿no? O sea, la banda del pueblo,
1: ¿no?
3: De Rauch.
1: Eso hay que decirlo.
3: Somos de Rauch, de Arbolito. Y bueno, entonces tiene mucho que ver con eso, ¿viste? Para mí, con el pueblo, con las salidas de allá, con juntarse con la familia.
1: ¿Los ibas a ver cuando ellos ya eran grandes, igual a chiquitas?
3: Sí, sí. Cuando yo era adolescente y bueno, ellos ya estaban tocando.
1: Qué lindo igual me lo pasé.
4: Sí.
3: No, me hago la joven. O sea, me aprovecho para hacerme la joven, pero bueno.
4: Y claro, pero además de que nos veía cuando no tocaba con nosotros, tocaba de invitada. Entonces,
3: habíamos compartido. Y además que en Rauch no podés no conocerte, o sea, obligatoriamente.
1: Plata,
3: ¿no? Uno se conoce. Si no te querés, no intimás, no profundizás, pero conocerse casi que estás obligado.
4: Sí, está obligado.
6: Y puede ser que esa sensibilidad del momento también requería una cuotita de energía femenina en una banda de chabones.
4: Absolutamente.
3: Es mi banda de varones.
6: Claro.
3: Sí, tengo una banda de varones.
4: Ella tiene una banda de chabones. Así se manifiesta ahora.
6: ¿Y cómo sienten, qué síntoma hay de ese intercambio de energía? Digo, ¿a vos te tira algo más de chabón, de estar yendo a ver el partido? ¿O a ustedes quizás les permite otro tono con las cosas?
4: Te toca. No, mirá, pasa que, bueno, nos precede un vínculo.
6: Claro.
4: Con Rosario.
6: Entonces, que eso también ya establece un marco de confianza.
4: Absolutamente, que no tiene nada que ver, o sí, pero desde otro lugar, con que somos una banda de chabones y que se suma Ro. Que lo somos, no, no es que no lo seamos, ¿no? Digo, lo que quiero decir es que entra como una amiga al código de la amistad y se sacude con todo lo que hay que sacudirse, para bien y para mal. Entonces, nos conocemos, particularmente nosotros dos, nuestras familias son amigas, nos conocemos de que somos así, tenemos fotos de peque, pero digamos también con el resto de los chicos hay una dinámica de confianza. Ella nos aporta un montón desde muchos lugares, siempre resaltamos el musical porque es a lo que ella se dedica y está claro que nos elevó, pero también tiene otras miradas, otras sensibilidades, es una productora, es una todoterreno. Entonces, Gordi, vamos acá, se levanta el lunes a las 8 de la mañana y la cantidad de show que podríamos hacer por la provincia de Buenos Aires.
6: Ordena. Rosy Conducción.
4: Propone. Y de hecho estamos haciendo la prensa de Rosario y yo. Haciendo la última que entró. Entonces hay como una energía de ella muy propositiva. Y eso es buenísimo porque refunda, regenera, estimula, inspira. Entonces creo que más de ahí entiendo que es la cuota femenina también está ahí, pero a mí por ahí no. Es Rosario.
6: ¿Ya vos te contagiaron algo de testosterona?
3: Justo estaba, había estado en proyectos que casi todos femeninos, porque claro, vengo a estar mucho en Fulanas, también en Balale, para que te siga, que era otro grupo totalmente femenino, y estuve tocando en La Chabomba, que también tiene una formación. Me encantan las dos cosas, ¿viste? En general los espacios femeninos son espacios, o sea, de mujeres o de disidencia, también he hecho algunas cosas con La Gran Puta. Son espacios espectaculares de aprendizaje y de una militancia muy fuerte, donde todo se labura un montón. Y contrariamente, también en otros momentos de la vida yo he estado en bandas de varones, porque el contexto es que si vos querés tocar tenés que tocar con varones, vincularte con varones, qué sé yo. Pero bueno, a mí particularmente con ellos, y ahora por ejemplo me estaba encontrando otras cosas, como por ejemplo el fútbol, Arbolito, que también me une a otras personas de futuro acá. La Liga Universitaria del Interior, qué sé yo, otras cosas que para mí son como muy cercanas y familiares. Entonces, nada, para nada me resultó un espacio ni de disputa, ni de incomodidad, ni nada. Muy disfrutable y bueno, justo también me coincidió con esto que les contaba de los sintes y esa búsqueda más de la cuestión más tímbrica. Así que, no, re bien, re contenta.
1: ¿Y qué tenemos para el 8? ¿Qué vamos a ver? ¿Qué se va a ver? ¿Qué se va a escuchar?
4: Bueno, obviamente es la presentación del disco. Lo vamos a tocar todo, todas las canciones ahí, y en el disco participan algunos invitados que no pueden venir porque no son de esta ciudad, así que hemos cambiado a los invitados. Hay alguna cuestión con la puesta en escena y vamos a hacer todo el disco, y también vamos a hacer cosas viejas del repertorio. Es un show que no hemos hecho nunca. Es la primera vez que vamos a hacer un cover. Cosas que no veníamos haciendo y que ya, por tiempo, por espacio, porque siempre cuando tocas es como un turno de Fulvito 5, ¿viste? 12 temas, andate vos, entra la otra banda. Y justo la presentación del disco te da como una amplitud, al menos los productores te toman como, bueno, te dejamos un poco más. Y nosotros trataremos de aprovechar ese espacio para hacer las mejores canciones que nos salen con esta actual formación, en este momento, y con esta sensibilidad. Creo que el repertorio elegido puede estar bueno para la gente. Ojalá así sea, qué sé yo. Nosotros estamos reflejados con esto. Estamos chochos. Sí.
6: Estuve escuchando el full escucha que hicieron acá en Falsa Modestia, donde hablaron un montón de cuestiones de la composición del disco, entonces no quiero caer tanto en eso, porque bueno, lo pueden ir a ver al YouTube, está buenísima, sí, la charla. Hay momentos, después les digo, que me han parecido muy graciosos.
3: Demasiada comodidad, estamos sintiendo en Futura por ahí.
4: Sí, sí, en un momento...
1: Sí, están saliendo al aire.
4: Sí, sí, sí, sí.
6: Pero bueno, como yo soy fan de la vieja ola desde siempre, de mañana en mi coche, pienso en esto, bueno, cuando van a armar una lista de temas para un vivo, donde obviamente la prioridad es presentar el disco nuevo, pero también van a tocar temas viejos, ¿cómo se hace ese recorte? ¿O cuáles son esas canciones que con las que nunca despegan, digamos, o que se pueden reformular y traer a este presente?
3: Eso yo pensaba, viste, es una pregunta difícil de explicar, pero que algo que en la práctica se da sin mucho verbalizarlo, ¿viste? Suele haber canciones, también cuando entras en una banda que ya está sonando y ya tiene su dinámica, siempre hay algunas que son cinco, que siempre están,
6: los,
3: ¿viste?
6: Hits.
3: Sí. No sé si son tan hits, incluso a veces
4: han
3: no tienen que
4: lugar.
3: Ver, claro, o incluso por ahí no tienen que ver con que sean las más escuchadas de,
4: no,
3: en
4: claro.
3: Spotify ni nada, sino con, o por ahí cómo repercuten en cada ciudad, porque con los coches tocamos bastante en el interior de la provincia, o sea, tocamos acá, pero hemos tocado últimamente, por ejemplo, en Tandil, en Azul, me estoy olvidando de algo,
4: sí, no,
3: estoy quedando
4: no,
3: mal, bueno, además que en Rauch un montón de veces.
1: La barría.
3: Entonces, es como que en cada lugar hay canciones, bueno, en Capital también, Capital
4: claro.
3: Sí tiene sus temas,
4: claro.
3: Y eso está bueno porque es como ver cómo... Como es una, no sé, no sé si es una charla, una conversación, pero es algo medio parecido. Y está bueno ver esa repercusión. Y después también está bueno que algo de eso, cuando algo de eso se desacomoda y armas de repente otro show, que no tiene nada que ver, que esos cinco temas que usás siempre no los usás. Porque también ahí sí. Hay otra cosa que se renueva y uno tocas distinto los temas, te pones en otro lugar, porque también eso genera una forma, viste, como si fuera un enlace, los temas para el medio, los temas para el final, y de repente los das, le haces una, no sé, los pateas todos,
4: claro,
3: y se
4: y
3: reacomoda
4: también
3: algo.
4: Nosotros somos muy receptivos, sabemos, la banda relativamente chica, si bien tenemos mucho tiempo, somos receptivos, sabemos los amigos más o menos que gustan o que no, por ciudades eso es vital. O sea, hay un repertorio en Rauch, hay un repertorio en Capital. En Capital hay canciones que no tocamos en otro lugar que no sea en la Capital. Se tocan cada vez que vamos ahí. No los tocás, te los pides a la guitarra en el tema 2. ¿Viste? O sea, y está bien y está bueno y nosotros decimos, bueno, ¿para qué haremos este tema? Si yo tuve una vida porteña, escribí ahí y ya me fui y los temas están todavía, así que, y a la banda nos gusta porque como no los tocamos nunca hay una motivación por ir a tocar esos temas y nos pasa lo mismo cuando vamos a los pueblos del interior de la provincia, pero para esto canciones que hoy están cerrando el show que podríamos decir son, tienen cierta épica o la gente se pone más así, históricamente fueron canciones que eran del medio, como que se movieron o se nos movieron a nosotros, que es lo que dice Ro. No está muy charlado, hay una propuesta y después, che, si sacamos este, si ponemos este. Y también muchas veces pasa que alguien escucha, alguno de los seis, escuchamos un disco viejo, te aparece en una lista, o fuiste a la casa de un amigo.
1: ¿Por qué no hacemos tal, sí, cosa, tal tema?
4: Sí. ¿Sabes cómo te viene Rosario? Che, escuché el otro día. ¿Por qué no hacemos este?
1: Che, estaba buenísimo.
4: ¿Por qué no hacemos este tema? No sé cuándo había sido que te habías agarrado el último disco, Alguna Forma del Amor, el anteúltimo disco.
3: Yo ese lo, sí, sí.
4: Y volvió y dice, viste...
3: Porque además ese disco lo tocaron muy poco.
4: Muy poco, sí.
3: Entonces, yo hay temas que los tengo muy, muy...
4: ¿Cómo tocamos esto, viste? ¿Cómo estamos tocando esto?
3: Sí, así que cuando
1: buenísimo.
3: Se distraen, introduzco
1: sí.
3: Alguno.
1: Pensaba en esto que es re loco, cuando publicás algo, un tema, una música, un disco, un libro, lo que sea, como que deja de ser solamente tuyo, ¿no? Entonces hay ahí, como decís vos, en una ciudad está esa receptividad, hay gente que lo toma como propio, que le significa mucho más quizás de lo que te imagines o del propósito incluso con el que lo hiciste, ¿no? Pero para ustedes, que para vos, Rosy, que ahora, si querés, como escucha o como participante, y para vos, Bruno, ¿cómo, no sé, si pueden un tema o dos temas que sean los que les parece que son propios o que les representen algo que les movilice? Si pueden elegir alguno, es difícil.
4: Nosotros nos pasó que este disco que estamos presentando, Ilusión Violenta, no se ensayó tanto en sala con la banda. lo ensayamos recién mucho después de que salió, es decir, estas últimas semanas, camino a la presentación. Entonces, y pensar que lo voy a tocar en vivo, y pensar que lo... Me empezó a agarrar como cosa con algunas canciones. Hay una que se llama La luz perdió calor, que está en este disco, que el último ensayo me agarró como escozor. Sin pensar en nada, estaba cantándola.
1: Se agarró frío.
4: Sí, no, no, pero cosas que no me pasan mucho con la canción. Yo soy muy irracional, ¿viste? Y estoy, por lo general, intentando estar al mando. O como una cabeza muy así.
1: Controlar,
4: y, sí. Sí, no, acompañar a que las cosas sucedan, le digo yo.
1: Controlar.
4: No, le hago la vida fácil a los otros, no tienen ganas de hacer nada. No, y bueno, y me pasó ahí.
1: Y ahí te movió. Te
4: y
1: movió.
4: Ahí dije, ah, claro. Ya me había pasado, me lo había dicho Gabo Ricci, que es el productor y el que mezcló y el que nos grabó. Me dice, esta canción también, viste, no sé si le gustaba o no le gustaba, pero que le había dicho algo, claro, le había hecho algo. Gabo es muy poco, es muy cuidadoso con las palabras que elige para decirte las cosas, y que me lo haya dicho, y a mí me pasó. Así que yo estoy con esa y con una canción que es una baladita, es la baladita del disco, que se llama Torneo Juvenil Bonaerense, que el otro día la ensayamos y cuando explota me agarró como una cosa así, esto era, había que hacerlo y era así, y esas, pero son de este disco, de las anteriores por ahí me pasa tocándolas en vivo, pero a priori no, no sé, las tengo por ahí más en automatizada.
1: Hermoso. ¿Rod, te acuerdas alguna?
3: Mirá, del disco hay dos que me parece que están, o sea, ahora me es difícil hablar del disco porque como todavía no lo tocamos entero en vivo, claro. Es como si no, aunque está la música, es como si no estuviera, o si no hubiera pasado, ¿viste? Entonces, pero hay dos temas que me parecen que son como los opuestos y que están buenos, como que cierran algo del disco, que no tienen nada, no tienen referencias ni con las letras ni nada, pero que hay algo de la estética de la banda que está ahí presente, que uno es Los Rayos y el otro es 2 de Enero, que... 2 de Enero me parece que está bueno esa ambivalencia que tiene, que a priori parece como es el día más resacoso del año, ¿viste? El día después del 1 de Enero, el domingo del año. Y para nosotros en Rauch es una fiesta, es la fiesta de las agrupaciones, le decimos, que es el día que te juntás con compañeros, compañeras, puede ser con los que fuiste a la escuela o con un grupo, ¿viste?
1: Alguien va a ver, seguro.
3: Claro, vos buscás tu agrupación.
4: Es un fiestón,
3: ¿qué
4: es? Es un fiestón,
3: o sea,
4: vos, sí.
3: Claro, y es buenísimo porque es 2 de enero, cae el día que cae de la semana. Mirá, gente vos. Que trabajamos, no podés ir a algunos cada tanto, ¿viste? Pero bueno, son momentos como muy lindos y hay muchas canciones que hacen referencia a 2 de enero, como los días tristes y bajoneros. Claro. Y bueno, y hay algo de eso en la canción también.
4: Sí,
3: que es,
4: está ahí. Bueno.
3: Que tiene como un misterio ahí. No sé, para mí esos temas están... Pero bueno, no son tan los representativos,
4: no,
3: porque...
4: Claro.
3: Nada, por ahí ese algo, romance, qué sé yo.
4: Claro, hay otros que por ahí salen, ¿no? Vientito en la cara, que son los cortes de difusión, son,
1: no,
4: otros.
1: No, todos los temas del disco.
3: Bueno,
4: no,
3: está,
4: no,
3: está,
4: pero claro, estamos
1: pero es loco.
4: Algo que quería atar de lo, sí, que, a lo del principio, porque era especial el momento y el disco. También nos pasa esto que dijo Ro, que no lo hemos tocado, no sabemos ni siquiera qué es.
3: Las caras de las personas.
4: No, nosotros estamos viendo todavía. Estamos muy bien de ensayo, estamos conformes. Después, tener una buena noche y una mala noche, eso es performático. Pero digo, estamos confiados, tenemos ganas, pero ni siquiera nosotros arriba del escenario estamos sabiendo qué materialidad tiene estas canciones. Sí, cómo suena la banda y que el audio, porque eso es laburo y es lo que hemos trabajado hasta acá. Pero hay una cosa ahí, entonces. Tenemos como mucha expectativa, no tanta ansiedad, me parece. Muchas ganas.
1: Hermoso. Antes de que repitamos la fecha y digamos exacto la data, la pica, perdón.
4: El pique
1: de hoy. La pica, chico. Como dicen los jóvenes ahora, la pica. Bueno, queríamos preguntarle lo que siempre preguntamos acá. ¿De qué manera, desde el lugar donde están ustedes, generamos que el mundo sea un poco más lindo?
3: Bueno, yo voy a retomar algo que dicen mucho acá en este programa, que es juntarse a hacer lo que les gusta hacer, pero juntarse, ¿no? Juntarse con otro, porque con otro es otra cosa lo que pasa. Yo ayer fui a ver una obra con mi hijo a La Chicharra, Sapo en Buenos Aires, que estuvo espectacular.
1: Otro pique.
3: Fue un momento tan hermoso. Otra vez me pasó que fuimos a un festival de la infancia con Rafa, mi hijo, que tiene 5, en Rauch, que lo organizaba, bueno, mucha gente, muchas agrupaciones, y entre ellos una radio comunitaria de allá, que también está en Farco, y así con una radio medio, nosotros decimos que es hermana, que es FM Chapalefú. Y bueno, nada, tengo esa sensación de lo que me pasa con las cosas masivas y grandes, que también me pasa cuando voy a una marcha o cuando voy a la cancha, que es como que pasa algo que es muy superior a todas las personas que estamos ahí, que también se ve cuando es el mundial, por ejemplo, estamos todos medio la misma, y es un momento en el que tenemos alineado el disfrute y las ganas de estar, la presencia en ese sentido, ¿no? Y para mí eso es muy valioso, en este momento me parece que es lo más valioso, y es lo que va a sostener lo que sea que tenga que pasar y todo lo que tengamos que cambiar, ¿no? Primero a partir de eso, ¿no? De las ganas y del deseo y de la seguridad de saber que ahí está pasando algo que es un caldo copado, el que tiene que salir cosas, porque sin eso como que pienso que todo se me hace cuesta arriba, pero en esa, incluso en estos momentos políticos que son un garrón, los momentos de certeza que a mí se me presentan siempre son en esos espacios, en las radios, en los centros culturales, en las juntadas con amigas. Ah, cosas muy sencillas pero muy muy verdaderas, o sea, las que sí, no hay duda ahí, digamos. Entonces un mate, un vino, una juntada que sea de una horita, de lo que sea, o esas cosas, una obra de teatro, una banda, algo que se preparó, que se charló, que se conversó, viste, un proyecto compartido, sí, con los demás de ese lugar,
4: juntate los recursos.
3: Sí, la obra de ayer era una cosa impresionante de teatro de sombras, viste, hecho con un cuidado para los pibes, además de que el libro, bueno, un libro hermoso, pero bueno, como del conocimiento y el respeto por, y el amor por militar, ese amor por el el territorio que tenemos, bueno, están pasando cosas muy muy importantes, muy zarpadas todo el tiempo, más en esta ciudad que bueno, y está bueno eso, viste, me parece como que eso es re valioso. Vayan a ver a los coches, pero también vayan a ver a todo lo otro, ¿no?
1: ¿Vos querés decir también?
4: No, sobre lo de Ro, sí. Digamos, un lugar concreto de nosotros es... hace 16 años estamos con Mañana en mi coche. Es una apuesta todo el tiempo a futuro.
1: ¿16 años?
4: Arrancó como una joda y quedó.
1: Hermoso.
4: Con amigos que van pasando un montón. Ahora está Ro. Entonces, es la bajada de lo que acaba de decir Ro, que concuerdo al 1000 con eso. En la chiquitita, en la cotidiana mía y de los que estamos en el Mañana de mi coche, es eso. Bueno, y ahora nos vamos a Tandil y después nos vamos para Azul y a Saladillo y vamos a ver si vamos a Marte y si llegamos y no. Y allá un montón de gente tratando de, che, Gordi, 2 litros menos de nafta, pero la empanada. Y bueno, 2 colchones, dale,
1: comer,
4: con 2 colchones.
1: Podés comer 3 empanadas.
4: 2 colchones. Entonces, eso es como el ejemplo, sí, en la cotidiana nuestra de lo que acaba de decir Rosario, y me parece que es vital y que nos conduce la vida hace años. Es así. Ya está. No nos vemos de otra manera, digamos.
1: Bueno, 2 días después de la... de la marcha
4: de
1: grande,
4: la marcha grande
1: va a estar mañana, mi coche explotará, la teoría del caos. Tienen la data precisa por si alguien lo ve antes.
4: Sábado 8 de agosto, sí, a las 20:30 horas abrimos puerta, sí, tempranito, bien, porque a medianoche arranca otra cosa de la Ciudad de Gatos. Okay. Es en Ciudad de Gatos, estamos vendiendo unas anticipadas un poquito más baratas que lo que se venden en puerta.
1: ¿En dónde?
4: Están en la página de Ciudad de Gatos, en la...
1: Perfecto.
4: En la bio de las redes de Mañana en mi coche están, nos escriben.
1: Perfecto.
6: Catpass, que es la tiquetera oficial de Ciudad de Gatos, que no cobran el church service, el cargo de servicio.
1: Mira.
6: Está muy bien. Sí.
4: Y bueno, eso. Toca primero Teoría del Caos, después Mañana en mi coche explotará. Y ahí los esperamos, las esperamos a todos.
1: Gracias por venir.
4: Gracias. Qué lindo verlos. Tranquilo. Quería decir esto, qué lindo verlos.
3: Es
1: muy lindo.
4: Mi infancia.
1: Claro. Sí, él era chiquito y nos escuchaba también.
4: Cuando Bruno era chiquito.
6: Yo en realidad tengo 75 años.
1: Claro. Él era muy pequeño, muy chico y escuchaba.
4: Fan de ustedes dos. Era muy fan de ustedes dos.
1: Y has ido alguna vez.
4: Sí, sí.
1: Has ido alguna vez. No. Bueno, nos vemos ahí entonces.
4: Nos vemos ahí,
1: el 6 y el 8.
4: El 6 y el 8.
1: Mañana mi coche explotará a 10.

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1: Veíamos recién un videito de Martín Petty, de nuestro amigo, que hace estos videitos locos mostrando cachito nomás de su capacidad productiva de productor musical. Es un fenómeno total. Pueden encontrarlo ahí en las redes, @ Martín Petty. Se puede. ¿Cómo estás, Juan? ¿Todo bien? ¿Tranqui? Bueno, hoy estamos con Juan. ¿Viste cómo es? Las primeras veces que estás en algún lado que querés como. Bueno, pero bienvenido, Juan, también. Estamos en el chat ahí que no se lo puedo abrir a veces. Pongo acá. Está Lila, amigues. Lila Sumilo, con
2: buenas
1: nosotros.
2: Noches.
1: Ha llegado. ¿Cómo va? Qué rápido que pasa. Ya vine de vuelta.
2: ¿Viste? A mí se me pasó lento.
1: ¿En serio?
2: Sí.
1: Bueno, tuvimos una vacación ahí.
2: Una vacación. Y capaz que yo no, como no, vine a los otros lunes.
1: Es probable.
2: Se me hizo más largo.
1: Es probable. Bueno, Lila Sumilo, para quien no la conoce, se la presento, Lila Sumilo, el público Lila Sumilo, ¿cómo está?
2: ¿Qué tal?
1: Bueno, ella, en su multifacetidad, una de sus personalidades, participa...
2: Hoy sale a la luz.
1: Participa de, bueno, de un par de organizaciones, pero de una, habitantes del Arroyo del Pescado, en el que fuimos hace poco al segundo encuentro de la escuelita.
2: Al tercero, de juego. Sí, aprendiendo, bueno, a través de juego, de cuestiones ambientales, del humedal.
1: Se resiste a hacer autobombo, pero ya vamos a venir. Queríamos comentar que algo que pasó en la primera también.
2: Sí, la primera vez que estuve, vinieron las chicas de Bachuc, vecinas autoconvocadas por el Humedal Génova de Berisso. Yeah. Y unos días después de que estuvieron acá, se aprobó que se llame Humedal Génova de Berisso, lo cual implica que por ahí puedan empezar a destinarse recursos, se puedan empezar a generar acciones alrededor de eso para protegerlo, así que buenísimo. Hay una nota muy linda en la página de la radio, que también está entrevistando a Julio Milat, que fue uno también de los que impulsó la medida, así que está bueno para chusmear también eso.
1: Excelente. El canal Génova se llama... El Humedal Génova se llama Humedal Génova.
2: Humedal Génova.
1: Bien.
2: Se llama por su nombre.
1: Las cosas por su nombre, me parece muy bien. Bueno, ¿y qué has traído el día de hoy?
2: Bueno, y en el día de hoy, va a haber una modalidad diferente hoy.
1: Sí.
2: Estuvimos la semana pasada en la quinta, ahí por Altos de San Lorenzo, en la quinta del campito de Altos de San Lorenzo, con tres pibis muy manijas,
1: sí,
2: muy hermosos, charlando en una charla que, bueno, ya la van a ir escuchando.
1: Sí.
2: Muy, muy maravillosa, abajo de unos fumos bravos que en un momento ya en el verano va a dar sombrita, era un día muy nublado ese, hasta llovió un poco. Ahí nos estuvieron contando un poco de lo que están llevando a cabo, el proyecto que están llevando a cabo.
1: Es loco, Lila, que empezamos el primer programa, o el cero, ya no me acuerdo cuál, diciendo esta parte de la canción de Adrián Berra, ¿no? Un basurero en una plaza, y en realidad lo que están haciendo estos pibes es, bueno, todo lo contrario, ¿no? Transformar ese lugar de basurero en un lugar hermoso, en una huerta comunitaria, en un espacio arbolado,
2: en
1: un bosque.
2: Forestando con Natía. Bueno, cuéntanos un poco de todo el proceso también que fueron viviendo desde que empezaron a ahora la primera parte que vamos a ver un poco cómo